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3: Habernos estado cuidando un poquitito la cabina. Muy bien, entonces vamos a continuar con más música. El amor eterno, Tijuana y Mexicali. Gracias a Fernando Fernández allá en Tijuana, en Radio Ranchito. Allá a la grande, les saludo con gusto. Alondra Silva, ¿qué tal? Para mí es un gusto saludarles. A las 5:17, les recuerdo el teléfono de cabina, marcar 646-178-3979, WhatsApp de cabina 646-178-3979, en nuestras redes, La Rancherita Ensenada, laRancheritaEnsenada.com. Así que gracias, son solamente las 5:18, muy buenas tardes.

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1: Continuamos en Amor Eterno, amigos, son las 5:25. Buenas tardes a todos.

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1: 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El proceso interno de Morena representa una oportunidad para fortalecer las organizaciones del movimiento desde las comunidades, expresó el senador con licencia Armando Ayala Robles durante una asamblea informativa realizada el sábado en la colonia El Dorado en Tijuana. Subrayó la importancia del respeto a los principios y estatutos de Morena, privilegiando la participación del pueblo en la construcción del segundo piso de la transformación que encabeza la presidenta Claudia Sheinbaum Pardo.
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1: Con un mensaje sobre la importancia de las macroalgas y la preservación de los bosques marinos, la novena edición del Festival Gastronómico Cocina de la Baja 2026 atrajo cientos de comensales nacionales y extranjeros, con decenas de recetas a base de productos pesqueros y acuícolas preparadas por especialistas de la cocina de Baja California y otras regiones de México. Evento promovido por la gobernadora Marina del Pilar Ávila Olmeda a través de la Secretaría de Pesca y Acuicultura a cargo de Alma Rosa García Juárez.
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1: Y del Maro Vargas conectó dos hits, incluyendo un sencillo que puso a su equipo al frente de la sexta entrada, y los Diamondbacks de Arizona superaron el 22 jonrón de Shohei Ohtani en una victoria de 5-3 sobre los descuidados Dodgers de Los Ángeles, que completó una barrida de 3 juegos antes del receso de los Juegos de Estrellas.
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1: Con permiso, gracias. Despedimos Amor Eterno. Hasta mañana. Pásenla bonito. Alondra Silva en Tijuana, en Mexicali, en la grande. Fernando Fernández en Tijuana. Gracias, soy Juan Martínez, el gigante. A las 8 regresamos. 5:58, me quedo en Ensenada, en Éxitos Gigantes. Buenas tardes.

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0: Más allá de la muerte nos acaba de cantar Isaac Torres, aquí en 1420. ¿Qué tal? Son las 6 de la tarde con 15 minutos. Mi nombre es Fernando Fernández. Y bueno, pues les doy la más cordial de las bienvenidas a una emisión más de Añoranzas Norteñas. Ahora este lunes 13 de julio, iniciando una semana más de labores. Así es que, bueno, pues le damos la más cordial de las bienvenidas. Y los invitamos para que participen en este programa, no nada más escuchando, sino también aportando su canción predilecta, exactamente, para que usted nos hable al 664-686-3670, nos dé su canción, nos pida su canción, sus saludos, y con mucho gusto nosotros vamos a programarla durante el transcurso de estas 2 horas de música norteña en estas añoranzas. Damos la más cordial de las bienvenidas a toda la gente que nos sintoniza allá en el Valle Mexicali, allá en Mexicali, la mismísima capital, en Calexico, en el centro, en fin, hasta donde llegue la señal de la grande. Estamos transmitiendo a través de la 1050 allá en la capital del estado, en 1420 aquí en Tijuana, y allá en Ensenada, Tecate, Rosarito, el sur de California. Vámonos a una breve pausa, regresamos. Por aquí tenemos algo ya con este camarada, el gallito Sánchez, y también Valeria Sánchez. Valeria Sánchez y el gallito Sánchez nos van a cantar un corridito muy, muy entretenido. Pero antes vamos a una breve pausa.
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4: Bueno, el corrido de los Miranda, allá en Salamanca, Guanajuato, va a esperar un momentito, nada más porque. Porque tenemos aquí ya la presencia de Miguel. Y Miguel, exactamente, vamos a escuchar algo que nos pidió don Guadalupe Cortés, que se encuentra ya en la Colonia del Río y que está esperando escuchar a Michael and Michael. Así es que Miguel y Miguel nos van a interpretar esto que dice Sonora y sus ojos negros para don Guadalupe Cortés, allá en la Colonia del Río, en la parte alta.

0: Sonora y sus ojos negros, Miguel y Miguel, un gran éxito de estos, de estos vatos, de este dueto. La verdad es que tienen muchos, muchos éxitos, y este es uno de los más grandes. Sonora y sus ojos negros. Son las 6:23, y bueno, pues ahora sí vamos a escuchar la petición que nos hace nuestro buen amigo Leo Vázquez a través del WhatsApp. Y bueno, pues vamos a escuchar precisamente al Gallo Sánchez. Al Gallito Sánchez y a Valeria Sánchez con este corrido de que aparece allá en Los Miranda, allá en Guanajuato. Vamos a ver cuál es la petición de Leo Vázquez. Te escuchamos, Leo.
1: Buenas tardes, don Fernando Fernández. Ayer domingo se la pintió y Carlita no complace. Un saludazo para Rosalino, Juan Quiñones, Juan Limón, Chelao, mis abuelitos del Alemán, Paquinquín, mi nieto. Quiero una canción muy bonita con el Gallito Sánchez. Se llama Los Miranda. Gracias, Fernando. Bendiciones.

Bueno, pues sí y no. ¿Por qué? Pues porque simple y sencillamente el vato este saca la pistola, mata a sus tres hermanos, después se mata a él. Pues ¿cómo está la onda? Mejor debía de haber llegado a un arreglo ahí, dejarle la casa a su papá y ya, tan tan, ¿no? En vez de alegar por algo que de todos modos no se iba a quedar con ellos. Y bueno, pues se iba a quitar la vida y le iba a quitar la vida a los demás. Son corridos, esto definitivamente son corridos, pero la gran mayoría son verdaderos. No sé si este sea un corrido verdadero y si lo es, pues la verdad, qué corrido tan absurdo. Lo siento mucho, pero eso es un corrido muy absurdo. Tenemos un saludo muy afectuoso también para don Víctor Ramos. Víctor Ramos se encuentra ya en Ojo de Agua, en fraccionamiento Ojo de Agua. ¿Qué pasó, Víctor? ¿Cómo estás? Bien, qué bueno, me da mucho gusto que así sea. Bueno, Víctor quiere saludar a Micaela y quiere desearle pronta recuperación. Es más, creo que ya Micaela ya está del otro lado, ya está por ahí ya brincando y haciendo quehacer en casita y bailando seguramente el ritmo de la chona. Víctor Ramos quiere escuchar a Ramón Ayala allá en Ojo de Agua, así es que hasta allá le mandamos un rinconcito en el cielo.

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2: Hoy y mañana, martes 14 de julio, se esperan lluvias matutinas que evolucionarán a chubascos, con descargas eléctricas por la tarde en todos los municipios, además de vientos fuertes y tolvaneras. Informó Protección Civil de Baja California, quienes piden proteger a la familia y reducir la velocidad, encender las luces al conducir y no cruzar arroyos ni calles inundadas.
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2: Un aparatoso accidente registrado en el túnel del viaducto elevado, con dirección a Playas de Tijuana, dejó 8 personas lesionadas, luego de que al menos 5 vehículos se vieran involucrados en el percance. Elementos de bomberos de Tijuana acudieron al lugar para atender la emergencia y brindar apoyos a los afectados. De acuerdo con el reporte, solo una de las personas requirió ser trasladada por el personal de la Cruz Roja para recibir atención médica.
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2: El ciclista Isaac del Toro continúa firmando una actuación histórica en el Tour de Francia 2026 al conservar el tercer lugar de la clasificación general luego de disputarse la novena etapa de la competencia.
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1: Son las 6:37 aquí en 1420 en este su programa Añoranzas Norteñas de este lunes 13 de julio del año 2026. 664-686-3670, nuestro número en cabina. También si usted quiere enviar un mensaje por WhatsApp, lo puede hacer libremente. Y bueno, pues no nada más el mensaje escrito, sino que también puede hacer un mensaje así de audio. Con mucho gusto lo vamos a sacar al aire. Y bueno, pues tenemos por acá un saludazo para nuestro buen amigo Don Miguel García. Oiga, Don Miguel García anda por allá en el Cañón Johnson y allá saboreando el calorcito rico que se siente en la región en estos momentos. Bueno, pues quiere paladear una canción con los dos reales. Así es que vamos a enviarle esto que nos solicita y que es La Muerte.

Vámonos, Recio, pues ahí está la Divina Garza con Antonio Aguilar aquí en 1420. Fíjense nada más lo que son las cosas. Bien, pues tenemos por aquí que son 17 minutos los que faltan para que sean las 7. Esto va rápido. Y bueno, pues vamos a enviarle un saludo muy afectuoso a nuestro buen amigo Adrián Ortiz allá en Santiago Jamiltepec, allá en Oaxaca. Con mucho gusto los saludamos esta tarde. Y bueno, pues hasta aquellos rumbos, por allá por los 400 laborales. Con un saludo para toda la gente que nos está sintonizando en estos momentos. De parte de Adrián Ortiz. Con mucho gusto le enviamos esta cancioncita. Bueno, él es seguidor de Ramón Ayala. Y su canción favorita es esta.

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5: Son las 6:49 aquí en 1420. Solamente 11 minutos y serán las 7. Juan Quiñones, desde la semana pasada nos está hablando Juan Quiñones. Ya, vaya, dejó de llamarnos unos días y me dice, ahorita me dice, oye, a ver cuándo me pones la canción que te solicité la semana pasada. Dice, no te he vuelto a llamar porque quiero ver a ver cuándo se te ocurre poner la canción que te solicité. Y entonces le digo, caray, pero ¿cuál canción me solicitaste? Y me dice, no te hagas, te solicité la canción que te compuso Wenceslao de allá de Zacatecas. Exactamente. Entonces, pues yo le digo, no, bueno, lo que pasa es que pues no se me hace que sea una canción que tenga uno que estar poniendo cada vez que nos la soliciten y todo esto. Pues dice, pues a mí me gusta, dice, y es mi sentir. Y lo que esa canción dice es el sentir también, yo creo que de la mayoría de los que formamos parte de este programa de Añoranzas Norteñas. Así es que te voy a estar insistiendo hasta que me la pongas, dice. Bueno, órale pues. Juan Quiñones, muchísimas gracias por todos sus conceptos. La verdad es que los aprecio mucho. En esta ocasión le dio calorcito a Juan, allá está allá en el Cañón de los Alacranes, y bueno, pues no nada más quiere escuchar la canción que me compuso Wenceslao de allá de Zacatecas, sino que también le quiere enviar un saludo con mucho respeto a María Magdalena Castro, exactamente, de allá del Nuevo Milenio. María Magdalena también le manda saludos a Juan Quiñones de acá de Huejúcar, Jalisco, de allá del Cañón de los Alacranes. Así lo conoce como el señor de los Alacranes. Así es que, Juanito Quiñones, chingüenguenchón, bueno, pues le enviamos este saludo a Magda de tu parte. Y con mucho gusto, bueno, pues vamos a escuchar la canción. Esta canción que, pues bueno, le podemos poner que así se llama Fernando Fernández. Vamos a escucharla y nuevamente mi agradecimiento por todas estas palabras.

Ah, no, eso sí, definitivamente, eso sí, la honradez ante nada, ante cualquier situación, y bueno, pues ante nada nos achicamos, la verdad, hemos tenido de todo, como dice, de todo ahí en la viña del Señor, y bueno, pues la verdad, siempre. Por delante, sin andar con hipocresías en ningún aspecto. Y el trabajo honesto, eso es definitivo. Creo que todos en esta vida de nuestros padres heredamos muchísimas cosas, y una de esas cosas que heredamos es precisamente el trabajar arduamente y honestamente. Bien, pues vamos a continuar con más. Muchas gracias, Juan Quiñones. Muchas gracias nuevamente a Wences allá en Zacatecas. Un abrazo muy fuerte. Tenemos por aquí algo que nos solicita Lucy Orozco. Exactamente. Ella se encuentra allá en Villa Floresta. Exactamente. En Villa Floresta está junto a Ponciano. Y bueno, pues todavía después de muchos años haciéndose arrumacos como debe de ser, y bueno, respetándose el uno al otro, Ponciano y Lucy Orozco. Y bueno, pues Ponciano, por cierto, quiere saludar a toda la gente, a todos sus compas de allá, de los módulos de Otay, a Víctor Velázquez. Con mucho gusto le envía un abrazo fuerte, un saludo. Y bueno, pues quieren ellos escuchar a la banda Machos. Con mucho gusto les vamos a mandar esto que es un cariño como tú.

0: ¡Ey, cálmate, cálmate! Ya se nos anda pelando por aquí. Por aquí me andaba diciendo mi querido Rey Herrera, me estaba pues comentando una situación del fútbol mexicano. Y ya cuando empezamos a agarrar temas de fútbol, pues nos empezamos a... De fútbol y de deporte, vaya. Nos empezamos así como a apasionar. Y bueno, el próximo domingo finaliza la justa mundialista, ¿no? Mañana, pues ya sabemos que estaremos presenciando el juego entre España y Francia, la primera semifinal, y el miércoles la otra semifinal entre Inglaterra y Argentina. ¿Qué es lo que pasa? Que después de que pasen estos, pues ya viene el juego por el tercer lugar el sábado, un juego que pues muy poca gente ve, pero que sí lo siguen porque pues es parte de lo que es la Copa Mundial y todo el mundo esperando la gran final del domingo. Y después venga la realidad. ¿Y cuál es la realidad? El fútbol mexicano. Para nosotros, para nuestra realidad como mexicanos, nuestro fútbol. Y bueno, pues nuestro fútbol también, que está también el calendario, también que lo organizan y todo esto, da inicio, el fútbol mexicano da inicio antes de que termine la Copa del Mundo, antes de que venga el partido de la final, ya se va a jugar la fecha número uno para ganarle tiempo al tiempo. A eso le llaman organización. No. Bueno, ni hablar, es parte de... Pero pues bueno, nos estamos actualizando de muchas cosas. Y bueno, el actualizarse también quiere decir que muchísimas cosas van a continuar igual. ¿Cuánto tiempo hubo de receso desde que se terminó el pasado campeonato y el inicio de este? Hubo un chorro de tiempo, los equipos pudieron hacer... América hizo pretemporada en España. Y diferentes equipos hicieron pretemporada en diferentes partes y muchos de ellos todavía no tienen definido los equipos que tienen, todavía no tienen definidos los refuerzos que llegan, no hay contrataciones, tienen que esperar a ver cuáles son los costos de los jugadores mexicanos que se volvieron, se revalorizaron muchos de ellos. Y bueno, pues esto va a hacer que empiecen a traer o que sigan trayendo extranjeros de medio pelo a ocupar lugares que deben de ocupar los futbolistas mexicanos. Vamos a una pausa, regresamos.
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1: Vámonos recio con más música. Un saludo para Amparito García. Oiga, Amparito anda por allá, muy trabajadora allá en el Soler. Y bueno, pues le vamos a enviar un saludo muy afectuoso a ella y a su esposo Jesús Rodríguez. Con mucho gusto le vamos a enviar algo con Vicente Fernández. ¿Te parece? ¡Perfecto! Esto es El Hijo del

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1: 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Son las 7:08 y bueno, pues tenemos por aquí un saludito para Belia y Esperanza, las abuelitas de allá de la colonia Alemán. ¿Cómo iba a faltar este saludo? Claro que no nos íbamos a olvidar de ellas. Un abrazo muy fuerte para Belia y Esperanza. Vamos a enviarles con Cuco Sánchez, vamos a ponerlas a cantar La Valentina, ¿le parece? Vámonos recio hasta el Alemán.

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1: Bueno, pues ya tenemos por aquí, después de haber escuchado a Cuco Sánchez, bueno, pues ya tenemos por aquí al Mimoso. Rapidito, estamos yendo rapidito, si se fija usted bien. Bueno, pues es porque pues aquí nos trajeron a escuchar música. Claro que sí. De repente se nos brinca la cadena y empezamos por aquí a vociferar y a hacer corajes con los arbitrajes en el fútbol y todo eso. No pasa nada, hombre. Todo es deporte, todo es polémica y todo eso. Aunque pues a la gran mayoría no le gusta tanto robo. Bueno, pues ni hablar. Creo que los que lo están haciendo o no se dan cuenta o son demasiado cínicos, que les vale una pura y dos con sal. Bien, pues un saludo para doña María Elena Jiménez. Oiga, allá en la postal se encuentra doña María Elena. Le enviamos este saludo afectuoso. Y bueno, pues también le enviamos su cancioncita. Claro que sí, esto es En esta vida no se pudo. Es con el Mimoso, Luis Antonio López.

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14: Son las 7:18. Después de esta breve pausa, vamos a enviarle un saludazo a nuestro buen amigo Ray Herrera. Ray Herrera se encuentra ya en Chula Vista. Se encuentra disfrutando de la tarde, se encuentra disfrutando de la programación. Y con mucho gusto le vamos a enviar un saludo al Rorro. Así le dice a Rosalino Álvarez, quien se va a San Diego esta tarde, esta noche se va a San Diego. Va a yonquear, exactamente, va a yonquear. O sea, va a andar en los yonques buscando la parte que le hace falta a su automóvil. Una computadora 2.4. No, no es cierto. Sí, va a ir a yonquear porque se le anda dificultando el conseguir la parte aquí en Tijuana. Y bueno, pues allá en Estados Unidos seguramente la va a encontrar en un santiamén. Bien, pues Ray Herrera quiere saludar al Rorro. También un saludo al señor de las montañas, como él le dice, a Víctor Velázquez, a todos y cada uno de los programadores de estas añoranzas norteñas, muy en especial a toda la gente que se encuentra por allá en la colonia Independencia, a toda la clica, a toda su clica de la colonia Independencia, y bueno, pues a todos ellos, y también para el mismísimo Ray allá en Chula Vista, pues les vamos a enviar la canción que nos solicita. Esto es Los Ojos de Pancha con Eulalio González.

0: Quiero hablar con Pancha.
1: Bueno, ¿quién habla? ¿Pancha grande o Pancha chica? Pues me confundí porque están iguales de panchona las dos, ¿eh?
0: No está Panchita.
1: Se fue para el otro lado. A las pizcas.
0: Con razón, ya lo estoy cantando polka. Ya está allá con los güeros. Pues le voy a cantar rock and roll ranchero. Échale.

paren la rock and roll. Qué bonito acabaron, hombre, igual que empezaron. Ya llegó Pancha, raza. Bueno, Pancha, ahí estás. ¿Cuándo llegaste? Estás panchando. Válgame Dios, qué mujer tan hacendosa. Pues ya que estás aquí, ¡que venga la polca! ¡Echa!

Los ojos de Pancha veces... nos acaba de cantar Eulalio González, el Piporro, aquí en 1420. Bueno, pues mientras están estos comerciales, déjeme decirle que nos habló nuestro buen amigo Rosalino Álvarez. Ya se los había comentado. Y bueno, pues Rosalino pues nos pide que leyamos su cartita. Y bueno, pues con mucho gusto le vamos a dar lectura a la carta. Tijuana, Baja California, 13 de julio del año 2026, a quien corresponda. Este saludo es de parte de Rosalino Álvarez. No, no es cierto, no se crea. Rosalino, allá en la obrera, en la parte 3 de la obrera, la tercera sección. Bueno, pues quiere enviarle un saludo a... Vamos a empezar de abajo hacia arriba. A don Miguel García, claro que sí. A Víctor Velázquez, un saludo afectuoso. A Irma Núñez, también un saludazo para Wenceslao, de allá de Zacatecas. A Leo Vázquez, también de Zacatecas, pero avecindado acá en la Colonia Libertad. Un saludo para Juan Quiñones, de Huejúcar, allá en los Alacranes. A Marcelino de Chiapas, a Adrián Ortiz de Jamiltepec, a don Ray Herrera, un saludo muy afectuoso, muy especial, un saludo para Micaela, allá en Santa Fe. Micaela, reciba un saludo de parte de Rosalino. Micaela. Y disculpe usted, sí, bueno, ¿por qué esto? Pues porque luego dice que no le manda saludos, fíjese nada más, es la principal y todavía le echa el camión al pobrecito muchacho Rosalino Álvarez, hombre, pobre criatura. José Félix, el hermanazo del alma de Rosalino, también recibe un saludo afectuoso. Rafael Amaral, Balbina Robles, Magda, claro que sí, María Magdalena Castro allá en Nuevo Milenio, Gabriela Rodríguez, Isabel Rodríguez, Manuel Zamora allá en el Ejido Colima, allá en Mexicali, Felipe Rodríguez allá en la mesa, Jorge Campero en Ensenada, el Empire, a Ramón Flores allá en Pórticos de San Antonio, Amparito Garibay en Tecate, Silvia Félix en Rosarito y también a Carmen Morales en San Diego, California. Y bueno, pues antes de irnos a la pausa, vamos a escuchar a petición de Rosalino Álvarez esto que es con el Gallo Elizalde. Oiga, confusión.

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1: Oiga, faltan 25 minutos para que sean las 8 de la noche. Todavía tenemos tiempo para un par de rounds buenos aquí en estas añoranzas norteñas de este inicio de semana, de este lunes 13 de julio del año 2026. Tenemos por aquí un saludazo para nuestro buen amigo Juan Quiñones. Oiga, Juan Quiñones, quiere saludar a Magda, a María Magdalena Castro de allá del Nuevo Milenio. Le quiere enviar un saludo muy afectuoso. Ya, me siento así como una especie de cupido. Sí. No, bueno, no sé. Allá este Juan Quiñones de los Alacranes, con este saludo con mucho afecto para Magda, con mucho afecto, con mucho cariño y también con mucho respeto. Y bueno, pues le quiere dedicar una canción, no nada más, le envía un saludo. Juan Quiñones le quiere dedicar una canción a María Magdalena y esto se lo quiere dedicar con Pedro Infante. Esto es Mi Cariñito. ¡Ándate paseando!

Vale Pichón, Vale Pichón, con esta rolita, mi cariñito Pedro Infante. Bien, pues ahora el saludo es de Magda. Exactamente, Magda nos habló, nos dice que había estado ocupada por ahí, pues en unos asuntos y todo esto, que no se había comunicado antes. Y bueno, pues está recalentando la comida y todo esto, de tan ocupada que estaba, que no había comido. Y bueno, pues mientras está recalentando la comidita ahí rica, pues dice que prende el radio y está ya escuchando estas añoranzas norteñas. Y bueno, hasta allá está el nuevo milenio, se va este saludo. Ella quiere saludar, por supuesto, a Juan Quiñones, de allá del Cañón de los Alacranes, y también a Don Chalino Álvarez. Chalino Rosalino, reciba este saludo afectuoso. Y bueno, pues ella quiere escuchar a Javier Solís, así es que con mucho gusto vamos a enviarle estas espumas con Javier Solís.

Vamos de recio con Javier Solís, con esta canción solicitada por Magda, María Magdalena Castro, allá en el Nuevo Milenio. Un saludo muy afectuoso para María Magdalena, que no tenemos información de deportes, no, pues es, está el los preparativos para el Juego de Estrellas y todo eso. ¿Cómo han cambiado, no, las cosas en materia deportiva en todos los aspectos? Ahora ya todo es pachanga, viene el Juego de Estrellas y las grandes estrellas. Para empezar, las grandes estrellas son venezolanos, dominicanos, puertorriqueños, mexicanos, uno que otro japoneses, uno que otro norteamericano, por ahí todo esto. Y pues todo eso se ha convertido en pachanga. A ver quién lleva la mayor cantidad de parientes a pasearse, a pasarla muy bien, a jugar un par de entradas, a estar vacilando y todo esto. Y bueno, a ver quién presume más, cuántas cadenas tiene, cuánto pesan las cadenas de oro que tienen los peloteros, las pulseras, o cómo se llaman, lo que se ponen en las muñecas, sí, ¿no? Las pulseras, todo eso. Bueno, pues vamos. Los aretes, a ver quién lleva aretes más bonitos y todo. Y ahí todo es pachanga. Anteriormente eso no era así. También había ciertas festividades y todo esto, pero era competitivo. El Juego de Estrellas era competitivo y bueno, se veían unos verdaderos juegazos. Tanto es así que hubo una gran cantidad de juegos que se fueron a entradas extras, pero no porque se les acabaron los pitchers o porque simple y sencillamente no bateaban, no se arriesgaban, ¿no? Simplemente era todo lo contrario. Un cuadrangular oportuno, un par de cuadrangulares oportunos, una base robada oportuna, un hit oportuno, en fin, jugadas fuertes y todo esto se veían en los Juegos de Estrellas. Ahora no, ya todo es fashion y se ha perdido. Dice, algo tiene que hacer el comisionado del béisbol para que, pues, como que... Pues tratar de hacer competitivo y dejar de hacer tanta faramaya, tanta fantochería, porque eso es lo que se convierte todo esto, unas festividades de puro fantoche, que son peloteros y que son de gran calidad, sí, y están ahí por ser buenos peloteros, pero ya estando ahí se convierte en pura fantochería. A ver quién es el más fantoche. No sé si por lo fantoche les dan premios, no lo sé. Saludamos a don Francisco Daniel Bustos. Oiga, don Francisco Daniel Bustos se encuentra ya en San Luis Potosí. Hasta aquellos rumbos se va este saludo afectuoso. Y bueno, pues le vamos a enviar su cancioncita con don Antonio Aguilar. Esto es, ¿qué falta me hace mi padre?

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0: Aquí en estas añoranzas de norteñas, son 9 minutos los que hacen falta para que sean las 8 de la noche. Así es que rápidamente vamos a enviarle este saludo a nuestro buen amigo Víctor Velázquez, que anda por allá en Otay. Don Víctor Velázquez está en este momento allá en casita, allá en Otay, junto con su esposa, y bueno, pues están disfrutando de estas, un break en la acción de la Copa Mundial. Se está aventando todos los partidos Víctor Velázquez, y bueno, pues él debe de estar muy ansioso porque empieza el fútbol mexicano. La primera jornada será el próximo jueves, fíjese nada más. El martes una semifinal de la Copa Mundial, el miércoles una semifinal de la Copa Mundial y el jueves 2 partidos de la Copa de la Liga MX. Fíjense nada más, de presenciar 2 semifinales de un campeonato mundial de fútbol que se da cada 4 años, y estas semifinales entre España y Francia y Argentina e Inglaterra. A ver, Atlante Necaxa y a Cholos contra Tigres. Así es. Y bueno, pues seguramente por ahí ya muchos han de estar, pero si entrándole sabroso ahí a sacarle el dinero de la alcancía, caray. No saque dinero de la alcancía, la verdad. Todavía no, hombre. De perdida que pase la cruda de los partidos del Mundial. Tenemos por aquí Víctor Velázquez. Le vamos a enviar esta cancioncita con los Huracanes del Norte. Esto es La Higuera.

Reguera con los Huracanes del Norte, y ahora rápidamente nos vamos a escuchar a los Alegres de Terán. ¿Por qué? Pues porque don Francisco Pérez nos solicitó allá en la colonia Altamira, nos solicita a don Francisco una rolita con los Alegres de Terán, así es que con mucho gusto lo vamos a complacer con esto que dice los Tacaños de Monterrey. ¿Por qué será?

0: Ah, no, eso sí, definitivamente. Muy tacaños, muy tacaños, pero muy trabajadores. Bien, pues, y eso que hace un calor de los mil demonios también por aquellos rumbos. Falta un minuto solamente para que sean las 8 de la noche. Bueno, pues tiempo suficiente para despedirnos y, bueno, pues agradecerle la amabilidad de su sintonía, el que hayan estado con nosotros, el que haya sido parte de estas añoranzas norteñas de este lunes 13 de julio. Mañana tenemos una cita nuevamente en punto de las 6 de la tarde, ya lo sabe, aquí en WX. Muchísimas gracias a toda la gente que nos sintonizó allá en Mexicali, a toda la gente que nos por allá por la colonia industrial. Ya tenía rato que no le enviaba un saludo a toda la gente de la colonia industrial, allá la familia Ramírez, un saludo muy muy afectuoso también, a mi compadre el Bubulubu, claro que sí, y don Miguel García, que es no es Miguel García. Miguel García es mi buen amigo de acá del Cañón Johnson, es Manuel García, mi compadito allá en Mexicali, mi querido Bubulubu. Y bueno, pues también a toda la gente que nos sintonizó allá en Ensenada, en Rosarito, en Tecate, en el sur de California, en fin, en todas las partes donde llega la señal de 1420. Muchísimas gracias, el día de mañana nos escuchamos. Yo soy Fernando Fernández, pásela bien, hasta mañana, pórtese bien que no le cuesta nada.
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0: Amigo, continuamos de calentito y sabroso. Ándele, pues ya son solamente las 8:08. Bienvenidos allá en Mexicali, la grande. Saludamos a Alondra Silva. ¿Qué tal? Gracias, Alondra, a toda la gente del Valle de Mexicali.
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0: Fernando Fernández en Tijuana, a través de Radio Ranchito 1420. Allá en Rosarito, a toda la gente que nos acompaña en el sur de California, también les saludamos en Caléxico. Hasta donde lleguen las ondas gercianas de Radio Cadenenciso. Yo desde Ensenada, la bella cenicienta del Pacífico, les saludo a través de La Rancherita. Entre el vaivén de palmeras y el murmullo de las olas. 8:00 p.m. ya con 9 minutos. 8:09 p.m.
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0: vamos a recordar, porque hacerlo es vivir.

André, ¿qué le parece los sepultureros? El tema, el ropavejero. Bueno, entonces déjenme mandar un saludo para Fernando Torres, allá en el Ejido Chapultepec. El buen Fernando, le saludo con mucho gusto.

0: Bien, continuamos rápidamente. Ayer eligió Chapultepec. Fernando, ¿qué tal? ¿Cómo estamos?
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0: Fernando Torres, ándale pues, me dice el del perro tuerto, porque andaba buscando un perro tuerto, me acuerdo, ahí en Bazar del Aire nos llamó para buscar a su perro. Localizarlo, perdón. 8:12 es la voz de Rigo Tobar y su Costa Azul. Es el Sirenito. Ándale, ay, ay, ay. Oiga, ¿qué está pasando, Pongo una canción y me sale otra. Déjeme ver, a ver si ahora sí. Déjeme ver aquí. ¿Qué le pasó a Rigo Tobar, hombre? Déjeme ver, ¿eh? Ahora sí ya está. Espero que esta sí sea, ¿eh? ¡Vámonos!

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1: Ocho de la noche, 22 minutos, 8:22, aquí en la Rancherita Calientito y Sabroso. Bueno, en Cadena Enciso, perdón, estamos en la Grande de Mexicali, en Radio Ranchito en Tijuana. Y en Ensenada, en la Rancherita, cubriendo el estado Baja California y más allá de nuestras fronteras. Gracias. Fernando Torres, allá en el Ejido de Chapultepec, seguramente me pedía esta canción, me dijo el Sirenito, la programamos y salió la otra que se llama el Sirenito, pero estoy casi seguro que quería esta. Ahí está, ándele pues, la Sirenita, 8:22.

Rigo Tobar y su Costa Azul, aquí en la rancherita. Ándele, pues, este fue el Sirenito. Continuamos con más para todos ustedes. Vamos con más ambiente.

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3: Los Padres de San Diego vinieron de atrás para vencer 5-4 a los Azulejos de Toronto. Abajo, en la octava entrada, Xander Bogaerts abrió con sencillo y robo de base, anotando con imparable de Manny Machado para empatar el juego. Momentos después, Ty France se vistió de héroe con un largo elevado de sacrificio que trajo la carrera de la victoria en los picos de Jace Bowen. En el picheo, Adrián Morejón se llevó el triunfo, mientras que el cerrador Mason Miller aseguró su salvamento número 25 de la temporada, manteniendo su efectividad perfecta. Julián Quiñones se queda en Arabia Saudita. El delantero mexicano la rompió en el Mundial 2026, anotando 4 goles, igualando el récord histórico de Luis "El Matador" Hernández. Este nivel despertó el interés del Chelsea y el Aston Villa de la Premier League, quienes estaban listos para pagar 70 millones de euros, lo que lo habría convertido en el futbolista mexicano más caro de la historia. Sin embargo, su club, el Al-Qadisiyah, blindó por completo su contrato con una impresionante cláusula de rescisión de 200 millones de dólares. Con este candado multimillonario, las ofertas del fútbol inglés quedan prácticamente congeladas y el atacante azteca seguirá jugando en el Medio Oriente. Shohei Ohtani queda fuera del juego de las estrellas. A pesar de haber sido el pelotero más votado por la afición, la superestrella de los Dodgers no participará en el clásico de media temporada debido a un persistente dolor de lesión en la rodilla. El astro japonés envió una disculpa pública a los fanáticos, expresando su tristeza por tener que bajarse del evento. La directiva de Los Ángeles confirmó que Ohtani recibirá tratamiento inmediato y no necesitará cirugía, por lo que se espera que continúe lanzando y bateando con normalidad. El manager de Roberts fue contundente. La prioridad absoluta para el favorito al MVP es llegar al 100% saludable a la postemporada en octubre. Gilberto Mora, la joya de 17 años de los Cholos, es la gran sensación tras el Mundial 2026. El mediocampista chiapaneco deslumbró bajo el mando de Javier Aguirre ante Sudáfrica, República Checa y Ecuador. Aunque actualmente el portal Transfer Market lo tasa en 10 millones de euros, su valor real está por las nubes. De hecho, su agente Rafaela Pimienta declaró firmemente que con 15 millones de dólares no compran ni una pierna de Mora. Aunque el juvenil renovó con Tijuana hasta el 2029, la directiva acordó dar todas las facilidades para que emigre a Europa. Eso sí, las maletas tendrán que esperar un poco más, ya que por reglamento no podrá salir del fútbol mexicano hasta cumplir los 18 años de edad en octubre del 2026. La etapa 9 del Tour de Francia cerró con emociones fuertes antes del descanso. Fue una jornada de alta estrategia donde el ensenadense Isaac del Toro, el Torito, volvió a lucir como el gregario de oro de Tadej Pogačar, defendiendo con garra y maestría su lugar en el codiciado top 3 de la clasificación general. Tras la pausa de este lunes, la batalla se reanuda con la exigente etapa número 10, un brutal trayecto de montaña de 167 kilómetros. Vayan preparando la alarma y afición, la bandera de salida se vuela mañana martes exactamente a las 4:10 de la mañana, tiempo de Baja California, a madrugar con un delicioso cafecito y disfrutando al orgullo de Ensenada. Véalo en vivo a través de ESPN y Disney Plus. 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Porque en Baja California, en Sí Somos Deportes, RCE Deportes, Rubén Davis Campa.
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1: Señora Berta, allá en el Buenaventura, le saludamos con gusto.

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1: Ahí son solamente ya 8 de la noche con 50 minutos, conga y timbal. Grupo Yaguarú, aquí en la que manda, la rancherita.

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2: 10 de la noche en punto. Escuchamos a Rodrigo de la Cadena con Un Minuto de Amor. Y el trío Costa Chica interpretó Condénala. Música de Álvaro Carrillo en este lunes de nuestra cita con Álvaro Carrillo aquí en Las Grandes de la B. Luz María Sandoval, muchísimas gracias por estar a la escucha. Gracias por acompañarnos. También Alejandro Rodríguez desde Tlajomulco de Zúñiga, Jalisco, nos acompaña. Muchísimas gracias. Dice, muy buena la versión de mi paisana María Victoria de la canción Luz Verde del maestro Álvaro Carrillo. Muchas gracias, Alejandro Rodríguez. Pues cerramos esta cita con Álvaro Carrillo. Próximo lunes nuevamente tenemos una hora para disfrutar de toda su creatividad aquí en el 1220 de AM. Y los invitamos ahora a seguir con Cancionero Mexicano, dedicado esta noche a Pepe Jara. Estamos con ustedes, Oliver Rubio y Claudia Espinosa. Vámonos a pausa.
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2: Bienvenidas y bienvenidos a Cancionero Mexicano. El programa de hoy lo dedicaremos al cantante mexicano Pepe Jara, el trovador solitario. Uno de los exponentes más importantes del bolero, quien con el paso de los años conformó un perfil musical con base a la interpretación de los mejores letristas de su tiempo, como Gonzalo Curiel, María Grieber, Agustín Lara y especialmente Álvaro Carrillo.

0: Jara nació en Ciudad Madero, Tamaulipas, el 25 de diciembre de 1928. Desde pequeño mostró aptitudes para la música. Escuchemos los recuerdos que nos comparte Silvia Jara, su compañera de vida.
1: Mi suegro, él era músico militar. Y entonces, a la postre, después de que ya se retiró, él armó una orquesta. Y estaba Pepe muy chiquillo, 9 años. Entonces él tocaba la batería en la orquesta de su papá. Y de pronto era muy bailador. De pronto dice que ya cuando estaba más jovencito, dice, me contaba mi suegro, don Francisco Jara Duque, que de pronto se quedaba en la orquesta sin batería. Y entonces cuando él volteaba a ver que no sonaba la batería, pues nada, que Pepe ya andaba bailando, se bajaba a la pista a bailar. Después ya más grandecito, ya como de edad de 12, 12 años, 13, y salía a trabajar con su papá donde fuese, a lo que le llamaban los trovadores, al talón. O sea, ir a trabajar por las calles, en las cantinas, en los bares, en los restaurantes, entraban a ver quién deseaba una canción. Eso ellos le llaman así, vamos a talonear, al talón. Es una expresión que ellos utilizan, ¿ok? El caso es que uno de los trovadores un día le prestó una guitarra y empezó a ir a buscar las cuerdas. Y el trovador le dijo, mira, ponle aquí, ponle acá los acordes. Y empezó a ensayar y entonces en la casa empezó a cantar, a acompañarse. La primera canción que él se acompañó fue Allá Atrás de la Montaña, Donde Temprano. Entonces se puso a ensayar en la casa y mi suegro lo escuchó. Dice que mi suegro era un gran violinista. Él fue condiscípulo de Julián Carrillo, el del sonido 13. Entonces quería que Pepe tocara el violín, por supuesto. Entonces a Pepe no se le daba el violín, pero dice que a él le llamó más la atención la guitarra. Y cuando don Pancho, mi suegro, vio

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En vez de Natalia le puso Nat.

Mi México de ayer. ¡Cuánta nostalgia! Es una canción escrita por Chava Flores, Natalio Reyes Colás con Eulalio González Piporro, Aida Cuevas nos cantó Qué manera de perder de Cuco Sánchez y Los Tigres del Norte, Ni parientes somos. Ahorita que estaba escuchando esta canción de Mi México de ayer que nos la pidió el señor Gabriel Durán, también el señor Martín Soto por acá a través de WhatsApp, pues me acordé de aquellos lecheros. ¿Todavía pasan por su colonia los lecheros? Parece que ya no existen, pero sí. O al menos eso hasta hace 4 años. Le cuento por qué. Leía yo en un importante medio de comunicación vía internet el caso, la entrevista que le hicieron a un lechero que desde 1982 trabaja repartiendo leche aquí en la capital del país. Se dice que se mueven por ahí de la colonia Escandón, San Pedro de los Pinos, incluso Juárez, en la Roma Norte, Roma Sur y Condesa. Todavía están algunos lecheros que salen con los envases de cristal dentro de una canasta, se suben a su triciclo o la bicicleta y ahí se van, agarran rumbo hacia esas zonas. Otros incluso llegan hasta la Portales o Tasqueña. Hace años que yo no veo a esos lecheros, hace años. Me tocó todavía en la zona de Tláhuac, que había una camionetita, y ahí iba con los recipientes de aluminio o de metal, y andaba repartiendo la leche por esa zona. De hecho, muy cerca de mi pueblo había un establo, y también por ahí se dedicaban a la leche. Y la gente ya los ubicaba. El pueblo iba y les compraba nata o queso o su litro de leche. Y hace cuestión de qué será, unos 4 años quizá, no, un poquito antes, un poquito más antes, cuando fue lo del COVID, me tocó ir y entrevistar algunas cafeterías de aquí de la zona de la del Valle, de Narvarte, que tienen una esencia muy particular. Y curiosamente hay un montón de cafeterías, o mejor dicho, barras de café. El grano lo traen de Chiapas, de Oaxaca, de Puebla, y en uno de ellos me topé que traían el grano desde Michoacán y de Nayarit, que también son productores, a menor escala que Oaxaca o Chiapas, por ejemplo. Y entonces me platicaban que ahí llegaba el lechero. Llegaba también en su bicicleta, repartía la leche y se iba. Iba de cafetería en cafetería, porque me decían que antes las cafeterías pues no eran estas actuales barras, que son más pequeños establecimientos, ahora ya con baristas, sino que eran establecimientos más grandes con mesas y sillas para que la gente de la colonia o del pueblo en ese entonces llegaran y desayunaran con leche casi recién salida de la vaca, su café espumoso, una concha rellena de frijoles o de lo que pidieran, o bien sus ya tradicionales chilaquiles, con queso derretido encima y 2 huevitos estrellados. Ese era nuestro México de ayer. Si usted todavía por ahí, por donde usted vive, pase lechero, pues a ver, repórtese 5549-1220-39 a través de WhatsApp o 5556-8832-54 para que recordemos juntos un poquito de ese México de ayer.

0: Una pausa y regresamos. 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
0: Amanece. Ya estamos de regreso.

0: Muchas gracias por su comunicación. Escuchamos Árboles de la Barranca con los Titanes de Nuevo León, también Saúl Martínez con La Llorona y Mi Soldadita con Chayito Valdés. ¡Ah, qué buenos temas! Para esta mañana, así como que queriendo que no, los que viven fuera del Valle de México recuerdan cuando iban en los autobuses, o si fueron ustedes conductores de camiones de carga, que iban en plena carretera, prendían la radio y llegaba el mejor tono, el de la XEB. Vamos a mensajes, porque por aquí me llega un mensajito de mi querida Erlinda Mejía. Escuche usted qué belleza de este mensaje, ¿eh?
1: Buenos días, señor Rodrigo. ¿Qué cree? Ahorita que recuerda esto de las botellas de leche. ¿Qué cree? Que cuando yo me casé en Toluca y mi esposo ya vivía aquí, entonces me trajo a vivir aquí, a la Ciudad de México. Entonces, cuando yo llegué aquí, con gran sorpresa, señores, descubrí que aquí, cerquita de donde me trajo a vivir mi esposo, había un establo. Y ahí, me enseñaron mis vecinas a comprar la leche. Ahí iba y la compraban. Y después, cuando no alcanzábamos leche ahí, me decían, vamos a otro. Y nos íbamos a... Este que le digo estaba aquí en Río Tlacotalpan. Yo vivo acá por la colonia Nueva Argentina y en la Miguel Hidalgo. Y entonces, cuando no alcanzábamos leche ahí, en Tlacotalpan, me decían, vamos a otro. Y me enseñaron ir a otro, que estaba un poquito más retirado, en Río Caneguín. Imagínese, aquí, porque en Toluca ya no había establo, señor. Estaban, sí, pero lejos, fuera de la ciudad. Y en la ciudad llegaba el carrito guiado por un caballo, en los botes lecheros grandes, y así le vendían a uno la leche en por litros. Después ya no iba el señor con los botes, sino ya llevaba embotellada la leche. Pero aquí, le digo, aquí en la ciudad me sorprendió mucho que aquí me encontré con establos, señor. Señor Rodrigo, que tenga usted excelente día. Un abrazo a usted y a toda la producción de la XEB. Y un saludo cordial a todos los radioescuchas, porque de verdad somos privilegiados por escuchar y recordar todas estas cosas. Que tengas buen día, señor Rodrigo. Hasta luego.
0: Gracias, mi querida Erlinda Mejía. Y fíjese que también Adriana Tapia, sumándose a esto, me estaba comentando, hablando de los lecheros y el Estado de México, me dice, yo los escucho desde mi Chalco Hermoso, principal cuenca lechera desde los tiempos de Don Porfirio. Y en lo que es la zona de Chalco a Mecameca, aún contamos con productores lecheros. Se procesa la leche para elaborar quesos, flanes, gelatinas y pan. Los invitamos a conocer los lugares tan emblemáticos de nuestra zona y dice, son ambientes 100% familiares. Y nos aclaraba o especificaba Adriana Tapia, dice, el pueblo de Postla en Amecameca, lo recomiendo mucho. Y aquí en Chalco, nuestras nieves, el pan en la panadería Tenango, elaborado con productos 100% naturales. Un abrazo, querida familia de la XEB. Pues ahí está, hoy recordando un poquito de aquellas épocas del México de ayer y los lecheros.

0: una pausa y regresamos.
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0: Amanece. Estamos de regreso. Ocho minutos y las 7:00 a.m. Saludos a don Martín Catalán en Ciudad Nezahualcóyotl. Saludos también a don Víctor Reyes Elizalde desde Ocampo, Tamaulipas. Me dice, no, don Rodrigo, acá hay pura leche de hule, nada de calidad. Cuando vivía en Reynosa, vendían una leche muy sabrosa, pero dice que era una marca que venía de otro lado. Extranjera, dice. Saludos a los profes jubilados, dice don Víctor. Saludos a los profes jubilados, que aunque ya estamos medio traqueteados, aquí seguimos escuchando la B. Muchas gracias, don Víctor Reyes Elizalde. Saludos, mi querida Betty Martínez. Saludos, Humberto Carrera.

Camila y Camilo, también es su día. Para todos ustedes, muchas felicidades, que hoy sea un martes lleno de energía, de mucha salud, que no les falte el amor y una radio para poder escuchar sus mañanitas.

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un teléfono WhatsApp para que envíe su mensaje de voz o de texto marcando 664-686-3670. Buenos días y bienvenidos, don Juan Carlos. ¿Cómo se le está pasando a toda la familia Contreras escuchándonos por allá en el Mariano Matamoros? Dice, aquí escuchamos a Radio Ranchito. No nos gusta Añoranza Doble, que nos encanta, nos fascina. Gracias para don Benito, que ya está preparando el agua para el café, para un rico cafecito al estilo de Guadalajara, Jalisco. Luis Aquino, en Glendale, California. Buenos días, bienvenidos al programa. Don Héctor, que está trabajando en la zona del río, para todos los guardias de seguridad, a toda la familia Valenzuela, de parte de Héctor. Buenos días, Acapulco Guerrero está presente. Damas y caballeros, tengo el gusto de presentar al grupo de los felinos de Zacapo, Michoacán. Desde 1972 iniciaron este proyecto de los hermanos Maldonado. Vicente el Paisa Maldonado, vocalista, fundador y compositor del grupo. Vicente Maldonado Luna, su nombre completo. El grupo es un grupo mexicano versátil de variados estilos, música balada, chicana, country, cumbia, rock and roll, hasta rancheras. Su primer gran éxito fue La Mula Bronca, que marcó la pauta para continuar con el estilo chicano y country. Hoy nos va a interpretar en la parte inicial de Añoranza Doble X, Lápiz Labial, así se llama esta canción, con el grupo Los Felinos, la parte inicial. Buenos días.

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2: 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En Radio Ranchito me gusta más. 6:10. Avanzamos con más de Añoranza Doble X en este martes 14 de julio, año 2026. Para todos los cobros de parte de Amada Valenzuela, que se reporta de la vivienda popular desde 1961, haciendo historia en Tijuana. Ya estamos programando su canción. En dos canciones más vamos a escuchar a Alejandro Fernández, Jorge Campero, presente allá en Senada, La Cenicienta, desde 1979, haciendo historia. Ahí viene su canción, Lo Lindo de Ti, para todos usted y su familia. Que Dios me lo bendiga. También para don Gonzalo Castro, escuchándonos en el Fraccionamiento Soledad, 34 años en Tijuana, de Paxingán, Michoacán, nada más. Nada más y menos, dice, para empezar, dice, y ya llevo la segunda taza de café, dice, al estilo Michoacán de Tierra Caliente, Guadalupe Cortés, a toda la familia Cortés en la colonia del Río Parte Alta, a mi tocayo Julio Cortés, buenos días, y aquí están los legendarios Moon Lights para toda la familia, cariño, doña Lupita, cariño, en Los Pinos, escuchando Añoranza Doble X. Vamos a escuchar este tema de 1965 del compositor Gallardo. Se apida Gallardo, el nombre no lo recuerdo, con el tema Suerte, Suerte.

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1: En Radio Ranchito continuamos con más de Añoranza doble X. Don Agustín, se le cortó la comunicación, va rumbo a Tecate, Pueblo Mágico, y escuchando Radio Ranchito para toda la gente de Zacatecas, 38 años haciendo historia aquí en Tijuana. Don Abundio Acosta ya se levantó, dice, calentando agua para un rico cafecito al estilo oaxaqueño. Lo escucho diariamente en el Tecolote. Con 20 años haciendo historia en Tijuana, pues gracias, don Abundio, que Dios me lo bendiga. Y ahorita le complacemos con muchísimo gusto, nomás me da oportunidad 5 canciones y le vamos a complacer. También don Ricardo Ruiz, allá San Luis, Arizona, presente, dice, con Añoranza doble X, escuchándonos a través de la Gran D de Mexicali. Vamos a checar, tenemos corte comercial y vamos a regresar con más música de ayer, de hoy y de siempre. Corte comercial, regreso.
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1: 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En Radio Ranchito me gusta más. 6:17 avanzamos con más de Añoranza doble X en este martes 14 de julio, año 2026, para toda la familia Sazueta. De parte de Juan Carlos, ellos son originarios de Mazatlán, Sinaloa, la perla del Pacífico. Doña Virginia Torres, a toda la familia Toledo en la colonia Buenavista, Morelia, Michoacán, está presente. Ahí está el saludo. Don Cristóbal Medrano también, ya listo, preparado para irse a trabajar allá en Los Pinos, a todos los chiapanecos, 15 años haciendo historia aquí en Tijuana. Don Cristóbal, que Dios me lo bendiga, y nosotros vamos a continuar. Amada Valenzuela, que no le gusta Añoranza doble X, dice, lo están escuchando por allá en Tepic, Nayarit, la familia de Almadelia Valenzuela, y también a Caponeta, Nayarit. Don Melchor, buenos días a toda la familia Valenzuela, Caravante presente, gracias. y vamos a escuchar inmediatamente la voz de Alejandro Fernández desde 1976, cuando el Potrillo inició su carrera profesional artísticamente desde 1976. Alejandro Fernández Abarca, su nombre completo, nació el 24 de abril de 1971 en Guadalajara, Jalisco. Hoy nos va a interpretar esto que se llama Brumas, uno de sus grandes éxitos de los primeros

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2: Radio Ranchito me gusta más. En Radio Ranchito me gusta más. A la familia Rivas, de parte de Don Oscar Rivas, en la colonia Buenavista, para toda la gente de Puebla, 25 años haciendo historia aquí en Tijuana. Ahí viene Ramón Ayala y sus Bravos del Norte. También el saludo para Gloria Esther en el Cañón Johnson, para toda la gente de Tijuana, de parte de Gloria Esther. Gracias, Gloria Esther, y que Dios me la bendiga. Y también el saludo para toda la familia Campero allá en la Cinicienta, la Ensenada, de parte de Jorge Campero, presente, dice, aquí lo estamos escuchando en la colonia Valle de Chapultepec, desde 1979, siendo historia, Jorge Campero, allá en la Cinicienta. El orgullo de Tapachula, Chiapas, a todos los chiapanicos, su tierra natal, don Jorge Campero, contento, feliz, gozando, disfrutando de la música de ayer, de hoy, de siempre. Vamos a escuchar a Ramón Ayala y sus Bravos del Norte, este éxito del compositor Juan Sinfuentes, éxito de Ramón Ayala de 1982.

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2: En Radio Ranchito 6:27. Saludos para toda la familia López, de parte de la señora María del Carmen López en el Sausal de Rodríguez. Ahí está, señora María, para usted y a toda su familia. Gracias por escucharnos. Don Ricardo Ruiz, San Luis, Arizona, 65 kilómetros de Mexicali, escuchando Añoranza doble X, que por cierto quiere escuchar al grupo de las multitudes. Ya están los muecas listos, preparado con cartitas y palabras. Se enamora una hermosa muñequita como tú, amorcito. Es una chicanita de los supergrupos de Añoranza doble X.

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1: Buenos días, don Julio. Hablándole aquí otra vez para saludar a todo el público de Tijuana y de Durango, de aquí de las gorditas estilo Durango. Estamos a sus órdenes. Buen día para todos. Gracias.
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2: En Radio Ranchito 26 y serán las 7 de la mañana. Don Luis Herrera, el de Durango, desde 1957, haciendo historia aquí en Tijuana, trabajando desde muy temprano, dice, escuchando Radio Ranchito para toda la gente de Durango, dice, en el 70-76. Gorditas al estilo de Durango. Gracias, don Luis, por escucharnos y reportarse, estar atento a nuestra programación. Señor Tolongo, Tierra Caliente está presente. Deme oportunidad, 2-3 canciones y llega su canción. Pero ahí está el saludo doble, señor Tolongo. Pura gente de Michoacán, don Miguel Ángel Machado Soto, puro Mocorito, puro Sinaloa y Sonora está presente. Doña Blanquita Ortiz no quiere tener falta. En Camino Verde, puro Tijuana, doña Blanquita Ortiz, y para todos los taxistas de la ruta Camino Verde y las 5 y 10, gracias por escucharnos. Vámonos porque el tiempo corre, vuela y hay que aprovecharlo a lo máximo. Don Jesús Reyes, ¿cómo se la está pasando? Don Jesús Reyes, el de Cotija, Michoacán, desde 1985, haciendo historia. Don Jesús Reyes tampoco quiere tener falta y quiere escuchar a los Yonix de Acapulco, Guerrero, desde 1975, cuando inició este proyecto musical, y la voz de José Manuel Zamacona, el vocalista de todos los éxitos del grupo Los Yonix. Para todos los románticos, este tema musical. Y quiero despertar contigo, amorcito. De los supergrupos de Añoranza Doble X y Fierro por la 300, recordar es volver a vivir.

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2: En Radio Ranchito me gusta más, 21 y las 7 de la mañana, don Rogelio Valenzuela, pero él está trabajando en Otay para toda la gente de Michoacán, a todos sus paisanos también, y por supuesto el señor Tolongo, preparando un rico cafecito al estilo de Tierra Caliente. Gracias, don Miguel Ángel Machado, ya lleva 2 tazas de café, pero no invita, ese es el problema. Vamos a escuchar un tema musical de José Alfredo Jiménez, esto que se llama Ni el Dinero Ni Nada. Ay. Es otro cañonazo musical de año.

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canción con Renacimiento 74. Ahí está Guadalupe Castañeda. No le gusta Añoranza Doble, que le encanta, le fascina, calentando agua para un rico cafecito al estilo Guanajuato. Ahí está doña Margarita, gracias. Y por supuesto a todos los taxistas, a todos los choferes, a todos los traileros, taqueros, llanteros. Ahí está el saludo de parte de don Gil Méndez, que anda enferrado en el taxi 03-12, 24 años haciendo historia aquí en Tijuana. Don Gil Méndez, el de Acapulco, Guerrero, y a todos sus compañeros taxistas de la ruta Centro Miraflores, al checador del centro, al Chato, ahí está el saludo. Déjeme ver si ya tenemos listo su canción, don Gil Méndez. A ver, déjeme ver, Florida Twist, para todo nuestro público, especialmente los de Acapulco, a todos los taxistas, a don Gil Méndez, complaciéndoles. ¿Ah?

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2: Radio Ranchito me gusta más. En Radio Ranchito me gusta más. 9 y las 7 de la mañana. Todavía me quedan 8 canciones. Me voy a despedir para ligar 3 temas musicales. Regresamos a las 9 con más Añoranza Doble X enlazados a la Grande de Mexicali. Gracias por su atención y al apoyo al gran equipo de Radio Cadena Enciso. Gracias, gracias, mil gracias. Tenemos saludos por este lado, doña Esperanza. No vamos a alcanzar, pero de 9 a 10 le prometo que le vamos a complacer. Esperanza Martínez en la colonia Ramírez y para toda la gente del Macapule, Sinaloa, México. Filomeno, ¿cómo se le está pasando? ¿Contento, feliz? Nos despedimos y déjeme ver qué es lo que tenemos por acá. Nada más y menos que a Ana Gabriel de Guamúchil, Sinaloa, la ronquita de Guamúchil, que precisamente tiene una biografía tan amplia. Nació un 10 de diciembre de 1955 bajo el signo de Sagitario en la ciudad de Guamúchil, Sinaloa, y nos va a interpretar un tema musical precisamente, a ver, déjeme ver de quién es el tema. Ah, de Alberto Aguilera Valadez, y que la grabó Ana Gabriel con mariachi, al estilo de Ana Gabriel. A ver, déjeme ver si ya la tenemos listo, preparado. Y sí, es de Alberto Aguilera, me equivoqué contigo. A ver, no, este es otro tema musical. Es que me están solicitando a Juan Gabriel, que por cierto no va a alcanzar porque dura 5 minutos y más 4, no va a alcanzar el tiempo. Mejor escuchemos a la ronquita de Guamuchi, Sinaloa, de su disco Con un mismo corazón, y Me equivoqué contigo. ¡Ay, amorcito! Para todos los enamorados, especialmente a los adoloridos, Ana Gabriel, directamente a tu corazón. Regresamos a las

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1: Muy buenos días, Ensenada, Tijuana y Mexicali. Bienvenidos a una edición más de RCE Noticias. Les saludamos con el gusto de todas las mañanas, sus amigos
2: Marco Flores
1: y Fernando Escobedo, en este ya martes 14 de julio.
2: 646-286-2457, nuestro número de WhatsApp directo en cabina para que nos envíe sus mensajes. Lo recibimos y con gusto le damos salida al aire. 646-286-2457.
1: También le recordamos que estamos transmitiendo a través de Facebook, ahí nos encuentra como RCE Noticias. Lo invitamos a que le dé like a nuestra página para que cada vez que subamos información se entere lo que está pasando en nuestra ciudad, en nuestro estado. También a través de esta plataforma puede hacernos llegar sus preguntas, sus dudas, sus puntos de vista, para alguna pregunta para nuestros invitados, y aquí con mucho gusto les damos salida.
2: Nos escuchamos en los principales municipios de Baja California, Tijuana, Mexicali y Ensenada a través de la señal de Radio Cadena Enciso.
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2: Hoy en el puerto de Ensenada tenemos una temperatura aproximada de 22 grados centígrados. En este momento, un cielo nublado. Hoy la máxima a niveles de 29 con un cielo soleado, 29 incluso hasta 30 y 21 la mínima. Esto para el puerto de Ensenada. En la ciudad de Tijuana, 21 grados centígrados también esta mañana de martes, un cielo parcialmente nublado. La máxima a niveles de 28 grados, la mínima 19 durante la tarde-noche. Mientras que en la capital, en Mexicali, 33 grados centígrados, un cielo también parcialmente nublado. La máxima 44, vuelven las temperaturas bastante elevadas, 44 la máxima en Mexicali, 31 la mínima.
1: ¿Cómo amanece el dólar? Bueno, hoy amaneció la compra en 16 pesos con 65 centavos y a la venta en 16 pesos con 92 centavos. Se lo repetimos, por si anda haciendo negocio con el billete verde, a la compra en 16.65, a la venta en 16.92 centavos.
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2: ¿Qué vamos a tener de información para esta mañana? Bueno, buzos buscan bajo el agua de la presa a 8 desaparecidos entre el 2024 y 2025. Bloquean la carretera transpeninsular en San Vicente por conflicto de agua.
1: Por falta de quórum, cancelan maratónica sesión de cabildo.
2: Bueno, y ayer fue rescatado también este pony derivado de una denuncia viral a través de redes sociales en un operativo entre la Fiscalía y la Secretaría de Medio Ambiente.
1: Esta y más información estaremos desarrollando a lo largo de esta hora para que siga con nosotros y no le cambie.
2: Vámonos a la ciudad de Tijuana con nuestro compañero Juan Manrique. Adelante con el reporte.
3: ¿Qué tal? Muchas gracias. Muy buenos días. Los saludo con gusto esta mañana de martes desde esta mi querida ciudad de Tijuana. Mañana ya despejada, temperatura al momento 21-22 grados centígrados. Tráfico de Rosarito a Tijuana por la carretera libre para apoyar las inmediaciones de la Grita San Isidro, San Enrique, Palacio Municipal. Un recorrido aproximado de 35 minutos para subir a la zona del Aeropuerto Internacional, Consulado de Estados Unidos e inmediaciones de la zona industrial. 45 minutos de recorrido en este momento para entrar a Tijuana por la carretera libre Tecate. Tráfico complicado en la zona del Parque Industrial El Florido debido un accidente automovilístico, congestionamiento en ambos sentidos para entrar a Tijuana por la carretera de Cuota, Otay, Boulevard 2000, Tecate, tráfico a vuelta de rueda en la prolongación del Boulevard Industrial a la altura de Granjas Familiares, pasando Terán Terán, el flujo vehicular se libera un poco. Vía Rápido Oriente, la que viene del este de la ciudad hacia la zona del río, tráfico a vuelta de rueda desde el puente de la Colonia Buenavista en dirección a la garita de San Isidro para salir de Playa de Tijuana, sin mayores complicaciones, tanto la Avenida Internacional como la prolongación de la calle Segunda. La información que tenemos al momento, recuerdo, maneja con mucha precaución y salga con más anticipación. Muy buenos días.
2: Gracias a nuestro compañero Juan Manrique desde la ciudad de Tijuana. Bueno, iniciamos con la información que hemos preparado para esta mañana y es que ayer, como lo habíamos comentado, se desarrolló un operativo de búsqueda subacuática en la presa de Ensenada, la presa Emilio López Zamora. Desde temprano, aproximadamente 8 de la mañana, poquito después, comenzaron a llegar las autoridades que iban a participar en esta nueva jornada de búsqueda de personas desaparecidas. Secretaría de Marina, con sus buzos, también buzos de bomberos, la gente de la Guardia Nacional, Policía Municipal, Secretaría de Marina, Guardia Nacional, la Fuerza Estatal de Seguridad Ciudadana. Esto para dar inicio a estas jornadas de búsqueda. Y es que se presume, hay indicios, de acuerdo con las autoridades, que en esa zona desaparecieron al menos 8 personas entre los años 2024 y 2025. Tenemos ahí la entrevista con el titular de la Comisión Local de Búsqueda en Baja California, Jorge Alberto Aguirre Carvajal, quien nos explica pues el desarrollo de este operativo, quienes participan y la zona donde estarían llevando a cabo esta búsqueda. Adelante con el titular de la Comisión de Búsqueda, Jorge Alberto Aguirre Carvajal.
4: Su nombre y su cargo.
5: Jorge Alberto Aguirre Carvajal, titular de la Comisión Local de Búsqueda del Estado de Baja California.
2: Si nos puede comentar pues la actividad que se va a llevar a cabo hoy en Ensenada, aquí en los márgenes o en la presa, mejor dicho, Emilio López Zamora.
5: Sí, estamos llevando una actividad subacuática aquí en la presa Emilio López Zamora. Esto es derivado de carpetas, por supuesto, de investigación que tiene la Fiscalía General del Estado y también de expedientes activos que tiene la Comisión Local de Búsqueda, donde nos indican que aproximadamente 8 personas han desaparecido de esta área. Entonces, el área prioritaria, pues, para poder descartar cualquier indicio, cualquier evidencia que se pudiera localizar, pues es realizar esta búsqueda subacuática en esta presa.
2: Ya se llevó a cabo recientemente un operativo similar. ¿Qué resultados dio y por qué volverlo a realizar? ¿Se va a buscar otra área? ¿Qué indicios hay nuevos?
5: Sí, mira, lo que pasa es de que donde está el área de las compuertas, ¿sí?, hacia este lado, hacia nosotros, son 50 metros, es el área prioritaria. Toda esta área, que son 256 metros hacia a lo ancho, entonces nada más se alcanzaron a realizar 3 polígonos de 25 metros cuadrados. Faltan todavía 7 polígonos, es por eso que se continúa con la búsqueda para poder abarcar la totalidad de esa área.
2: Estas 8 personas que desaparecieron de esta zona, ¿en qué periodo se dio?
5: Mira, está desde el año 2024-2025.
2: ¿Quiénes participan en esta búsqueda?
5: Mira, participamos todas las autoridades a nivel federal, a nivel estatal y municipal. En relación a las autoridades federales, pues se encuentra acompañándonos Sedena, por supuesto Marina, que están los buzos de Marina para poder apoyarnos en esta acción de búsqueda, así como Guardia Nacional. Por parte del gobierno del estado está la Comisión Local de Búsqueda de Personas del Estado, así como la Fuerza Estatal de Seguridad Ciudadana. Y en relación a las autoridades municipales están los bomberos del municipio de Ensenada, que nos están apoyando como salvavidas, y también la Secretaría de Seguridad Pública Municipal del municipio de Ensenada.
2: Perfecto. Bueno, hay parte de lo que se desarrolló ayer en esta jornada de búsqueda. Hasta donde tenemos conocimiento, no hubo resultados positivos de nueva cuenta, pero ya escuchábamos ahí pues la situación, ¿no? Se presume de estas 8 desapariciones en esa zona. Fue una jornada complicada. Escuchaba parte ahí de los preparativos, obviamente previos a las inmersiones. Decía uno de los participantes que se esperaba una visibilidad de 30 centímetros o menos ya bajo el agua, que había que realizar,
1: el brazo,
2: estar
1: no,
2: palpando, exactamente, estar palpando para ver si se daba con algún indicio pues relacionado con esta búsqueda. Tenemos también ahí la declaración del secretario, Juan José Pon, el secretario general de Gobierno del Estado, sobre esta búsqueda. Él llegó más tarde, ya cuando nos habíamos retirado. Vamos a escuchar parte de lo que decía también el funcionario estatal.
6: Vamos a llevar a cabo la segunda búsqueda acuática aquí en esta presa Emilio López Zamora. En esta acción de búsqueda contamos con el apoyo de la Secretaría de la Marina, la Guardia Nacional, bomberos, Dirección de Seguridad Pública de aquí de Ensenada. Se han hecho 5 búsquedas acuáticas, de las cuales 4 corresponden precisamente aquí en el municipio de Ensenada, de las 4, 2 de ellas aquí en esta presa Emilio López Zamora. Los familiares nos acompañan en esta acción de búsqueda, también van a estar ellos presentes. Hicimos un compromiso con ellos y tengan la certeza de que los seguiremos atendiendo.
2: asistieron integrantes del colectivo de búsqueda. Sin embargo, ellos, por obvias razones, no participaron en esta ocasión. Claro. Así como los hemos visto en los cerros.
1: Y es que tampoco son buzos normales, ¿no? Si no, no tienen una especialidad para hacer en este tipo de lugares fangosos, en este tipo de lugares oscuros. Es gente que se ha especializado en estas áreas, en este tipo de operativos. Por eso es que se hizo se tardó este tiempo en que se llevara a cabo. Y como decías, es a nivel estatal, es la quinta intervención que tienen, la segunda aquí en Ensenada, ¿no?
2: Exacto, en ese mismo sitio. Cuatro en Ensenada, la segunda aquí en la zona de la presa, exactamente.
1: Y es que se cree, como dices, las investigaciones de las mismas familias, de los mismos grupos de búsqueda, de los mismos ministerio público, pueden haber sido ahí arrojado al menos 8 cuerpos.
2: Exactamente. Pues ahí está parte de lo que se desarrolló ayer en la presa de Ensenada, la presa Emilio López Zamora. Insisto, estuvieron algunos colectivos, no participaron como tal en la búsqueda. Estuvo también la gente de la Subsecretaría de los Derechos Humanos, pues para dar acompañamiento también a lo que se les da calidad de víctimas, que son estos integrantes de los colectivos. Nos vamos al primer corte de esta mañana y regresamos con más información.
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2: Siete de la mañana con 17 minutos. Estamos de vuelta. RCE Noticias Baja California en este martes 14 de julio del 2026. Bueno, ayer por la tarde se registró un bloqueo de la carretera transpeninsular a la altura del poblado San Vicente. Esto por un conflicto que ya viene de algunas semanas, algunos meses atrás, por el tema del comité de agua que opera ahí en esa zona. Ya lo había incluso reconocido el propio Alonso Centeno, el titular de la Comisión Estatal de Servicios Públicos de Ensenada. Ayer el propio ayuntamiento, ya por la noche, daba a conocer que mantenía presencia preventiva en este poblado tras un conflicto por agua que asegura compete a autoridades federales y estatales. Dice que los elementos de la policía municipal estaban resguardando el reservorio en disputa entre dos grupos civiles y que permanecía en coordinación con las autoridades competentes. No se ordenó el retiro de manifestantes, esto lo dice el gobierno municipal, debido a la falta de certeza jurídica e información suficiente, además de que no se contó con la presencia de la Fiscalía General del Estado, autoridad investigadora facultada para determinar posibles delitos y conducir las actuaciones correspondientes. El conflicto deriva de la falta de agua y de diferencias por la administración de los comités comunitarios, asunto que corresponde atender a la CESPE y a la Comisión Nacional del Agua. En una mañanera le preguntaron recientemente aquí en Ensenada al titular de la CESPE, Alonso Centeno, sobre este conflicto y decía que incluso ya la propia autoridad le había dado el reconocimiento a uno de estos comités.
3: Claro.
2: Y que bueno, pues sin embargo, uno de ellos pues seguía oponiéndose a esto.
3: Y era un tema que se tendría que dirimir ya con las autoridades, ¿no?
2: Exactamente. Nos dice la gente de Seguridad Pública que ya desde anoche se encuentra reabierta la circulación en este tramo de la carretera transpeninsular. Esto fue alrededor de las 23 horas con 10 minutos de ayer lunes 13 de julio. Para conocimiento, dice, se abre la circulación a la carretera transpeninsular en el punto denominado Puerto Lobo de San Vicente, quedando ya sin novedad. Pues ya hay circulación, aunque sí duró algunas horas cerrada esta vialidad que conecta Baja California con Baja California Sur.
3: Fíjate, nos decían, y la gente de y el coordinador de delegaciones, ni sus luces, cuando nos han dicho que lo han estado buscando desde hace 8 meses, para que se siente y sea pues el interlocutor, aunque es un tema de agua, pues es un tema de una comunidad que está esperando resultados del gobierno, ¿no? No puede decir, bueno, es que es un tema del Estado o es un tema de la Fiscalía, porque es tu municipio y sí, tú tendrías que resolverlo, pero nos dicen que al coordinador de delegaciones no lo encuentran o no se ha reunido con ellos desde hace 8 meses que han estado solicitando su presencia, y ahora que truena y que afecta a todos, aún no se ha presentado.
2: ¿Qué tal?
3: Al parecer, pues su jale es ser el chofer de, sí, de Disney, y por eso nos dicen que está más pegado a las faldas literalmente de la presidenta municipal que el en estar allá en campo atendiendo este tipo de temas.
2: Así es, que sí debería estar ahí, ¿no?
3: Claro.
2: Aunque, como dices, bueno, pues es un tema de Comisión Nacional y de CESPE.
3: Sí, dice Seguridad Pública, nosotros fuimos para que no creciera el problema, pero el pozo está en una zona, en una propiedad privada, nos dicen, y tampoco puede entrar Seguridad Pública, y nada más estás ahí de coadyuvante cuando deberías de estar, ponle que Seguridad Pública no es su tema, pero sí el coordinador, sí el ayuntamiento, sí, a resolver un problema que aqueja a tu comunidad.
2: Exactamente, ¿no? Operando, ¿no?
3: Exactamente, no vas a esperar a que Conagua vaya, porque ya sabemos qué va a pasar con Conagua.
2: Por supuesto.
3: ¿No? Y como decía Centeno el día que estuvo aquí la gobernadora, bueno, es un tema que ya se resolvió, sí, que no se conformó la comunidad y que entonces ese tema ya lo judicializan, ya lo llevan a temas de tribunales. Allá hasta que se resuelva, van a decir quién es el líder de todo este movimiento.
2: ¿Quién tiene la razón?
3: ¿Quién tiene la razón? Pero mientras tanto, el coordinador de delegaciones debería estar ahí, junto con el delegado, ¿no? Y el delegado, sí, ya lo hemos vivido, pues tampoco es como que una persona que pueda resolver mucho, que tenga mucha mano en este tipo de temas, ¿no?
2: Pues varias de las figuras, ¿no? Ahí del gobierno municipal que parece, pues está nada más.
3: Sí.
2: Al.
3: Sí, sabías pues que la esposa, que me acordé que trabajar. La esposa del coordinador de delegaciones trabaja ahí de administración, en la administración de delegaciones.
2: Qué bárbaro.
3: Chulada.
2: No te acabes, ¿no?
3: No te acabes, 4T. Pero bueno, vamos a ver qué dice el ayuntamiento, porque tampoco puede lavarse las manos diciendo, bueno, ya mandamos seguridad pública y esperemos que vaya con agua y que vaya césped, y que vaya la fiscalía, ¿no? Porque parece que le están aventando el tiro al Estado.
2: Sí, y el Estado pues anda en otras cosas.
3: Exactamente, y el Estado tendría que pues, ser coadyuvante, ¿no? Todos, o sea, así como les gusta eso de las mesas de trabajo, pues deberían de ponerse a hacerlas, ¿no? Pero sí, como dices, nos dicen, llevan 8 meses buscando que se siente junto con CESPE, junto con el coordinador de delegaciones y el delegado, y no lo han logrado.
2: Así es.
3: Pues está saliendo ahí algo mal, ¿eh?
2: Por cierto, hoy la Comisión Estatal de Servicios Públicos de Ensenada tiene una rueda de prensa que encabezará a su director, Alonso Centeno, para dar a conocer el arranque de la convocatoria para la cuarta edición del concurso Acuametrajes, concientización a través del cine. Y, por supuesto, bueno, pues el tema de San Vicente será uno de los que se aborden en esta rueda de prensa.
3: Exactamente, porque, bueno, dice que ya es un tema. Veía, hay una página de los vecinos de aquella zona.
2: De San Vicente.
3: Que se llama Agua Agua. Y, bueno, es una página de la comunidad y dice que desde las 5:30 de la tarde ya de ayer se empezó a juntar la gente porque quien administra el suministro de agua, a lo mejor para uno lo ve como que es algo muy fácil, pero bueno, el que administra el tema del agua se los da a quien quiere, no se lo da a quien él quiere. Si no tienes dinero, pues no te avienta agua, te lo vende a cierta cantidad y esto ha generado un conflicto en una comunidad que como le insisto, tendría que resolverlo ser mediador el ayuntamiento. No decir, mandé a mis policías.
2: ¿Qué más tenemos antes de irnos al siguiente corte? A ver, nos llegan por aquí. A ver, es una nueva. Ah, caray, es mañana la rueda de prensa. Fíjate, yo la traía hoy, no sé. Sí, es cierto, es mañana, miércoles 15 de julio.
3: Provino, ¿no?
2: Hoy es la conferencia de prensa exactamente de Provino para dar a conocer las fiestas de la vendimia. Esto va a ser allá en San Antonio de las Minas. Allá está convocado este evento en el restaurante Robleza, al interior de la vinícola Viña de Lisiaga. Pues hoy se da a conocer el calendario de las fiestas de la vendimia en su edición 36ª edición de las fiestas de la vendimia. Eso sí es hoy, efectivamente. Tenemos comentarios de algunos de nuestros radioescuchas. Bueno, también comentarle antes de pasar a los comentarios que pues está corriendo de nueva cuenta el Tour de Francia después de una pausa ayer. Y como van, faltan unos 35 kilómetros para llegar a la meta, según lo que vemos aquí. Y pues en este momento quien va al frente es el ecuatoriano Richard Carapaz, pero allá atrás van muy pegados pues los favoritos de este tour, entre ellos el ensenadense Isaac del Toro, que hasta la pausa se encontraba en el tercer lugar general y el mejor joven de la competencia, vistiendo este jersey blanco que lo distingue como el mejor joven de la competencia. Así es que ya no falta mucho, seguramente en cuestión de una hora más o menos ya estará terminando esta etapa, la número 10 del Tour de Francia.
3: 10 no de está. 21, ¿no? Todavía así está, es bastante joven. Veía ayer que decían unos que ya hay un
2: pero
3: favorito.
2: Pero ya de montaña, así es.
3: Pero pues todavía no hay favorito, ¿no? Todavía.
2: No, pues favorito, o sea, hay desde que inició.
3: Bueno, no, y que ya está
2: sentenciada, ¿no? O sea, como desde la etapa 6ª, que ajá, ya se había abierto ahí un espacio importante entre el corredor del UAE, Tadej Pogačar, y el resto de los competidores.
3: Exactamente, se decían que iba a ganar. Así pero es. Falta, ¿no? O
2: sea, sí, falta, pero pues aquí es donde ya empiezan a darse ya las diferencias importantes, ¿no? Ya en la montaña. Bueno, nos vamos al corte. Vamos al corte y regresamos con más información.
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6: El Departamento de Salud de Servicios Humanos de Michigan informó que apuntan a la lechuga o ensalada verdes como una posible fuente sobre los casos de una infección parasitaria que causa diarrea explosiva, aumentando a miles en Michigan las autoridades sanitarias, por lo que creen que han identificado un indicio inicial de una posible fuente del brote. Tras la inesperada muerte del senador durante el fin de semana, Darlene Cragman Norton, hermana del fallecido Lindsey Graham, fue nombrada como su reemplazo temporal en el Senado de Estados Unidos. El Servicio Meteorológico Nacional pronostica otra semana de calor abrasador en Estados Unidos que traerá aún más riesgos para la salud y en los próximos días, ya que las temperaturas nocturnas no brindarán mucho alivio. Piden a la población tener cuidado. Un sismo de magnitud 4.3 se reportó ayer por la mañana del lunes en el condado de Kern. El sismo se ubicó cerca de la comunidad de Johnsonburg, a unas 120 millas al este de Buckenfield y otras zonas de Los Ángeles. Esta es la voz de Marcia Enciso desde San Diego.
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2: Estamos de vuelta a RCE Noticias Baja California. Son las 7 de la mañana con 33 minutos de este martes 14 de julio. Bueno, esta mañana se están dando a conocer en la conferencia de la Presidenta de la República, Claudia Sheinbaum, resultados sobre temas de seguridad. Participa el secretario Omar García Harfuch en este encuentro con los medios y se presentaron, insisto, avances de la Estrategia Nacional de Seguridad. Dice la Presidenta también que a un año y 9 meses del inicio del gobierno federal, de este gobierno federal, los homicidios dolosos han bajado un 48%, es decir, 41 muertos menos diarios, según las cifras oficiales del gobierno federal. También veía que daban a conocer algunas acciones relevantes, entre ellas el aseguramiento de 165 kilogramos de cocaína y la detención de 11 personas recientemente en el aeropuerto de Tijuana, en un vuelo procedente de Guadalajara, Jalisco. Así es que parte de lo que se está comentando hoy en esta mañanera.
3: Nos dicen desde el ayuntamiento que realizó el gobierno que encabeza Claudia Gatón, motoconformado en más de 174 mil metros cuadrados de vialidades. No sé si ya le tocó en su colonia. Dice que dentro de las acciones permanentes para mejorar la movilidad y atender las solicitudes ciudadanas, el gobierno de Ensenada llevó a cabo trabajo de motoconformado en 174.610 metros cuadrados de vialidades de terracería, específicamente beneficiando, dice, a miles de familias, tanto en la zona urbana como en las delegaciones urbana con tierra, ¿no? Sí. Delegaciones del municipio. La presidenta municipal, Claudia Gatón, informó que las labores se realizan desde el 6 al 10 de julio con el apoyo del personal de la Dirección de Servicios Públicos Municipales como parte del programa permanente de mantenimiento de vialidades. Si usted tiene alguna vialidad de tierra, puede mandar un WhatsApp al 646-288-1773. 646-288-1773. Dice que los trabajos han comprendido, dice, 20.690 metros lineales. Y las colonias que han sido beneficiadas es en la Popular 89, las calles Ojo de Liebre, Punta Isabel, Punta Cabra, Nueva Inglaterra, Punta Colonet, Punta China y bueno, un montón de colonias. También ha sido en Lomas del Sausal, Vista al Sol, Delegación Real del Castillo, La Gómez Morín, La Popular 2. Entre otras vialidades. Esto como parte de las jornadas que lleva a cabo el ayuntamiento. Así no lo presumo.
2: Bueno, y hablando del ayuntamiento también, ayer se había convocado a sesión extraordinaria de extrema urgencia, pues de extremísima urgencia diría yo, porque la convocatoria era a las 10 de la mañana y el orden del día nos llegaba a los medios de comunicación y la invitación ya formal a esta actividad a las 10:15 de la mañana. Entonces, de extremísima, creo, urgencia. Muchísimos puntos a tratar en el orden del día. Son nada más en esta, así rapidito, son 13 páginas llenas de puntos de acuerdo, de pues temas que se iban a tratar en esta sesión, que a final de cuentas no se llevó a cabo.
3: ¿Qué es? Transferencias, veía algunas solicitudes de algunos regidores, creo que
2: exhortos,
3: el 3 era el mejor, ¿no? El 2. ¿No?
2: Que comparezca el titular de alcoholes.
3: Ese es el más interesante.
2: Ajá, de todo. Y de ahí en adelante, permisos de
3: alcohol.
2: De alcohol, así es, muchísimos. Transferencias presupuestales, por supuesto, otro tanto. Y también otros proyectos de acuerdos o iniciativas de los integrantes del Cabildo, ¿no? Pero sí, bastante nutrida la convocatoria o el orden del día, porque la convocatoria no, la convocatoria no fue atendida por un montón de regidores, de ediles, que a final de cuentas terminaron reventando esta sesión de cabildo. Al no presentarse, al no ver quórum, pues simplemente no se pudo llevar a cabo. Le preguntábamos a la gente de la del ayuntamiento, pues qué había pasado, porque normalmente cuando se lleva a cabo esta sesión se transmite en vivo, no nos llegaba ningún link ni nada, y ya por ahí de las casi las 2 de la tarde les preguntábamos, oye, ¿qué pasó? Ajá. Pues simplemente no hubo, ¿no? Y se va a reprogramar esta sesión. Ahí para cuando haya chance, al cabo que jale casi no tiene, ¿no?
3: Exactamente, bueno, y qué raro que no lo hubieran hecho por Zoom, ¿no? Ya ves que pocas veces se reúnen en el cabildo, en el edificio, deberían de rentarlo, ¿no? Ahorita que andan rentando todo, si no es utilizado, pues debería de prestárselo a alguien, ¿no?
2: La sala de sesiones, ¿no?
3: Exactamente, la sala de sesiones, o a lo mejor alguien que vende garnachas, copiadoras, algo, ¿no? Para sacar un dinero, ya que les gusta a los regidores sesionar vía Zoom, así nos ahorráramos o ganaríamos un dinero como en senadenses, ¿no?
2: Una entradita más.
3: Una entradita, ¿no? Exactamente, pues de todo mundo ni hace nada. Te decía que se vuelve interesante el tema de la convocatoria porque están jalando al director o director interino de
2: o el cargado de despacho, lo que sea.
3: Cargado de despacho, como le llaman. Exactamente, para ver el tema del comercio ambulante. Esto lo está solicitando la misma regidora que tiene la comisión de comercio para ver cómo se puede poner un freno a tantos puestos semifijos y comercio ambulante que hay en la ciudad. Vamos a ver qué les responde. Me decían que en la calle Primera ya hay por lo menos 20 nuevos ambulantes haciendo su actividad en lo que va de la administración y nadie dice nada, ¿no?
2: Sí, mira, es el asunto número 2 del punto 4 del orden del día. Es la presentación que hace al Cabildo la Comisión Conjunta de Administración, Fortalecimiento Municipal y la de Comercio y Espectáculos. El dictamen 008/2026, alusivo al punto de acuerdo relativo que comparezca el director de Comercio, Alcoholes y Espectáculos Públicos ante la Comisión Conjunta de Comercio y Espectáculos y la de Turismo para informar exactamente sobre la situación de los puestos fijos y semifijos en el primer cuadro de la ciudad y el malecón de Playa Hermosa. Exactamente eso es para lo que lo quieren llamar a cuentas al titular de Comercio y Espectáculos. Comercio, Alcoholes y Espectáculos.
3: Pero me imagino que muchos de estos ya son permisos que ya estaban o permisos, porque tiene que pasar, entiendo que muchos de estos por otras autoridades antes de establecerse, ¿no? Pero sí. Pues tengo entendido que ahí también ciertos personajes que no es el director traen sus negocios, ¿no? Ya sabes, aquí no te duermas.
2: As usual.
3: Exactamente, porque otro te agandalla, ¿no?
2: Y vaya que sí. ¿Nos vamos al corte?
3: ¿En corte? Vámonos.
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1: Estamos de vuelta a RCE Noticias Baja California, 7 de la mañana con 45 minutos de este martes 14 de julio del 2026. Nos dicen a través de WhatsApp, deberían tener una sanción o una multa monetaria a los funcionarios que no atiendan un llamado. Me imagino que se refiere a lo que comentábamos de esta de cabildo, comparecencia, ¿no? Así es, la sesión de cabildo, específicamente la sesión de cabildo que no se llevó a cabo ayer por falta de quórum. Leía una nota del Vigía, creo que es su nota principal, su nota de portada, donde recoge pues algunas de las versiones en torno a esta sesión frustrada. Así es, dicen los ediles que pues les avisaron y les enviaron toda la documentación un par de horas antes. Igual ni la revisan, ¿no?
2: Igual siempre les hacen lo mismo, ¿no? Así les avientan todo. Hemos dado aquí cuenta de que inclusive hasta para ver cuánto se va a gastar el presupuesto de ingresos y de egresos, así se los avientan de un momento a otro,
1: ¿no? Exactamente. Es práctica común y socorrida, ¿no?
2: Exacto.
1: ¿Quiénes no asistieron? Dice Eduardo Vega, Esther Manríquez, Eli Oviedo, que es el síndico, Iván Salas.
2: Igual Eli siempre se abstiene, ¿no?
1: Sí. Mónica Primero, Michelle Maldonado, Olga Marcela Valdés, Brenda Mendoza. Sí, bueno, creo que era la lista más fácil, ¿no? Los que sí fueron. Los que sí fueron, nada más cuatro. La alcaldesa. Bueno, aquí se equivocaron porque dice la síndica procuradora Ana Lara. Pues no, Ana Lara es regidora.
2: Tranquilos, todavía no.
1: Así es. El regidor Gandolfo dice los tres de Morena. Yo creo que aquí se equivocaron. Uh-huh. Así como el regidor del PAN, Adrián García. O sea, ellos cuatro serían los únicos que se presentaron y el resto, pues no llegó. 104 asuntos distribuidos en dos listas, que son una con 47 y otra con 57. 104 asuntos los que se iban a subir. Pero dice el Vigía, de acuerdo con versiones de algunos de los ediles que no acudieron, la convocatoria formal y la documentación correspondiente les fueron notificadas apenas 2 horas antes del inicio previsto de la sesión. Tiempo que consideraron insuficiente para revisar el contenido de los asuntos a discutir.
2: No, pues si le das tiempo y se te descubren cosas, ¿no?
1: Exactamente. Empieza a salir.
2: Rápido, ¿no?
1: Sí. Así aviéntales todo.
2: Sube un comunicado del Ayuntamiento de Tijuana donde dice que el Ayuntamiento de Tijuana dice, ante la difusión de información en la que presuntamente se señala que se solicita documentación personal a cambio de apoyo, el Ayuntamiento de Tijuana informa que dichas prácticas son falsas y totalmente ajenas al gobierno municipal. Los programas y apoyos municipales se otorgan con apego a la legalidad y la transparencia. En ningún caso, dice, se condicionan a la entrega de documentos ni de información con fines distintos a los establecidos en la normatividad. Exhortamos a la ciudadanía a no dejarse engañar por personas que utilizan el nombre del gobierno municipal, el gobierno municipal de Tijuana, para este tipo de prácticas. Si conoces el caso de un caso de esta naturaleza, denúncielo ante las autoridades competentes. Y es que estaban diciendo que les estaban pidiendo documentación para darles despensas y darles apoyo a cambio de apoyar a ya sabes quién, ¿eh?
1: Así es.
2: Al chiquito bebé del burgueño, ¿no?
1: Sí.
2: Y dice el ayuntamiento que no, que es puro rollo, ¿no? ¿Cómo crees que van a andar haciendo eso? Que es mentira.
1: Que ni que fuera una práctica común.
2: Ah, sí, ay, ¿por qué con Calderón no decía nada, ¿no?
1: En el gobierno neoliberal.
2: Exactamente. Pero pues es parte de lo que ahorita quise que estaba gobierno neoliberal, estaba viendo que sube una publicación Pedrin, nomás que no la encuentro.
1: ¿Quién?
2: Pedrin, esta.
1: Carla
2: Pedrin.
1: Carla Pedrin. ¿A poco se metió en ese...?
2: Pues ya es que la raza vive de ese tipo de cosas. Vive emocionalmente, porque económicamente no creo que les dé nada, ¿no?
1: En esa narrativa, ¿no?
2: Exactamente.
1: A ver, nos envían algo por acá a través de WhatsApp. ¿De qué se trata? Dice, bueno, buen día. Esta maleza se encuentra en el cauce del arroyo que está pegado a la unidad deportiva Siglo XXI en el fraccionamiento Villa Bonita, así como basura que ya hay hasta colchones. Resulta peligroso con estos días de calor por el riesgo de incendio. Un llamado a las autoridades municipales correspondientes. Y sí, nos envían ahí pues esta vegetación totalmente seca y dice que incluso hasta basura doméstica, ¿no? Propiamente colchones, los que están ahí y que pueden generar pues una situación ahora con esta ola de calor que se viene en el tema de incendios forestales. Gracias a las personas que se comunican con nosotros. Bueno, antes de irnos también comentarle que habíamos dado a conocer esta denuncia que se hizo pública viral a través de redes sociales, un presunto caso de maltrato animal o un caso de presunto maltrato animal.
2: Presunto porque así lo dice la ley.
1: Así es.
2: ¿No? Porque ahí veía ayer que empezaban a subir que era presunto y la reza, claro que no, no es presunto. Pues no estamos solapando a nadie, sino así nos dice la ley así, que lo hagamos.
1: Exactamente. Bueno, pues ayer se monta, primero el gobierno municipal de Ensenada da a conocer que en atención a esta denuncia acudió la gente de medio ambiente y pues fueron a ver Administración Urbana, Ecología y Medio Ambiente para realizar una inspección en la parcela 142 ubicada en la delegación Maneadero. El subdirector de Ecología, Gilberto Fierro, dijo que se verificaron las condiciones de resguardo y trato de los animales localizados en el predio, entre ellos el pony relacionado con la denuncia. En esta diligencia, la municipal se constató, dice, que el ejemplar no contaba con un espacio de resguardo con sombra, así que se levantó el acta correspondiente y se inició el procedimiento para determinar responsabilidades. También se abrió un procedimiento por parte del Ayuntamiento de Ensenada por posibles afectaciones ambientales en la zona de la lengüeta arenosa, donde presuntamente era rentado este equino.
2: Si en, supe, ¿no?
1: En la inspección, así es, algo te recordó allá, pero bueno. En la inspección se detectó la presencia de heces de caballo en la franja arenosa y en el agua. Pues total, ¿no? Que el ayuntamiento hizo esa parte y ya más tarde la fiscalía...
2: De pronto todos mandaron algo.
1: Y de pronto todos entraron, así es. La propia Fiscalía General del Estado, aquí les voy a compartir un videito con aspectos de este operativo que lleva a cabo la Fiscalía, da a conocer que derivada de esta denuncia por maltrato, presunto maltrato animal, la Fiscalía ejecutó una orden de cateo, logrando el rescate del pony que se encontraba en condiciones inadecuadas. Se corroboró que el ejemplar presentaba un entorno que comprometía su bienestar, por lo que fue asegurado de manera inmediata. Así es, para recibir atención médica veterinaria especializada. Con el apoyo de la Secretaría de Medio Ambiente y Desarrollo Sustentable, que colaboró en la logística del operativo, el animal fue trasladado al Club Hípico de Tijuana, donde permanecerá bajo resguardo y recibirá la atención requerida para garantizar una mejor calidad de vida.
2: También bueno, lo manda
1: Medio Ambiente.
2: Medio Ambiente, ¿no?
1: Exactamente. Medio Ambiente también ayer envía algunas imágenes de este operativo que dice se montó por presunto maltrato animal. Autoridades estatales, activistas y organizaciones de protección animal concretaron el traslado y resguardo del pony presuntamente víctima de maltrato.
2: Bueno, y la misma gobernadora sube también a sus redes sociales parte de esta narrativa. ¿Sí? Y la presidenta municipal, Claudia Gatón, también hace lo mismo, ¿no?
1: Exactamente.
2: Dice la gobernadora Marina del Pilar, el pony que se viralizó, dice, el día de ayer, dice, por un caso de presunto maltrato animal, ya se encuentra bajo resguardo de la Fiscalía General del Estado. Además, tras la intervención, se confirmó que vivía en malas condiciones, por lo que fue asegurado para recibir una valoración médico-veterinaria y los cuidados necesarios que le permitan recuperar su bienestar y garantizar una mejor calidad de vida. Gracias a las personas que alzaron la voz y compartieron esta denuncia. Su participación fue fundamental para actuar de manera oportuna. Y ayer empecé a ver, ¿y los dueños?
1: Ajá. Era algo de lo que mencionaban a través de redes, ¿no?
2: No merecen bueno, ninguna sanción por
1: ya rescataste tratar al animal, pero...
2: Ajá.
1: ¿Y quién
2: pero es? Lo rescataste es un...

0: prácticas de rentar caballos y ponen.
1: Así es. Dice, gracias a la suma de esfuerzos entre autoridades, activistas, organizaciones de protección animal, abogados, Cuacolandia, que es donde se publicó esta denuncia con el video, y el Club Hípico de Tijuana, se concretó el traslado y resguardo del ejemplar. Y pues lo mismo, ¿no? El pony permanecerá bajo el cuidado de este Club Hípico de Tijuana, donde recibirá atención profesional, alimentación adecuada y las condiciones necesarias para favorecer su recuperación y bienestar.
0: Y ves al pony, si se le ve la cara agüitado, ¿no? Ya, pues lo van a llevar a un lugar ya pues, más bonito, ¿no?
1: Exactamente.
0: También nos dicen en San Quintín, nos mandan una nota el regidor Jesús Martínez Romero, él es del Movimiento Naranja. Otra gente que quieren dañar su imagen, dice, atención San Quintín, no caigas en fraude. Dice el regidor Jesús Martínez, desmiente supuestas solicitudes de dinero para uniformes de equipos infantiles. Dice, es completamente falso. Él no ha autorizado a nadie para pedir dinero en su nombre. Está, el hambre está perra, ¿no? Nunca solicita dinero para ningún tipo de apoyo social, deportivo o gestión. Si recibes este tipo de solicitudes, no deposites y repórtalas de inmediato. Comparte el mensaje, dice, protejamos a nuestra comunidad. Y es que nos dicen que les están marcando a equipos deportivos, sobre todo infantiles,
1: okay.
0: Y les dice que les van a conseguir uniformes, no sé, si cuestan 2,000 pesos, que hay que poner 500 pesos a tal cuenta. Lo depositan y pues es un fraude, ¿no?
1: Es un fraude.
0: Ni siquiera es gente cercana al regidor, es una forma de hacer estafa y así les están marcando a muchos equipos deportivos. No sé si aquí en Ensenada se dé este tipo de fraudes, pero al menos los detectaron ahí en San Quintín. San Quintín, cuando no le llueve, le llovizna.
1: Exactamente.
0: Con esta raza.
1: Bueno, pues vámonos.
0: Bueno, por hoy ha sido todo. Se despide como todas las mañanas sus amigos
1: Marco Flores
0: y Fernando Escobedo, quienes agradece por habernos sintonizado a través de nuestras estaciones de radio. Nos escuchamos el día de mañana y por lo pronto, pórtese bien.
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1: Amigos, muy buenos días. Los saludo con gusto esta mañana de martes 14 de julio, año 2026. Al momento, 8 de la mañana con 6 minutos, tiempo de ir a un avance de noticias. Estados Unidos lanzó ataques contra Irán por tercera noche. La presidenta de México llamó al rechazo a la violación de derechos humanos de connacionales en Estados Unidos. Apertura el gobierno de Baja California el registro para el programa Tarjeta Violeta. Recorre el presidente municipal de Tijuana, Abdiel Gutiérrez Coronado, oficinas de Palacio Municipal. La Comisión Estatal de Servicios Públicos, la CES, informó avance del 90% en recuperación del servicio del agua. Avanza la obra en la calle Carmen Rivera de Mexicali. Rescataron a un pony tras denuncia por presunto maltrato animal en Ensenada. Rosarito fortalece trabajos de bacheo en el bulevar Benito Juárez. Realiza el gobierno de Ensenada motoconformado en más de 174 mil metros cuadrados de vialidades. El gobierno de Tecate invita a la cuarta etapa del Cereal Atlético 2026. De esto y más le estaremos platicando esta mañana de martes, le decía, martes 14 de julio, año 2026. Ya estamos transmitiendo en vivo desde las instalaciones de Radio Ranchito XEWX 1420 AM en Tijuana. También estamos transmitiendo de manera simultánea a través de 1470 AM Radio Bahía, contigo todo el día. Y a través de XE de La Grande de Mexicali 1050 AM. Por lo que saludamos con gusto a nuestras amigas y amigos de Tijuana, San Diego, Tecate, Rosarito, Ensenada, Mexicali, Calexico, Los Ángeles, San Bernardino, Paris, El Cajón y hasta donde llegue la señal por aire de la radio. A través de las redes sociales, en Facebook ya estamos transmitiendo en vivo y en directo en la página de Radio Ranchito 1420 AM Tijuana. Radio Ranchito 1420 AM Tijuana y también en la página de su servidor Juan Manrique. Además, también en YouTube. En YouTube tenemos canal oficial y está identificado como RCE TV. RCE TV, entre paréntesis, dice Radio Cadena Enciso. En sí, somos la fuerza de la radio. 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Pero si usted quiere estar segurísimo de cuanto le pique, entre directo a la programación de Radio Ranchito, también lo puede hacer. Tenemos otra opción. Teclee en su dispositivo electrónico radioranchitotijuana.com, radioranchitotijuana.com, y ahí le va a aparecer de manera directa la pantalla, le pone play, le pica, le sube el volumen y va a poder disfrutar la mejor programación de ayer, hoy y siempre, garantizado para toda la familia. Y le digo que está garantizada porque el encargado de esa programación es nada más y nada menos que nuestro jefe de los controles técnicos. Originario, nacido, crecido y visto a la luz por primera vez detrás del micrófono tijuanense. El caballero de la música, el caballero de la música, el caballero de la música. Duérmase, duérmase, duérmase. Ojulo, ojulo, ojulo, Rodríguez. Esos son aplausos. Ovaciones. No como los chistes malos que habló y el Le Coloco hace rato. Ay, no, qué cosas. Pero uno se divierte. Pero bueno, y aprende y le da tema para después. Tanta cosa que dice. Pero bueno, gracias a Julio Rodríguez por el apoyo en los controles técnicos y por traer la mejor programación de la radio aquí en Tijuana para todo el mundo. Y también agradecemos el apoyo en los controles debido a nuestra compañera Carla López, a la distancia, a nuestros amigos en Ensenada y en Mexicali. Agradecemos el apoyo en el enlace entre estaciones. Gracias. Hasta allá, un afectuoso saludo y reconocimiento a nuestros amigos en Mexicali. Ay, por aguantar de verdad el calorcito que está haciendo por allá. Mis respetos de verdad. Pero bueno, tenemos teléfono, contacto, WhatsApp en cabina 664-686-3670, 664-686-3670, teléfono en cabina WhatsApp, mensaje escrito, mensaje de voz, fotografía y o video, reporte, comentario positivo, alguna denuncia, con mucho gusto la compartimos, la canalizamos si es necesario. Y hablando de calorcito, pues vamos a ver cómo está esta cosa el día de hoy. Hace una hora teníamos 21 grados centígrados según esta maquinita aquí en Tijuana. Al momento, en mi querida, bella y hermosa ciudad de Tijuana, ya 23 grados centígrados. En teoría, el día de ayer llegamos a los 28 grados. El día de hoy, en teoría, vamos a llegar a los 27 grados. Pero no se emocione. Mañana, en teoría, y digo en teoría porque el pronóstico es como muchos políticos, ¿eh? El pronóstico es como muchos políticos. No siempre cumple, no se presenta, o de pronto llega de manera inesperada o con más enjundia. Por eso le digo, de manera, al parecer, mañana podríamos llegar otra vez a los 28 grados centígrados en Tijuana. El calor de que llegó, llegó, y no hay ni para dónde hacerse. ¿Ok? Y mire, le digo que el pronóstico no tiene palabra como muchos políticos. En este momento ya cambió de parecer. Al parecer, hoy llegaremos a los 29 grados y mañana y el jueves a 30 grados aquí en Tijuana. Así que si está sintiendo calor ya en este momento con 23 grados, pues agárrese porque todavía falta lo bueno. En San Diego, California, 23 grados centígrados al momento. Hay advertencia de calor desde mañana a las 10 de la mañana hasta el jueves en la noche. Hoy la máxima en San Diego, 27 grados, la mínima 20. Para mañana miércoles, también 27 la máxima, la mínima 20 grados centígrados. Esto es del otro lado de la frontera, repito, en San Diego, California. Acá en las costas, en Playa de Rosarito, ya con 22 grados centígrados al momento. Temperatura máxima hoy, 26 grados, la mínima 19. El día de ayer llegaron a los 23 grados en Rosarito, pero lo dudo porque algunos compañeros estaban comentando que se sentía el calor en Rosarito. En Tecate, ya al momento, 25 grados centígrados. Temperatura máxima hoy, 35 grados centígrados. La mínima, 22. Si Tecate tiene un pronóstico de 35 y Tecate está pegado a Tijuana, calcúlele más o menos cómo va a estar allá por Valle de las Palmas, Boulevard 2000, Maclovio Rojas, etcétera, etcétera. Así que, por eso le he dicho, en Tijuana tenemos varios climas, varias temperaturas al mismo tiempo. En Ensenada, con 22 grados centígrados al momento, temperatura máxima hoy 29, la mínima 21. Para mañana miércoles, en Ensenada, el termómetro podría llegar a los 30 grados centígrados. Para Mexicali, ya en este momento están reportando 34 grados centígrados. La temperatura máxima hoy en Mexicali, agárrense donde puedan, 44 grados centígrados. Ayer tuvieron 41. Para mañana, el pronóstico indica que Mexicali podría llegar a los 45 grados, misma situación, dependiendo en la zona en la que usted se encuentre. Puede ser más alta la temperatura. Se encuentra zona urbana, congestionamiento vehicular. ¿Qué le cuento? En San Felipe, 31 grados centígrados ya en este momento. Temperatura máxima hoy, 38 grados centígrados. Para mañana, miércoles, 37. Pero el jueves vuelve a subir, según el pronóstico, a los 38 grados la máxima en San Felipe, San Quintín, con 21 grados centígrados al momento. Temperatura máxima en San Quintín, hoy martes, miércoles, jueves, viernes, sábado, domingo. De hoy al domingo, la temperatura máxima, según el pronóstico, es de o será de 27 grados allá en San Quintín. La mínima, 19 grados centígrados. Los Cabos, Baja California Sur, ya soleado. Ya en este momento, Los Cabos tiene 31 grados centígrados y así va a estar durante todo el día. Caída la noche, la temperatura podría bajar a los 28 grados, o sea, la mínima hoy en Los Cabos será de 28 grados centígrados y según el pronóstico extendido en Los Cabos, ya no baja de 31 grados de hoy al próximo lunes, va a subir a 32 el viernes y el sábado, ¿ok? Así es como más o menos se encuentra el pronóstico en la región o en la península, también incluido Los Cabos, Baja California Sur. Por favor, sé que tal vez el día de ayer algunas personitas tomaron a mal el comentario que hice. No me voy a disculpar, obviamente, pero si usted conoce a alguien, usted tal vez no que nos escucha, no es así, pero si conoce a alguien que dice, es que yo para enfrente sé manejar muy bien, pero de reversa no, ni estacionarme, ni no sé qué, pídale por el amor de Dios, de la fe que tenga, de quien quieran, que no manejen y que vayan a un curso de manejo, de verdad. Ayer no sabe ¿Cuántos automovilistas me encontré en esa situación? De esos de que se cambian de carril sin siquiera, ya no digo marcar la direccional, sin siquiera espejear. No uno, no dos, y todavía en la mañana otro. Por favor, por favor, por favor, háganlo por su dinero, porque donde choquen a alguien les va a salir carito. Y el tema es que lamentablemente, para riesgo de nosotros, los que sí andamos en regla, eran carros más checos que el White Topi. O sea, no tienen ni licencia, ni placas. No manejen, por favor. Vamos a una pausa. Después de la pausa, regresamos con Vialidades.
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1: 8 de la mañana con 18 minutos, 8 de la mañana con 18 minutos. Seguimos transmitiendo en vivo desde las instalaciones de Radio Ranchito XEWX 1420 AM en Tijuana, de manera simultánea a través de 1470 AM Radio Bahía, contigo todo el día. Y a través de XED La Grande de Mexicali 1050 AM, por lo que saludamos con gusto a todos nuestros amigos. Y en este momento, bueno, también nos falta mandar saludos a don Rafael Amaral. Dice que nos está escuchando desde la colonia Obrera, segunda sección, acá en Tijuana. Saludos a nuestros amigos de la Obrera, colonia Obrera, aquí en Tijuana. Vialidades, si va a tomar camino de donde ande, le comentamos que de Rosarito, Tijuana, por la carretera libre, se va a encontrar con el tráfico a vuelta de rueda antes del puente del Poblado de la Gloria, hasta llegar al Nodo Morelos. Del Nodo Morelos, si le da rumbo a las 5 y 10 por Rosas Magallón, el tráfico se detiene o el flujo vehicular o el congestionamiento inicia adelantito de la Arena Deportiva de los Sonkis hasta pasar el crucero con Boulevard Federico Benítez. De la Central Caminera a las 5 y 10, tráfico a vuelta de rueda, el primer puente. Vía Rápida Oriente, la que viene del este de la ciudad hacia la zona del río, tráfico también lento en la unión de la Vía Rápida Oriente y la Vía Rápida a la Mar. A vuelta de rueda, ya hay un accidente automovilístico pasando el puente de la Colonia Buenavista y de ahí se va a ir a vuelta de rueda hasta conectarse con la fila que cruza hacia los Estados Unidos. ¿Ok? Así que si va a intentar cruzar hacia los Estados Unidos, desde la unión de la Vía Rápida Oriente y la Vía Rápida La Mar, por allá se puede decir que empieza la fila para intentar cruzar. Nos regresamos al Nodo Morelos. Del Nodo Morelos, si se sigue de frente rumbo a Tijuana por Boulevard Cuauhtémoc en dirección al Boulevard Aguacaliente, tráfico lento en la zona de la Herradura Sur. La Herradura Sur a vuelta de rueda hasta el Cañón de la Pedrera. Pasando el Aguaje de la Tuna, pasando la subida o la salida al Planetario, ahí empieza el congestionamiento vehicular, le digo, en la carretera libre de Rosarito a Tijuana en dirección al Boulevard Agua Caliente. Para salir de Playas de Tijuana hay tráfico lento y ya hay accidente. Corrección, para entrar a Playas de Tijuana es el accidente. Y hay tráfico lento desde la altura de Los Laureles, más o menos, pero en dirección a Playa de Tijuana, tráfico a vuelta de rueda hasta ya estar dentro de Playas de Tijuana, pasando el primer semáforo. Ahí se libera el flujo vehicular. Hay dos accidentes, corrección, no es uno, son dos accidentes automovilísticos que ya se reportan ahí. Otro accidente automovilístico también en la Avenida Internacional. Al parecer no está generando congestionamiento vehicular, pero pues sí hay otro choque por allá. Manejen con mucha precaución, ya le dije antes de la pausa, si no sabe de reversa, no sabe estacionarse, no sabe utilizar los espejos o la excusa que quiera poner, aborte la misión, oríllese a la orilla, deje el automóvil, dele las llaves a alguna persona que sí sepa conducir, por favor. Va a intentar cruzar hacia los Estados Unidos. En este momento están reportando acá por San Isidro, automóvil, carriles normales, 2 horas con 55 minutos, tiempo de espera, Sentry 25 minutos. Ready Lane 3 horas, pero lo dudo. Debe ser más, pero es el promedio que están reportando la autoridad norteamericana. Para cruzar caminando por el lado derecho, 30 minutos. Lado izquierdo, Petco Chaparral, 30 minutos también. Por Otay, 2 horas 40 minutos, automóvil, carriles normales, Sentry 10 minutos. Ready Lane 2 horas 40 minutos. Para cruzar caminando por Otay, 1 hora con 30 minutos. Es martes en Mexicali, Calexico East, La Garita. Automóvil, carriles normales, 50 minutos, Sentry 5 minutos, Ready Lane 50 minutos, para cruzar caminando 5 minutos, Calexico West, automóvil, carriles normales, 30 minutos, Sentry 5 minutos, Ready Lane 30 minutos, para cruzar caminando 5 minutos. Tipo de cambio, muy parecido ayer, 16.95 a la venta, 16.75 a la compra. ¿Qué es esto? Tiene pesitos, quiere dólares, le van a pedir hasta 16 pesos con 95 centavos por cada billete verde. Tiene dolaritos y quiere pesitos, le van a dar por lo menos 16 pesos con 75 centavos por cada billete verde que dejen casas de cambio alejado de los cruces internacionales y de las instituciones bancarias que están a punto de abrir. En información internacional, el Comando Central de Estados Unidos informó que las fuerzas estadounidenses iniciaron una tercera noche consecutiva de ataques contra Irán por orden del presidente de Estados Unidos, Donald Trump, con operaciones destinadas a imponer un alto costo a Teherán. Según informó el Comando Central en su cuenta de X, los bombardeos buscan degradar la capacidad de Irán para atacar a civiles y al transporte marítimo comercial en el estrecho de Hormuz, y estos comenzaron apenas unos minutos después de que el presidente estadounidense asegurara en una entrevista que el país persa sería golpeado muy duro esa misma noche. Previamente, el presidente Trump, durante una entrevista, indicó que esa noche y el día de hoy golpearían muy duro a Irán. La nueva ofensiva estadounidense se produce después de que Trump anunciara el restablecimiento del bloqueo naval contra Irán y asegurara que Washington asumirá el papel de guardián del estrecho de Hormuz, una de las rutas marítimas más importantes para el comercio energético mundial. Y ya que hablamos de tema de Estados Unidos, pero desde México, la presidenta Claudia Sheinbaum llamó a sumarse al rechazo a la violación de derechos humanos de conacionales en la Unión Americana. Vamos a escuchar y ver qué fue lo que dijo la jefa del Ejecutivo Federal.
2: Y pienso yo que este es un tema no solamente del gobierno de México. Yo hago un llamado a todos los partidos políticos, a todos, a toda la sociedad, mexicanas y mexicanos, a que seamos solidarios con nuestros connacionales en Estados Unidos. No creo que a nadie le parezca bien esta situación. Entonces, hago un llamado al Congreso de la Unión, a la Comisión Permanente, a que todos los partidos políticos, todos, sin excepción, presenten también una solicitud de información y nuestro rechazo a la violación de los derechos humanos de mexicanos en Estados Unidos. Y a todos aquellos que lo quieran hacer.
1: Medios datos oficiales del gobierno mexicano dice que tiene registro de 17 personas de nacionalidad mexicana que han perdido la vida en situaciones relacionadas con el ICE, los agentes de migración de Estados Unidos, 14 bajo custodia en centros de detención de la misma oficina y 3 en operativos, según información oficial de la Secretaría de Relaciones Exteriores. Pues yo creo que todos estamos en contra, al menos que haya otra situación, pero no creo que nadie esté a favor de la violación de derechos humanos de nadie. Pero bueno, regresamos a Baja California. El gobierno del estado aperturó el registro para el programa de la tarjeta Violeta. Vamos a ver y escuchar la siguiente información.
12: Contar con un apoyo económico y más oportunidades para estudiar, emprender y salir adelante seguirá siendo una realidad para miles de madres jefas de familia en Baja California. La gobernadora Marina del Pilar anunció que del 27 al 31 de julio estará abierto el registro para incorporarse al programa Tarjeta Violeta, que actualmente beneficia a más de 100.000 mujeres con un apoyo bimestral de 2.600 pesos, además de capacitación para el emprendimiento y oportunidades para concluir sus estudios. El secretario de Bienestar, Felipe de Jesús Gamboa Valdés, informó que el registro se realizará en las delegaciones de la dependencia en los 7 municipios del estado, por lo que invitó a las mujeres interesadas a consultar la convocatoria y reunir la documentación requerida. Porque brindar más oportunidades a las mujeres también significa fortalecer a sus familias. El gobierno de Baja California continúa construyendo bienestar compartido.
1: Así que si usted que nos escucha es jefa de familia, su hija ya es jefa de familia, su sobrina, alguna mujer que esté cerca de usted es jefa de familia, invítela para que se registre a este programa. No solamente son los 2.600 pesitos, que a nadie le cae mal. Son diferentes programas, es apoyo para concluir estudios desde la primaria, secundaria, preparatoria, universidad. También es apoyo para ingresar a alguno de los talleres, hasta para manejar camionzotes. También les dan capacitación. Es una muy buena oportunidad para que no tenga excusa de que no terminó sus estudios, no sabe en qué trabajar, no tiene ningún oficio. Ahí puede usted iniciar, concluir sus estudios, su preparación, hasta profesional. En el caso de Mexicali, el registro se llevará a cabo en el edificio del Poder Ejecutivo en Tijuana, en el plantel Cobach Nueva Tijuana, ubicado en la tercera etapa del río, mientras que en el resto de los municipios el registro se llevará a cabo en las delegaciones con horario de 8 de la mañana a 3 de la tarde. Mexicali, en el edificio del Poder Ejecutivo, ahí en Centro Cívico. Acá en Tijuana, en el Cobach Nueva Tijuana, ubicado en la tercera etapa del río. Así que ya lo sabe, de 8 de la mañana a 3 de la tarde. Las inscripciones serán del 27 al 31 de julio. Del 27 al 31 de julio, el registro. ¿Quiere mayor información? Ingrese a la página del gobierno del estado, a la página de bienestar, y ahí va a tener más información. Alguno de los requisitos, así rapidísimo, es tener entre 18 y 59 años con 11 meses de edad, o sea, casi 60, un mes antes de los 60, entre 18 y 59 años de edad. Contar con identificación oficial vigente, CURP, ingresos menores de 15 mil pesos, comprobantes de domicilio no mayor a 3 meses, acta de nacimiento de los dependientes económicos, adolescentes y o jóvenes de hasta 21 años, así como comprobantes de ellos mismos, constancia de estudios, boleta, recibo de inscripción. Ahí está la oportunidad. Y antes de la pausa, le comento que el presidente municipal de Tijuana, Abdiel Gutiérrez Coronado, el día de ayer recorrió las oficinas de Palacio Municipal. Saludó, pues, al personal que labora en las oficinas gubernamentales. Después de la pausa, vamos, don Julio, no se preocupe. Después de la pausa, le vamos a presentar qué fue lo que dijo el alcalde de la ciudad de Tijuana, Abdiel Gutiérrez Coronado, durante este recorrido. Corte, regresamos.
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1: 8:34 a.m. Saludamos con gusto a don René Huerta, a Antonio Garibay. Muy buenos días para ustedes también. Le comentaba antes de la pausa, el presidente municipal de Tijuana, Abdiel Gutiérrez Coronado, realizó un recorrido por las oficinas de Palacio Municipal. Vamos a ver y escuchar qué fue lo que mencionó el primer edil tijuanense.
2: Muy buen día. El día de hoy estuvimos recorriendo todas las oficinas de la planta baja del ayuntamiento con la firme convicción de motivar a cada uno de los colaboradores y colaboradoras de aquí del ayuntamiento y también atendiendo a la ciudadanía que nos encontrábamos, porque el trabajo es directamente con los compañeros y compañeras. Así que mejor que motivando al personal a instarles a que sigan adelante y que sigan atendiendo con mucha dignidad a todo ciudadano y toda ciudadana que se acerque aquí a su casa del ayuntamiento de Tijuana.

0: El alcalde saludó al personal, agradeció el trabajo que realizan diariamente y reconoció su esfuerzo para brindar una atención eficiente y de calidad a los tijuaneses que acuden a realizar diversos trámites y servicios. Finalmente, después de este recorrido, salió a la explanada y saludó a los comerciantes ubicados ahí en el exterior del recinto, quienes ofrecen alimentos, artículos y diversos servicios al personal del ayuntamiento y a la ciudadanía. Además, reiteró la disposición de su administración para mantener un diálogo cercano y permanente con este sector. ¿Ok? Y acá en Tijuana, desde ayer le avisamos, pero hoy ya le confirmamos, el servicio del agua potable ya fue restablecido ayer en la tarde en el 90% de las colonias afectadas por la reparación del booster El Carrizo, por lo que la recuperación del suministro continúa avanzando de manera favorable, así lo dio a conocer la Comisión Estatal de Servicios Públicos de Tijuana, la CES. Personal técnico mantiene labores permanentes de supervisión, monitoreo y ajustes operativos para estabilizar el sistema hidráulico y acelerar la recuperación en las colonias donde aún se presentan intermitencias. Actualmente, alrededor del 10% de las colonias, bueno, ayer en la tarde, el 10% de las colonias afectadas, principalmente ubicadas en las partes altas de la ciudad, continuaban registrando bajas presiones o suministro intermitente. Esta condición también se ha visto influenciada por las altas temperaturas y el incremento en el consumo de agua, lo que ha dificultado que algunos tanques recuperen sus niveles óptimos de operación. La recuperación del servicio continuará de manera gradual conforme se estabilicen las presiones y aumenten los niveles de almacenamiento en los tanques que abastecen estas zonas hasta lograr el restablecimiento total del suministro. Los trabajos de supervisión e inspección continúan para concluir la recuperación del servicio en las áreas que aún presentan intermitencias. La CES reiteró el llamado a hacer uso responsable del agua, ya que ello favorece la recuperación y estabilidad del sistema de distribución. También le agregaría yo, la CES también pide que recuerde pagar su recibo del agua. Si no, pues ¿cómo? Buenos para exigir, malos para pagar. Algunos, no todos, estoy diciendo, ¿ok? Y si se portan mal, ¿qué creen? No va a venir el cucuy, se los va a llevar, ni el coco. Les cae la justicia. Nuestros amigos de la Secretaría de Seguridad y Protección Ciudadana Municipal nos envían el reporte de la última semana sobre las personas detenidas. Escuchemos.
1: Con acciones firmes y resultados contundentes, reforzamos la seguridad en Tijuana. Del 6 al 12 de julio, se logró la detención de 229 personas por diversos delitos. Entre las acciones más relevantes, destacan 15 por portación de arma de fuego, 6 por robo con violencia, 53 por narcomenudeo, 2 por homicidio, 29 por robo de vehículo y 87 por otros delitos. Además, se cumplimentaron 37 órdenes de aprehensión y se recuperaron 38 vehículos con reporte de robo. En materia de aseguramientos, se decomisaron 11 armas cortas, un arma larga, 136 cartuchos útiles y 5 armas de utilería. En narcomenudeo se aseguraron 928 dosis y 45 gramos de metanfetamina, 149 dosis de marihuana y 20 de heroína. Estos resultados son reflejo del trabajo constante de la Policía Municipal para proteger la integridad y el bienestar de las y los tijuanenses.
0: En todos los casos es muy importante que usted denuncie. Si sigue escuchando esas vocecitas de que ¿por qué lo detienen si lo van a dejar ir? Presenten una denuncia. Le he compartido aquí casos de la Fiscalía General del Estado donde sentencian, donde está en prisión preventiva, algunos malandrillos. Hay que denunciar, si no, va a estar mucho, muy complicado que podamos hacer el cambio. Si a usted le volaron su automóvil, le robaron, se lo llevaron a alguien y cree que lo pudieron recuperar la policía de Tijuana, lo invito a que ingrese a la página policia.tijuana.gob.mx. Ahí hay información sobre la lista actualizada de automóviles recuperados. policia.tijuana.gob.mx. El Centro de Capacitación para Invidentes aquí en Tijuana está pidiendo el apoyo para continuar transformando vidas. Platicamos con la encargada del centro, Sandra Yepis Ramírez, quien platica alguna de las cosas que tienen que pasar las personas con esta situación.
2: Mayores dificultades a las que nos enfrentamos nosotros. Pues a veces el hecho de que no hay mucha difusión y no llega a veces mucha gente. Eso es, yo les agradezco sobremanera el hecho de que estén ahorita ayudándonos a difundir, porque cuántos ¿Cuántas personas con discapacidad no hay sentados en su casa en estos momentos, pensando que la vida ya terminó, que ya no hay nada que hacer? Porque esa fue nuestra experiencia de varios, llegar a este lugar y darnos cuenta que sí había algo más que hacer. Entonces aquí hago también la invitación abierta para la población, que si tienen alguna persona en casa con la discapacidad, no lo tengan ahí. Denle la oportunidad de que descubran qué más son capaces de hacer. Si ya lo vieron, hay talleres de masoterapia, hay talleres de repostería, tenemos el área de música donde hay teclados, hay baterías, hay piano, hay guitarras. A veces no sabemos de qué somos capaces hasta que nos falta algo, y es una buena oportunidad.
0: Como ya lo escuchó en voz de Sandra Yepis Ramírez, encargada del Centro de Capacitación para Invidentes, ofrecen talleres de braille, orientación y movilidad, repostería, música y masoterapia, así como actividades enfocadas en fortalecer la independencia personal de sus alumnos. Actualmente, el centro atiende entre 25 y 30 alumnos, aunque no todos pueden asistir de forma constante debido a las dificultades de transporte, las largas distancias y los problemas de movilidad. Ellos, el Centro de Capacitación, está solicitando apoyo. Quienes deseen colaborar pueden adquirir coricos y o conocer las instalaciones del Centro de Capacitación para Invidentes. Pueden acudir a la calle Laguna Hanson, entre Calma Alba y Olivo, en el fraccionamiento La Escondida. Ahí le pueden poner en San Google Maps, Centro de Capacitación para Invidentes, en Tijuana, fraccionamiento La Escondida, y ahí le va a aparecer. Busquen a Sandra Yepis Ramírez. Primero, si quieren ir más al chisme, pues conozcan el centro. Segundo, si ya llevan algo de dinerito, pues cómprense unos coricos. No me gustan los coricos, los regala. El punto es apoyarlos. ¿Ok? Espero que próximamente nos acompañe aquí Sandra Yepis para que nos platique, pero aquí en persona, el trabajo y las necesidades y cómo podemos ayudar, además de comprar coricos, por favor. Ay, vamos a empezar con obras. Vamos hasta Mexicali para escuchar el reporte que nos comparte la presidenta municipal de Mexicali, Norma Bustamante, sobre la obra en la calle Carmen Rivera. Vamos a ver y escuchar.
3: Amigos y amigas, muy buenos días. Esta mañana nos encontramos, como ustedes pueden ver, haciendo una supervisión de la obra que ya está a punto de terminarse, de repavimentación de esta calle que se llama Carmen Rivera, por cierto, una ilustre maestra sonorense. Esta calle Carmen Rivera nace en lo que es el Boulevard Montejano y termina acá en el Boulevard Benito Juárez, y es un punto neurálgico importantísimo porque desemboca ya su continuación, que es la Ignacio Rayón, es la UABC. Por aquí pasan estudiantes, maestros, y tiene un intensísimo tráfico. Me encuentro con el director de Obras Públicas, el ingeniero Alberto Ibarra, que nos va a hablar sobre los detalles técnicos de esta obra.
4: Así es, maestro, estamos realizando los trabajos de rehabilitación con el equipo de reciclado asfáltico. Es una obra con menos de medio kilómetro, donde ya el día de hoy, precisamente, vamos a terminar los trabajos de la rehabilitación de la carpeta asfáltica. Continuaremos con los trabajos de renivelación de los pozos de visita, válvulas y bocas de tormenta, y después vendrá el señalamiento vial.
3: Muy bien, pues ya en los próximos días vendremos a dar el banderazo de la reinauguración. Muchísimas gracias. Uniendo esfuerzos, Gobierno de Mexicali.
0: Un afectuoso saludo a nuestros amigos en Mexicali. Mencioné que la alcaldesa nos comparte el reporte porque ella sí le sabe a estos temas. En otros videos ha dicho términos, pues, que se manejan en televisión, de cómo mover la camarita, etcétera, etcétera. Estoy casi seguro de que casi les dice cómo editar los videos. Así que saludos a nuestros amigos allá. Y, por favor, también nos piden que manejen con precaución donde hay obras. No solamente en Mexicali, en todo el estado hay diferentes obras, también en las carreteras federales libres hay obras. Manejen con precaución, manejen con mucha precaución y, otra vez, manejen con mucha precaución. Vamos a ir a una pausa después del corte, porque tenemos otra entrevista. Después del corte le vamos a platicar sobre las labores de búsqueda que están realizando en una presa allá, búsqueda de personas de una presa allá en Ensenada. Corte, regresamos.
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0: bomberos, Dirección de Seguridad Pública de aquí de Ensenada. Se han hecho 5 búsquedas acuáticas, de las cuales 4 corresponden precisamente aquí en el municipio de Ensenada, de las 4, 2 de ellas aquí en esta presa Emilio López Amor. Los familiares nos acompañan en esta acción de búsqueda, también van a estar ellos presentes. Hicimos un compromiso con ellos y tengan la certeza de que los seguiremos atendiendo.
1: Esta presa que mencionó el secretario es un lugar considerado como un punto de interés prioritario debido a investigaciones que vinculan los márgenes del cuerpo de agua con la desaparición de 8 personas en diferentes eventos. Con este operativo suman 5 búsquedas acuáticas realizadas en Baja California, 4 de ellas concentradas en Ensenada. Por su parte, el comisionado local de búsqueda de personas explicó que estas labores se desarrollan mediante una planeación estratégica y el despliegue de elementos operativos especializados en cuerpos de agua. Para ello, emplean recursos humanos, tecnológicos y logísticos avanzados que permiten optimizar las tareas en los puntos previamente identificados. Y ya le mencionaba en otro tema la importancia de la denuncia. Pues bien, en seguimiento a la denuncia pública sobre el presunto caso de maltrato animal en un establecimiento de paseo de caballos en Ensenada, el gobierno del estado dio a conocer que activaron la atención inmediata del caso y establecieron coordinación con la Fiscalía General del Estado para la investigación correspondiente. Como resultado del trabajo conjunto entre autoridades y sociedad civil, el pony, presuntamente víctima de maltrato, fue asegurado y se encuentra sano y salvo. La acción se llevó a cabo en cumplimiento de una orden de cateo derivada de la investigación encabezada por la Fiscalía Regional de Ensenada y la Fiscalía Especializada en Delitos Ambientales y contra los Animales, con la coordinación de la Secretaría de Medio Ambiente y Desarrollo Sustentable. El pony fue rescatado y permanecerá bajo el cuidado del Club Hípico de Tijuana, donde recibirá atención profesional, alimentación adecuada y las condiciones necesarias para favorecer su recuperación. Ojo, esto es información oficial, por eso soy enfático en mencionar el presunto caso de maltrato animal. Obviamente, si usted vio el video que estuvo circulando en redes sociales, pues sí se ve, pero la autoridad debe de ser muy cuidadosa, nosotros también. Abriendo un pequeño paréntesis, le comento algo de contexto. Circuló en redes sociales un video donde se ve a 2 personas, una jalando con un lazo a este animalito, el pony. Otra persona en la parte posterior, al parecer, porque la toma es de lejos, haciendo la seña de que le está pegando con un látigo, un chicote. En otra escena del mismo video se ve que van jalando, una persona arriba de un caballo va jalando al pony, arrastrándolo. Después de que se dio a conocer ese video, fue cuando se inició y se dio seguimiento a esa denuncia pública. Ojo otra vez, el tema es denunciar, para que sea más rápida la atención. No estoy diciendo que no compartan videos, estoy diciendo que es muy importante denunciar de manera directa. Que no se quiere meter en problemas, que porque son estos, son lo otro, estas personas, 089, pueden denunciar. O a través de la aplicación 911 Móvil BC, ahí pueden adjuntar datos, fotografías también, videos en un mensaje de chat, ¿ok? Pero bueno, este fue el caso de Ensenada, que ayer se dio a conocer el video que le mencioné ya. Está fuerte, sobre todo si usted es una persona sensible. Ahí anda el video, sobre todo, le repito, cuando se ve que arriba de un caballo, con un lazo, van jalando, arrastrando a este pony, ¿ok? Pero ya se tomaron cartas en el asunto, no se habla aún de personas detenidas, pero sí de iniciada las investigaciones. Y también nos quedamos en Ensenada. El gobierno de Ensenada llevó a cabo trabajos de motoconformados en 174.610 metros cuadrados de vialidades de terracería, beneficiando a miles de familias tanto en la zona urbana como en las delegaciones del municipio. La presidenta municipal de Ensenada, Claudia Gatón Muñiz, dio a conocer que las labores las realizaron del 6 al 10 de julio con el apoyo de personal de la Dirección de Servicios Públicos Municipales como parte del programa permanente de mantenimiento de vialidades y en respuesta a reportes recibidos a través de la línea de WhatsApp. En Ensenada 646, el teléfono de WhatsApp es 288 1773 288-1773. La primera edil ensenada se precisó que los trabajos comprendieron 20.690 metros lineales de nivelación y perfilado, además de compactación. Claudia Gatón señaló que estas acciones se enfocan en las zonas con mayor necesidad de rehabilitación con el propósito de mejorar la movilidad, facilitar el traslado de las familias y reducir riesgo tanto de peatones como automovilistas. Finalmente, invitó a la población a reportar necesidades de mantenimiento a través de la línea de WhatsApp ya mencionadas, pero se la repito, 646-288-1773, 646 de Ensenada, 288-1743, si usted quiere reportar falta de mantenimiento o algún tema con las vialidades. Además, también se reciben solicitudes en ese mismo número relacionadas con alumbrado público, recolección de basura, limpieza de espacios públicos y jornadas de recolección de residuos de traspatio. O sea, cosas pesadas. Y seguimos con tema de mantenimiento de vialidades. El 10º Ayuntamiento de Playas de Rosarito, encabezado por la alcaldesa Rocío Adame, mantiene en marcha su programa permanente de rehabilitación de calles, realizaron el día de ayer trabajos de bacheo sobre el bulevar Benito Juárez. Las labores se desarrollan en la lateral derecho a la altura de una conocida llantera y estación de gasolina, donde personal de la Dirección de Servicios Urbanos aplica aproximadamente 7 metros cúbicos de mezcla asfáltica para rehabilitar la carpeta de rodamiento y mejorar las condiciones de circulación en una de las vialidades con mayor flujo vehicular del municipio. Y en Tecate, el gobierno de Tecate, a través del Instituto Municipal del Deporte, invita a las familias de Tecate, obviamente, y a todos los amantes del deporte a participar en la cuarta etapa del Serial Atlético Tecate 2026, que se llevará a cabo este próximo domingo, 19 de julio, a partir de las 7 de la mañana, teniendo como salida y meta un restaurante conocido en Tecate. Con un recorrido de 5 kilómetros, esta nueva etapa

0: conmemorativa que, al concluir el circuito, conformará un rompecabezas inspirado en el espíritu del Mundial 2026, convirtiendo cada carrera en un logro que permanecerá como recuerdo del esfuerzo y la perseverancia. Pues ahí está, todos invitados a correr este domingo a partir de las 7 de la mañana, allá en Tecate, en la cuarta etapa del Serial Atlético 2026. Que si puedo repetir el número de nuestros amigos del Centro de Capacitación para Invidentes, con mucho gusto, déjeme, lo localizo. Se encuentra, no es número, ya me acordé, no es número, es el domicilio. No nos compartieron número telefónico, pero me comprometo a invitar a nuestra amiga Sandra Yepis a que venga y nos platique. Pero le comento, el domicilio es en el fraccionamiento La Escondida, aquí en Tijuana, la calle Laguna Hanson, número 4226, entre Calma Alba y Olivo. Repito, en el fraccionamiento La Escondida de Tijuana. Los puede buscar ahí en Google Maps, a través de la aplicación de El Mapa. ¿Ok? Con esto nos despedimos. Gracias a don Julio Rodríguez por el apoyo en los controles técnicos. Gracias a Carla López por el apoyo en la transmisión de video. Gracias a los amigos en Ensenada y en Mexicali por el apoyo del enlace entre estaciones. Pero sobre todo, gracias a usted. Y por favor, ahí va otra vez. Ya llegó el calorcito. Si es medio desesperado, si no le gusta el calorcito, manténgase bien hidratado y evite andar de un lado a otro. Y sobre todo, hay que aprender a conducir. Buen día, buen provecho. Adiós.
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5: Saludos y complacencias aquí en este programa que pues, estamos transmitiendo desde la ciudad fronteriza de Tijuana, Baja California, México, a través del 1420 AM en este martes 14 de julio, año 2026. Para todos los cumpleañeros, a todos los que están de manteles largos y cortos, felicitaciones de parte de la gran familia de Radio Ranchito y Radio Cadena Enciso. Y en estos momentos nos enlazamos hasta Mexicali, a través de la XED 1050M, la grande de Mexicali. Mexicali, su valle está presente. Gracias por su preferencia a todo el equipo de Radio Cadena Enciso. Gracias por su apoyo. Ani Moreno, buenos días. Gracias por tu apoyo. Alondra Silva, Tania Ramos, para Cindy Olivas, a Victoria Aguiar, al ingeniero Israel Silva, al ingeniero Martín Solorio, a todo el equipo de Radio Cadena Enciso. Gracias por su apoyo. El número telefónico de cabina, los invito a que participe marcando el 686-3670 con la alada de Tijuana 664. Recuerden que es un teléfono WhatsApp para que envíe su mensaje de voz o de texto marcando 664-686-3670. Don Mariano Favela, buenos días, escuchándonos en la colonia Buenavista para toda la gente de Hermosillo, Sonora, todos los naranjeros. 32 años en estas tierras fronterizas. Gracias. Ángel Jacobo Rivera, puro Nayarit, desde 1986, haciendo historia aquí en Tijuana. Dice Ángel, para su esposa Margarita Huerta. Ella es originaria de San Ignacio, Sinaloa. Puro Sinaloa. Don Rafael Amaral, no se queda atrás, no quiero falta. Dice, aquí estamos pendientes en la Colonia Obrera, segunda sección. El de Jalisco, desde 1952, en Tijuana, Baja California, México, para su esposa Amparo Rivera, de Nayarit, desde 1968, haciendo historia. Ambos no les gusta, les encanta Añoranza Doble X. Si quieren iniciar escuchando a los hermanos Ávila Aranda, son de Yucatán, yucateco, desde 1958, cuando formaron esta agrupación, con una trayectoria llena de éxitos, millones de discos vendidos y, vamos a recordarlos con muchísimos éxitos como Mi Loca Pasión, Cariño, Por Qué, Amor Traicionero, Como Sufro, Regresa, Negrura, Triángulo, Te Vengo a Decir Adiós, ¿Qué Vas?, Sabotaje, Carnavalitos, Jamaica, Suspenso Infernal y tantos éxitos más. Pero hoy el grupo de los Babies de Yucatán nos va a interpretar un tema musical del compositor Gregorio Cortés, éxito de 1966, Me Piden Que Me Aparte De Tu Lado.

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1: En Radio Ranchito, las 6, las 9, las 9 con 10 minutos avanzamos. Por si ya tengo 15 canciones por delante. No, no, bueno, pues ni modo. Quedaron pendientes 4, 5 canciones en la mañana, ¿no? ¿Y cuántos WhatsApp? Tengo otros 5 WhatsApp que no le he dado lectura. Bueno, pues para toda la gente que nos escucha en Glendale, California, de parte de Luis Aquino, ya estamos programando a la mafia. Y también en Mexicali, los Reyes de Mexicali. Sí, sí, ya la estamos programando, por cierto. En 3 canciones más vienes el corrido de Simón Blanco, don Javier González de la Colonia Morelos. Aquí viene, es más, de una vez le vamos a complacer a don Javier González, que no le gusta Añoranza Doble, que le encanta, le fascina Colonia Morelos, una de las colonias más viejas de la ciudad de Tijuana. Don Javier González, que Dios me lo bendiga, un saludo para usted y a toda su apreciable familia. Víctor Ramos, puro Guadalajara, Jalisco. Ahí viene el grupo Ladrón, Meche de Mexicali también se presenta y quiere escuchar los Freddy's. Al ratito vamos a darle lectura a los WhatsApp. Mientras tanto, vamos a escuchar a los Alegres de Terán con un éxito del compositor Delfino Villegas. Éxito de 1971, Simón Blanco se llamaba. La Colonia Morelos está presente. Don Javier González, buenos días y fierro por la televisión.

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1: Agradecerte todo el apoyo que le has dado. Hola, ¿qué tal? Muy buenos días, Julio Rodríguez. Este saludo es únicamente para agradecerte todo el apoyo que le has dado a los grupos musicales en tu gustado programa Añoranzas Doble X. Te saluda con gusto Marcelo Rodríguez de los Jokers de Mexicali.
2: Y Román Rodríguez, el Joker solitario.
3: Román y Cristian de Reyes de Mexicali.
1: Por supuesto, agradeciéndote todo, todo, todo el apoyo que nos has brindado a través de tu gustado programa. Buenos días y que Dios te bendiga.
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4: En Radio Ranchito, a las 9:19, avanzamos con más de Añoranza Doble X Mexicali. Está presente por la familia Portugal, don César Portugal. Dice, aquí lo estamos escuchando en el kilómetro 43 en el Valle de Mexicali, la grande de Mexicali. No nos gusta Añoranza Doble X, nos encanta. Gracias, don César. Originario de Sinaloa de Leyva, don César saluda a la doctora Olivia y su esposo, don Raúl, de Estación Bamboa, Guasave, Sinaloa. Pues ahí está el cordial saludo. También Chicali está presente por conducto, don Alberto Rubio. Dice, salúdeme al Ejido Paredones, Ciudad Victoria, El Tecolote, Colón Independencia, para todos los de Chicali, dice, a toda la gente de Mexicali, Alberto Rubio, gracias por su preferencia. Ahí viene la cumbia también, vamos a programar una cumbia con los Jokers de Mexicali, María Elena. Mientras tanto, para los caballeros que me están solicitando, el grupo Los Reyes de Mexicali, que también están presentes aquí en Añoranzas Doble X, y sí, aquí en Añoranzas Doble X de Tijuana, para todo el Valle de Mexicali, los Reyes de Mexicali. ¡México! ¡Viva México! ¡Los Reyes! ¡Y son de Mexicali!
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3: En Radio Ranchito me gusta más. 9:23 minutos avanzamos. El tiempo corre, vuela y hay que aprovecharlo a lo máximo. Quien lo aprovecha muy bien es la señora Mercedes Rodríguez, Meche Rodríguez de Mexicali. Dice aquí en la colonia Santa Rosalía, escuchamos la gran D de Mexicali. Saludos para usted, don Juan Partida, el de Jalisco, y para toda su apreciable familia. La familia Partida Rodríguez está presente desde 1957 haciendo historia. Ahí vienen los Freddys. Don Víctor Morales también en la capital escuchando la gran D. Dice, yo no me quedo atrás. Ahí está familia Morales, don Víctor. Gracias. Ah, pero San Luis Río Colorado, Sonora, tampoco se queda atrás. Don Chava, don Salvador García García, oriundo de Irapuato, Guanajuato, está presente. Damas y caballeros, inmediatamente vamos a presentar a un grupo de Guadalajara, Jalisco, que se formó en el año de 1962 por los hermanos José Luis y Fernando Tapia, y la voz de Arturo Cisneros, el romántico de siempre, la voz de todos los éxitos de esta agrupación, más de 50 años haciendo historia en la música y cantándole al amor, música romántica, que han grabado más de 30 discos de larga duración. Además han recibido premios y reconocimientos a nivel nacional e internacional. Hoy el grupo Los Freddys nos va a interpretar este éxito de 1970. No te olvidaré jamás, amorcito. Para todos los románticos.

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2: 9:27.
1: Freddy Lugo y familia, La Postal, puro Guadalajara, Jalisco, desde 1982, haciendo historia en Tijuana. Don Freddy, gracias por reportarse. Ah, tengo saludos pendientes por este lado para toda la gente de Oaxaca. Se reporta el oaxaqueño José Manuel Vázquez Ramírez, mi nombre completo, dice... 30 años haciendo historia, me estoy reportando de Rosarito, Baja California, desde 1996, haciendo historia, José Manuel Vázquez, ya estamos programando su canción, ok, no se me desespere, desde la mañana estoy pendiente con los Tucanes de Tijuana, ellos son oriundos de Guamúchil, Sinaloa, pero se registraron pues en el medio artístico grupero aquí en Tijuana, precisamente de Mario Quintero Lara, este tema musical. Y para todos los choferes, a todos los traileros, a todos los taxistas, aquí están los Tucanes de Tijuana, tus verdades. Es otro cañonazo musical de añoranza doble X y cierro por la 300.

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0: Saludos para David Robles, Susi Tadeo, Meche Rodríguez de Partida, Lorena Cota, El Che Boludo, Bulma, Juan Espinosa, Antonio Gallegos, Eduardo Gutiérrez, Chayo Nájera, Víctor Morales. Atentamente un servidor, Román Rodríguez. Y no me gusta, me encanta. Que Dios lo bendiga, Julio. Hasta luego.
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2: En Radio Ranchito 25 y la 10 de la mañana avanzamos y tenemos más saludos de Mexicali que están solicitando al grupo Los Jokers de Mexicali. Ahorita le vamos a poner a bailar, a gozar, a disfrutar. Para Inglés de California también dice, ¿qué pasó con mi canción con el grupo La Mafia? Le vamos a complacer, Luis Aquino, saludos. Y vale más tarde que nunca, y disculpe, ¿no? Es que Luis Aquino, rapidito, antes de iniciar el programa, ya está reportándose y al pendiente del programa. Gracias, Luis. Es más, ya vamos a presentar el grupo La Mafia, prepárese. Mientras tanto, Joaquín Lucatero se reporta de la capital, dice, aquí estamos escuchando La Grande de Mexicali, no me gusta Añoranza Doble X, me encanta, dice, en la colonia Roma, para toda la gente de Nayarit y a toda la gente de Michoacán. Bueno, pues ahí está el saludo para la señora también Lucila, Sergio Veiga, doña Enedina Aguilar en la colonia Roma en Mexicali, en la colonia Constitución, doña Ofelia, saludos Mexicali, gracias. Y inmediatamente a Luis Aquino en Glendale, California, vamos a escuchar a los Jokers después. Primero La Mafia y llegan los Jokers de Mexicali que nos van a poner a bailar, a gozar, a disfrutar con la cumbia de Vicente Rueda, María Elena. Mientras tanto, tengo el gusto de presentar este grupo que se formó por allá en el año de 1980, precisamente en la voz de Oscar de la Rosa, el vocalista. Es un grupo musical de Tex-Mex, originario de Houston, Texas. Es una de las instituciones más influyentes de la historia de la música tejana regional mexicana, originario de Houston, Texas. Fueron pioneros en modificar en el sonido del acordeón y de la batería, llevándolo a un nivel de producción pop internacional. O sea, transformó a los instrumentos, llevándolo a un nivel más elevado, que se escuche más moderno. Hoy el grupo La Mafia nos va a interpretar un éxito de 1992. Me duele estar solito. Te necesito, amorcito. ¡Uy! De los supergrupos de Añoranza Doble X, La Mafia, para ti. Cierro por la 300. 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
2: En Radio Ranchito me gusta más. 19 y las 10 de la mañana. Avanzamos con más de Añoranza Doble X, transmitiendo desde la ciudad fronteriza de Tijuana, Baja California, México, enlazados a la grande de Mexicali y su valle. Mexicali y su valle está presente, por supuesto. A ver, don Juan Manuel, el de Guadalajara, Jalisco, se reporta de la zona centro, trabajando y escuchando Radio Ranchito, que no le gusta Añoranza Doble X, le encanta, quiere música guapachosa, jacarandosa. Se va a poner a bailar ahorita Juan Manuel González en la zona centro y todos sus paisanos de Guadalajara, Jalisco. Gracias por su preferencia. Por acá, saludos también para toda la gente de Ameca, Jalisco, don Ramón González, para Franci Valera. Desde 1985, dice, haciendo historia aquí en Tijuana, lo escuchamos en El Dorado. Otro saludo para José Manuel Vázquez Ramírez, el oaxaqueño, con 30 años haciendo historia en Rosarito. Ahí vienen los Buki, ya estamos programando. Es más, déjeme checar inmediatamente qué temas. Tengo 25 canciones pendientes, hasta las 11 estaremos con el programa. Ya estamos programando a los Bukis precisamente. Estamos programando a ver qué otros temas que me están pendiendo aquí. El grupo Ladrón, el grupo Misterio de Tijuana, Napoleón, entre otros temas. Porque ya, señores, damas y caballeros, voy a presentar a un grupo 100% de Mexicali. Desde 1972-73 que se formó este grupo de los Joker, los originales de la familia Rodríguez Manso, Andrés Román, Marcelo y Salvador Rodríguez Manso formaron este grupo, los Jokers de Mexicali, desde 1972-73, más de 50 años de carrera artística. Hoy nos van a interpretar un tema musical del compositor Vicente Rueda González para todo nuestro público, para todo nuestro auditorio, los Jokers de Mexicali, aquí en Añoranzas Doble X. Esto se llama María Elena. Ándale, Román. A bailar.

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7: En Radio Ranchito me gusta más. 11 y las 10 de la mañana. Qué rápido, no lo van a querer. 28 canciones pendientes. Y en estos momentos está entrando otro WhatsApp. Lo vamos a atender con muchísimo gusto. Mensaje de voz. Aló, buenos días. Bueno, aló.
8: Hola, buenos días.
7: Buenos días, caballero.
8: Señor Julio Rodríguez, un saludote.
7: Bienvenido.
8: Por ahí, de favor, si se puede, con una canción.
7: ¿Cuál?
8: La de Ella, de José Alfredo Jiménez.
7: Perfecto.
8: Para escucharla acá en Ajacuba, para la gente de Ajacuba, Estado Hidalgo, de parte de Sebastián Uribe. Buenos días, por ahí, Añoranzas, La Grande de Mexicali, Radio Ranchito presente, de parte de Sebastián Uribe. Por ahí, señor Julio Rodríguez, saludote. Y Fierro por la 300, no nos gusta, nos encanta, Añoranzas doble X. Gracias, señor Julio Rodríguez, saludotes desde Ajacuba, Hidalgo, presente.
7: Gracias, gracias, caballero. Ahorita vamos a programar a José Alfredo Jiménez de Guanajuato con el tema Ella. Para nomás no se me desespere, porque el que está desesperado es el caballero Víctor Ramos, el de Guadalajara, Jalisco, 35 años haciendo historia. Y no le gusta Añoranza Doble, que le encanta, le fascina. Pero, Víctor, buenas noticias, ¿qué creen? Aquí está el grupo Ladrón, dijo, hay que ir a complacer a la familia Ramos, especialmente a don Víctor, porque le duele el corazón, no es de frío ni de calor, es de puro dolor, dice, pero dice, bueno, un éxito que del grupo Ladrón por allá de la década de los 90, 1997, 98, y tú me quieres lastimar, amorcito, el grupo Ladrón. ¿Aló?
9: Bueno.
10: Sergio.
9: Hola, mi amor.
10: Oye, te llamo para decirte que no voy a poder ir a la cena de tu cumpleaños.
7: ¿Cómo?
10: Porque sabes que acaba de llegar una amiga de Puebla y me invitó a salir con unas amigas.
9: Pero, ¿tú me dijiste que vendría?

0: estado esperando.
1: ¿Por qué me haces esto, mi amor? ¿No sabes cuánto estaba esperando este momento?

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2: En Radio Ranchito me gusta más. 5 y las 10 de la mañana para todos los coras, a toda la gente en Nayarit, Don Juan Ibarra en la Colonia Independencia, escuchando Añoranza Doble X. Está muy romántico ahora, dice 60 años Don Juan Ibarra haciendo historia aquí en Tijuana. No, como que no le gustó Tijuana, Don Juan Ibarra. No, dice, desde la edad de 19 años llegué a Tijuana y tengo 78, ni los números, no, mejor déjelo ahí. 60 años, don Juan Ibarra, que Dios me lo bendiga. Don Rosendo Castro anda trabajando en un Uber, dice, va enfierrado para Otay escuchando Radio Ranchito. Gracias por su preferencia. Vámonos porque ya llegaron. ¿Quién llegó? Ah, saludos. Dice, estamos esperando a Napoleón aquí en Spring Valley. Bueno, pues el saludo que le hacemos llegar a Charlie Lizárraga. Para también, a ver, Charlie Lizárraga, para toda la familia Lizárraga, a ver, ¿quién? Ah, para Cristina, Charlie Lizárraga, Cristina, Guadalupe, a toda la familia Ruiz Millán, David Lizárraga y Fierro por la 300, gracias por su preferencia. Pues aquí está, sin biografía, el de Aguascalientes.

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14: Radio Ranchito me gusta más. Déjeme checar por acá. A ver, nos están solicitando algo de los Bukis. Les vamos a complacer con muchísimo gusto. Para don Severiano, ¿cómo se la está pasando, don Seve? Dice, para toda la gente de Guadalajara, Jalisco, con 33 años haciendo historia aquí en Tijuana. Pues que Dios me lo bendiga. Y va, tenemos saludos por este lado, los Bukis, para Rosarito, el quinto municipio, está presente el señor José Manuel Vázquez, el de Oaxaca, 30 años haciendo historia en Rosarito, el quinto municipio, ahí vienen los Bukis precisamente, también el saludo para Leo Álvarez, que se reporta de Tecate, Pueblo Mágico, está presente. Dice, aquí lo estamos escuchando en la Colonia Juárez, puro Michoacán. Don Leo Álvarez, desde 1972, haciendo este, historia en el Pueblo Mágico. Gracias. Y vámonos, porque el tiempo corre, vuela, hay que aprovecharlo a lo máximo. Vamos a escuchar a los muchachos de Ario de Rosales, Michoacán, los Bukis, desde 1972, cuando formaron esta agrupación, y solamente 24, 25 años estuvieron juntos. Por allá en el 94, 95, la separación de Marco Antonio Solís de los Bukis. Los Bukis se convierte el grupo de los mismos, con la voz de Pedro Velázquez, y Marco Antonio Solís empieza a volar como solista desde 1996. Pero vamos a escuchar un éxito de 1992, cuando andaban juntos los Bukis de Ario de Rosales, Michoacán. Pero qué duro, pero qué duro es llorar así. Ay. Y más de, es de puro amor para todos los románticos, a todos los adoloridos que andan cacheteando la banqueta y se han quedado como el chinito milando. Dice así. Oh.

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2: Julio, buenos días, hablo del Zacatecas. Por favor, si tan amable, una canción para mi nieto Oño y mi nieto Kiki, con dueto Frontera, Tierra Florida. Gracias, Julio, bendiciones.
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3: En Radio Ranchito, las 10:09 avanzamos. Ahorita viene Tierra Florida con muchísimo gusto para toda la gente de Zacatecas. Saludos para todos los mecánicos de parte de don Rodrigo Bernal, escuchándonos en el Cerro Colorado, y para su chaparrita Inés Roque. En 3-4 canciones viene, llega su canción don Rodrigo Bernal, San Luis Potosí, la capital mundial del la tuna, está presente. Gracias, don Rodrigo, que Dios me lo bendiga. Yantera García está presente también, aquí lo escuchamos diariamente en Los Pinos, Yantera, Los García, ahí está presente. Ahora sí, vámonos, tenemos otro WhatsApp, dice el señor Julio Rodríguez, si es tan amable, póngale una canción a mi cuñado que ayer cumplió años, por favor, él se llama Agustín Cervantes. Don Agustín Cervantes, felicitaciones de parte de su cuñado que nos escucha en la colonia Manuel Paredes, número 3, muchas gracias, bendiciones, pues que Dios me lo bendiga, y nosotros vamos avanzando con más música, el dueto Frontera, con un tema de Rafael Buendía, esto que se llama Tierra, Tierra Florida. Ay. Es otro cañonazo musical de añoranza doble X y fierro por la 3.

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1: En Radio Ranchito, las 10 con 14 minutos. Don Víctor Cárdenas, ¿cómo se la está pasando? Contento, feliz, dice, en la colonia Guanavista, para toda la gente de Chihuahua, 34 años haciendo historia. Déjeme checar otro WhatsApp por acá. Dice, muy buenos días, señor Julio Rodríguez. Un tema musical con el grupo, a ver, déjeme ver por acá, con el grupo Los Búhos de Mexicali, dice. ¿Quieren escuchar los búhos de Mexicali? Para toda la gente del Valle de Mexicali, especialmente para el ejido de Cucapá indígena, para toda la familia Luna López. Luna López, toda la familia Luna López allá en Mexicali, en el Valle, en el ejido. ¿En el ejido qué? A ver, ¿cómo se dice? Mexicali, en el ejido Cucapá indígena. Vamos a buscar algo de los búhos y le vamos a complacer con muchísimo gusto. Vamos a un corte comercial, regresamos con más de Añoranzas Doble X con su servidor Julio Rodríguez, el del Maquipo, Sinaloa.
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7: Hola, buenos días, señor Julio Rodríguez. Un saludote por ahí, de favor, si se puede, con una canción, la de Ella, de José Alfredo Jiménez, para escucharla acá en Ajacuba, para la gente de Ajacuba, Estado de Hidalgo, de parte de Sebastián Uribe. Buenos días por ahí, Añoranzas, La Grande de Mexicali y Radio Ranchito presente, de parte de Sebastián Uribe. Por ahí, señor Julio Rodríguez, saludote. Y fierro por la 300, no nos gusta, nos encanta. Añoranzas doble X. Gracias, señor Julio Rodríguez, saludotes desde Ajacuba, Hidalgo, presente.

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1: En Radio Ranchito, la 10 con 20 minutos avanzamos. Saludando para don Erasmo Huerta en la Gloria Pura, gente de Puebla. Don Erasmo, desde 1982, haciendo historia. Dice Rosendo Castro, ya viene de regreso a las 5 y 10, trabajando en un Uber y escuchando Radio Ranchito, que no le gusta, Añoranza Doble, que le encanta, le fascina. Don Rodrigo Bernal, allá en el Cerro Colorado, trabajando, dice, y escuchando la música del recuerdo, música que llegó para quedarse, dice. Don Rodrigo Bernal, San Luis Potosí, está presente para su chaparrita Inés Roque. Buenos días. Y aquí está su canción con los hermanos Carrión, y esto se llama Magia, Magia Blanca, de los supergrupos de Añoranza Doble X. Recordar es volver.

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1: 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En Radio Ranchito me gusta más. 10:25 avanzamos. Don Martín Mercado, disculpe, se me estaba pasando este saludo. Dice, aquí lo escuchamos diariamente en el Ejido Veracruz a través de la Gran D de Mexicali. Soy de Navojoa, Sonora. Todos los mayos, un cordial saludo de parte de Don Martín Mercado desde 1972, haciendo historia en la capital, Mexicali. Está presente Don Martín, ahí está el saludo, tarde pero sin sueño. Jacobo Ortiz y familia en la presa Rodríguez. Don Jacobo es de Durango desde 1985, en esta ciudad fronteriza de Tijuana. Para las personas que me están solicitando los búhos de Mexicali, en dos canciones más, los vamos a escuchar por allá en el Valle de Mexicali. Damas y caballeros, tengo el gusto de presentar a Juan Gabriel. ¿Sabía usted que Adán Luna fue el primer nombre artístico de Alberto Aguilera Valadez, y después en el año de 1971 como Juan Gabriel, y con ese nombre artístico se dio a conocer por toda nuestra República Mexicana y todo el mundo? Hoy Juan Gabriel nos va a interpretar un tema de su propia inspiración que grabó por allá en el año de 1978. A ver si lo recuerdan. Alberto Aguilera Valadez, Juan Gabriel, de su propia inspiración. Tema, Si Dios Me Ayuda. Otra leyenda musical de Añoranzas doble X. Recordar es volver.

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Valle de Mexicali, especialmente en el ejido Cucapá indígena. Para toda la familia Luna López, después de los Pumas del Norte, vamos a escuchar a los Búhos de Mexicali. Le prometemos, le prometo. Se activa el 686-3670. Aló, buenos días. Buenos días. Permíteme un minutito. Quédese en la línea, por favor. Ahorita lo atiendo. Gracias, gracias. Don Fausto León, en Chulavista, California, originario de la Ciudad de México desde 1980, haciendo historia. Ahí está, doble saludo, don Fausto, Fausto León, escuchando Radio Ranchito, por supuesto. Ah, tengo otro saludo por este lado. Se me estaba pasando Rosita Trejo, en Altiplano, desde 1985, en Tijuana, originaria de Fresnillo, Zacatecas. Ahí está Rosita Trejo. Teresa Segura, a puro Tijuana, nació aquí en Tijuana en el año de 1957. Ahí está el saludo, Teresa Segura. Y vámonos con más música para las personas de que me solicitaron a los Pumas del Norte. Esto se llama, ¿el qué? A ver, los Pumas del Norte, el rugir de los más poderosos, el recuerdo de mi infancia. Así se llama este tema musical, recuerdos de mi infancia con los Pumas del Norte. El rugido más poderoso musicalmente hablando. ¡Ay! Como recuerdo mi infancia. Así la pasé allá en mi rancho, mi querido Maquipo, Sinaloa. Levantándome diariamente a las 4 o 5 de la mañana. Llueva, truena, teníamos que estar firmes en el trabajo. ¡Ay!

y qué recuerdos aquellos. 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
2: Radio Ranchito me gusta más. En Radio Ranchito me gusta más. Vamos avanzando con más de Añoranza Doble X desde Tijuana, Baja California, México, para todo el Valle de Mexicali que escuchan La Grande. Con muchísimo gusto le vamos a complacer. Aquí están los Búhos de Mexicali con esto que se llama Vive, Vive Feliz, de los supergrupos de Añoranza Doble X y de La Grande de Mexicali.

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1: En Radio Ranchito, 10:43, doña Socorro Guzmán en la postal escuchando Radio Ranchito, originaria de la Ciudad de México desde 1981, haciendo historia. Saludos para su hijo Felipe Rangel y familia, doña Socorro Guzmán, que Dios me la bendiga. Gloria Esther en el Cañón Johnson, puro Tijuana, dice. Ahí está el saludo, gracias. Vámonos porque el tiempo corre, vuela. Y aquí está la superbanda Maguey, un tema musical de José Alfredo Jiménez. La mano de Dios. Y fierro por la 300. Échale, Maguey.

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1: En Radio Ranchito solamente nos faltan 10 y las 11 de la mañana. Nos vamos con los últimos tres temas musicales. El saludo para Guadalupe Aguayo. Ahí viene su canción después de los... A ver, déjeme checar. Después de Fito Olivares llega a su canción... Señor Guadalupe Aguayo, escuchándonos aquí en Tijuana, para Arturo Durán en la colonia Carvajal, en el Valle de Mexicali, para toda la familia Durán de parte de Arturo, dice, lo escuchamos diariamente aquí en Mexicali a través de la Grande de Mexicali. Gracias, don Víctor Gutiérrez, escuchándonos allá en la Presa Rodríguez, puro Escuinapa, Sinaloa. Bueno, pues un saludo y con muchísimo gusto. Me voy a quedar pendiente con unas cuantas canciones, pero el día de mañana, miércoles 15 de julio, la cita es de 6 a 7 y de 9 a 11, con más Añoranza Doble X, enlazados a la Grande de Mexicali. Le saluda a su amigo y servidor Julio Rodríguez, miembro activo del Sindicato de Trabajadores de la Industria de la Radiodifusión, Televisión, Telecomunicaciones Similares y Conexos, de la República Mexicana, STIR, sección Tijuana, con la autorización, con la matrícula 15958. Si Dios me presta vida, mañana miércoles 15, aquí estaremos temprano a las 6 de la mañana con más Añoranza Doble X. Me despido con el tamaulipeco, el rey del saxofón, Fito Olivares, con la cumbia, cumbia caliente. ¡Cumbia! Me voy contento, feliz, bailando, gozando con la música guapachosa, jacarandosa, hasta Tecate, pueblo mágico. Ándele, don Gonzalo, al centro de la pista.

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1: El proceso interno de Morena representa una oportunidad para fortalecer las organizaciones del movimiento desde las comunidades, expresó el senador con licencia Armando Ayala Robles durante una asamblea informativa realizada el sábado en la colonia El Dorado en Tijuana. Subrayó la importancia del respeto a los principios y estatutos de Morena, privilegiando la participación del pueblo en la construcción del segundo piso de la transformación que encabeza la presidenta Claudia Sheinbaum Pardo.
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1: Con un mensaje sobre la importancia de las macroalgas y la preservación de los bosques marinos, la novena edición del Festival Gastronómico Cocina de la Baja 2026 atrajo cientos de comensales nacionales y extranjeros, con decenas de recetas a base de productos pesqueros y acuícolas preparadas por especialistas de la cocina de Baja California y otras regiones de México. Evento promovido por la gobernadora Marina del Pilar Ávila Olmeda a través de la Secretaría de Pesca y Acuicultura a cargo de Alma Rosa García Juárez.
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1: Idelmaro Vargas conectó dos hits, incluyendo un sencillo que puso a su equipo al frente de la sexta entrada, y los Diamondbacks de Arizona superaron el 22 jonrón de Shohei Ohtani en una victoria de 5-3 sobre los descuidados Dodgers de Los Ángeles, que completó una barrida de 3 juegos antes del receso de los Juegos de Estrellas.
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0: ¿Qué tal, amigos? Un placer saludarles, gracias por acompañarnos. Esto es RC Deportes, edición de martes 14 de julio de este 2026. Está arrancando el partido semifinal de la Copa del Mundo 2026, de la fiesta futbolera entre la selección de Francia y España, que justamente en estos momentos, bueno, pues está atacando por su lado izquierdo. Allá va Francia a toda velocidad, un partido que inició en punto de las 12 del mediodía. Y bueno, los primeros embates de la selección de Francia. Una opinión muy personal es que, bueno, este partido lo ganará Francia, ya que siento ha hecho un mejor papel en el terreno de juego. Ha sido suprema su participación. Debería, desde mi punto de vista, ser la campeona, la selección campeona en este año. Y bueno, el día de hoy contempla un partido difícil contra la selección de España. No será fácil, pero bueno, en el banquillo los mejores técnicos en estos momentos para la selección, y a observar los mejores partidos en cuanto a estrategias. En estos momentos lo que podemos detectar en los 7 minutos que van de tiempo corrido es que justamente, bueno, pues no está contemplando más la selección de Francia ni su director técnico Didier Deschamps. Van a buscar el marcador, van a buscar justamente ponerse adelante en los primeros minutos. Los primeros 15 minutos son los más importantes también de cada juego. Y después se irán equilibrando, ¿verdad? De ida y vuelta. Ya estamos en las redes sociales. Muy buenas tardes, bienvenidos, amigos. Gracias por acompañarnos. Tuvimos algunos problemitas ahorita para conectarnos, pero ya estamos. Va y viene el internet. Ya sabe, no tiene palabra. Las redes, los equipos de esta nueva generación. Pero ya estamos, los saludamos. Aprovechamos para saludar a la gente de Radio Bahía 1470. Bien hallados, bienaventurados. Sean todos bienvenidos. Hoy martes 14 de julio, siendo las 12:09. Estamos iniciando, estamos arrancando este espacio, dándole la bienvenida a quienes nos acompañan desde muy temprana hora. También en estos momentos conectándonos ya con Radio Cadena Enciso 10, a través de la 1050, XD de la Grande de Mexicali. Por supuesto, a través de la XX, Radio Ranchito Me Gusta Más. Y por supuesto, la 1470, donde nos escucha y también nos puede ver, que como siempre digo, más que vernos, llevarnos a todas partes, cosa que se le agradece, que comparta, que se inscriba, que nos dé like. Muchísimas gracias. Solo para saber que nos está escuchando, que nos está viendo, que nos lleva a todas partes. Para mí, en lo personal, a título personal, lo agradezco. De verdad. Seguimos contemplando y logrando nuestros objetivos. Y pues esto también es importante para nosotros. Muchas, muchas gracias. Ahí estamos ya en Facebook a través de Radio Bahía. Atención aquí. Radio Bahía. En Facebook póngale Radio Bahía 1470 AM. Ahí nos va a encontrar. En Facebook como RCE Espacio TV. Ahí tenemos un cintillo ya girando donde usted puede, pues, encontrar también esta información. 664-303-1880. El partido, la primer semifinal, ya está iniciando. Y bueno, pues ahora se está encontrando la selección de Francia con un tiro de esquina. Vamos a ver si no cae por ahí el gol. Mientras les daré, pues, los temitas que traemos preparados para ustedes. Hay mucha información. Mucha, mucha, mucha información. Vamos a ver si alcanzamos. Diego Coca es destituido ya del equipo Atlas de Guadalajara. Esta es la información de la Liga MX, que ya empieza el próximo miércoles. El próximo jueves, perdón, ya quiero que empiece mañana. Este jueves estará arrancando la Liga MX. Así es de que ya este director técnico del conjunto de Atlas de Guadalajara, el auténtico y único rojinegro, pues queda fuera de esta institución. Ahorita le vamos a decir por qué queda fuera. Tigres, los Tigres vienen a la ciudad de Tijuana, van a enfrentar a Club Tijuana Xolocuintles este jueves a las 8. Trataremos de hacer contacto con el jefe de prensa Miguel Miguel Vargas, a ver si puede platicarnos sobre el tema. La Federación Mexicana de Fútbol estará apelando la multa de 42 millones de pesos, casi 2.5 millones de dólares, por la multa impuesta por, ayer decíamos, la Secretaría de Anticorrupción y Buen Gobierno, por no pedir los documentos ni tener las firmas para poder descargar esta aplicación del Fan ID. Ahí están los preceptos y los cargos. Árbitros designados para la fiesta futbolera, y de una vez, porque ya está, el salvadoreño Barton, Iván Barton, que además tiene un segundo nombre muy extraño, Iván Acidez Barton. Así, no me cree el hombre araña. Así es, hombre araña. Sí, ya también está la designación para el árbitro que estará llevando la Argentina Inglaterra. Así es de que, bueno, por cierto, el salvadoreño Iván Barton está ya sancionando en estos momentos el partido entre Francia y España, que por cierto van 0-0, minuto 11 apenas. Lo acompañan también el salvadoreño David Morán en este partido de Francia-España, asistente 1, asistente 2. El asistente 2 es de Nicaragua, Antonio Pupiro, ayer decíamos, ¿no? ¡Ay, Pupiro! ¡Ay, Pupiro! ¿Qué haces, Pupiro? En el cuarto, árbitro auxiliar que está ahí con los cambios y quién sale y quién entra, Glenn Nyberg, sueco. Glenn Nyberg es el sueco, que pues tienen que ver todo lo que pasa en el terreno de juego. Y en el VAR, en el video que asiste al referee, al VAR, Guillermo Pacheco, sí, es el mexicano Guillermo Pacheco, que está en este partido de semifinal. Y eso, bueno, pues también es importante el que esté un mexicano ahí. Antes lo hizo en Qatar, en la final, Fernando Guerrero, otro de los árbitros destacados. Para mañana, Inglaterra-Argentina, lo estará sancionando el estadounidense Ismael Efat, como asistente 1, Corey Parker, también estadounidense, asistente 2, Kili Atkins. Kili Atkins es el segundo árbitro auxiliar. La terna es estadounidense. ¿Hay preferencias? No lo sé. ¿Hay preferencias? Prefiero no saberlo. Bueno, las semifinales, se alcanza a meter aquí el salvadoreño Iván Barton y Ismael Efat, este último de los Estados Unidos. Y bueno, ¿qué le parece si hacemos una pausa? Regresamos para decirles todo el cómo es que designan. Ayer yo les platicaba de cómo es que designan a un árbitro para la final o para estos encuentros semifinales muy importantes. Causa polémica, y polémica no es que estén en desacuerdo, sino cómo es posible o cómo es que llegó este salvadoreño a la semifinal, a sancionar este partido Francia-España, y ahora el estadounidense también está causando lo mismo, ¿no? ¿Cómo es que un estadounidense está en estos momentos sancionando mañana, pues, Inglaterra-Argentina, un partido importantísimo? Pues, ¿de qué liga vienen? No vienen de la Premier League, no vienen de la National UEFA League, no, de la Liga de Naciones de la UEFA, no, del Eredivisie, de la Liga A, de la Major League Soccer, no, tampoco. Bueno, de ahí vienen de la Major League Soccer. Este Ismael Efat y el salvadoreño Iván Barton, pues viene del fútbol del Salvador. Ahora, este salvadoreño pinta muchos partidos en Estados Unidos, y a México, México-Colombia, México-Bolivia, los partidos moleros son los que de repente te dejan más que los partidos interesantes. Para él este es un juego de niños. De ahí viene. Entonces estuvimos investigando, obviamente, cuáles pudieran ser estas causas por las cuales son designados Iván Barton del Salvador, Ismael Efat de los Estados Unidos. ¿Cómo es que se ganan esta designación y por qué? Ante la cuestión de que el mexicano César Arturo Ramos Palazuelos no está designado y no va a estar en la final porque ya me lo regresaron, ahora sí, a México. Ya ayer por la noche nos damos cuenta y se corre la información, donde ya en las principales plataformas se notificaba también que César Arturo Ramos Palazuelos ya está de regreso a México, de tal forma que ni va a estar en la final, ni tampoco en esta última designación de Inglaterra contra Francia. ¿Cómo es que los designan? Van ganando puntos, van calificando su trabajo, y bueno, se han ganado esta distinción Iván Bartón del Salvador, enhorabuena, e Ismael Efalt de los Estados Unidos. Ahorita decimos su palmarés, cómo es que llegan a estas finales. Hacemos una pausa para seguir platicando de estos temitas que traemos aquí, de Cruz Azul, de la Federación, de Monterrey, de la América. Pausa, regresamos, RCE Deportes.
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0: Bien, amigos, regresamos. Esto es RC Deportes. Hoy martes 14 de julio de este 2026. El partido ya comenzó, esta primer semifinal entre Francia y España. ¡Qué juegazo, eh! Lo que les puedo decir nada más es que el conjunto de la escuadra de el equipo de Francia está constantemente llegando a el área de la selección de España. Tanto va el cántaro al agua, hombre araña, hasta que se trae un agua de Jamaica. No, por favor, hombre araña, usted me está cambiando los refranes como el chapulín. Ay, no, hombre araña, de veras. Tanto va el cántaro al agua hasta que se rompe, ¿no? Efectivamente. Bueno, siguen 0-0, minuto 18, 15 minutos. Y esa ha sido la tónica. Constantemente la selección de Francia está llegando. Ahorita les cuento antecedentes de estos de este encuentro en la Liga de Naciones de la UEFA. Ya se enfrentaron. Ahorita lo comentamos. Hombre araña, vámonos con el béisbol porque están pasando cosas. Están pasando cosas. Vámonos con la Liga Mexicana de Béisbol, lo nuestro, la Liga Mexicana de Béisbol, sigue adelante. Bueno, pues ya saben que en la zona norte lo pongo al día, los equipos más destacados: Toros de Tijuana, Toros de Corazón, los de Durango, Acereros de Monclova, Sultanes de Monterrey y los Charros de Jalisco. Están ahí entre los últimos, pero primeros cinco lugares. De manera que los Charros, ahí la llevan, ahí la llevan. En la zona sur, los más destacados, se han agregado más de cinco en esta ocasión, en esta semana. Han destacado, pues, los Diablos Rojos del México, que cada vez se posicionan más de ese primer lugar, que la verdad lo habían perdido. Después vienen los Olmecas, que se habían apoderado entre Olmecas y Guerreros. Nomás no dejaban la cima. Olmecas, luego vienen los Pericos de Puebla, los Tigres de Quintana Roo, que también después de estar en un porcentual de 500, 36-36, o sea, 36 victorias, 36 derrotas. Bueno, pues ya están superando esa marca y ahora son cuartos en la zona sur. Vienen los Piratas. ¡Ah! Saludos a mis amigos, los Piratones, Bravos de León y los Guerreros. Ahí están, son los primeros siete equipos más destacados de la zona sur. Bueno, en esta serie que apenas comienza al día de ayer, bueno, pues los Tecos de los Dos Laredos están en la ciudad de Tijuana y los Toros de Corazón están jugando. Vaya a echarles porras. Exijo que vayan y vean. Vayan y vean el mejor béisbol de Baja California. ¿Por qué? Porque así como estamos después tupiéndoles, que no, que traigan jugadores, que hagan buenas promociones, que esto ya es un show, esto ya es un espectáculo, no es nada de béisbol. Hoy es béisbol. Hoy es picheo. ¿Le gusta el picheo, una araña? Pues usted ni pincha ni cacha, ni deja batear. ¡Ándale! Penal a favor de la selección de España. Minuto 21 de tiempo, el primer tiempo. Y para el jugador Mikel Oyarzabal, es el ejecutante de la pena máxima. Cuando decía, pues, que justamente Francia estaba encimando, viene una descolgada. Y ahora España tiene la primera anotación por la vía del penal que sanciona el árbitro salvadoreño, pues Iván Bartón. Viene el disparo y efectivamente ya se da el primer gol en los primeros 22 minutos. Continuamos con el béisbol, porque aquí decíamos yo que estamos siempre tupiendo y diciendo que por qué los equipos de Baja California no destacan. Pues ahora los Toros de Corazón ya tienen más de 4 meses ahí en la cima y seguramente estarán en playoff, pero lo más importante, el campeonato. Este equipo se ve muy compacto, este equipo se ve que es una verdadera familia, no lo dicen de los dientes para afuera, y eso se ve en cada juego. Por lo pronto, los Toros de Corazón ayer ganaron 4 carreras a 1 a los Tecos Dos Laredos. Las series que apenas comienzan: Diablos contra los Tigres, Olmecas contra el equipo de los Piratones, los Piratas, los Leones contra los Guerreros de Oaxaca, el Águila de Veracruz contra los Pericos de Puebla, los Bravos de León contra Conspiradores de Querétaro, Acereros contra los Sultanes, Charros de Jalisco. Allá estarán enfrentando los Rieleros y Tecos Dos Laredos contra los Toros. Bueno, pues empiezan las lágrimas por allá en el estadio donde se está llevando a cabo esta semifinal Francia contra España. Empiezan las lágrimas porque ya está perdiendo la selección francesa. Yo decía que en estos primeros 15 minutos estaba avasallando la selección de Francia, que tanto va el cántaro al agua, que pues fue al revés. Una descolgada, trepidante, viene la anotación por la vía del penal. Son 22 minutos, van a la zona de ¿cómo se dice? De hidratación. Y pues así se están dando estos primeros 22 minutos. Mis amigos, la información también de la Liga Mexicana de Béisbol. Bueno, pues aquí estamos campechaneando, ¿no? ¿De qué se trata? No, pues había llegado muy contento ahí este Kylian Mbappé, pero ya no va tan contento, ¿eh? Andaba muy risitas. El quita risas, efectivamente, Maraña. El quita risas. Vámonos pues con más datos de este partido que está en ese proceso de hidratación. Hombre Araña, pero ¿me puede quitar la música de béisbol, por favorcito? Si es tan amable, muchas gracias, qué detalle. Qué detalle, muy bien, ándale, algo más futbolero. Bueno, pues la selección de Francia y España se están enfrentando y ya cayó la primera anotación por la vía del penal. Es este muchacho, Michael Oyarzábal, quien está consiguiendo la primera anotación en este partido que era hasta hace unos momentos de pronóstico reservado. Yo creo que sigue igual. Michael Oyarzábal está consiguiendo por la vía del penal la anotación. ¿Qué datos tengo a favor de todo esto? Bueno, pues les comento que los árbitros, ¿cómo son designados? Si es que existe esta polémica, ¿por qué si en estas ligas pues no son tan de alto rendimiento? Pues ellos se han ganado los puntos en los diferentes partidos en los cuales han participado. El caso del salvadoreño Iván Bartón, él tiene dos partidos en la fase de grupos. Sancionó el partido que ganó Paraguay 1-0 a Turquía. También sancionó en la fase de grupos el partido que quedó empate a un gol Japón y Suecia. No fue designado en los 16avos de final, o sea, en la siguiente ronda ya no fue. En los 32 ya no estuvo. Pero en los cuartos de final, cuando eran ya 8 equipos, ahí sí, ahí sancionó el Suiza-Colombia. Iván Bartón, el salvadoreño, árbitro central, llevó este partido a sus límites porque jugaron y se definió en penales. Suiza y Colombia quedaron 0-0, se fueron a tiempo extra, 0-0, y en penales gana la selección de Suiza 4-3 sobre Colombia. Eso es lo que le da los puntos para estar en estos momentos sancionando el Francia-España. Ya no es así como que polémico, ¿verdad? Porque Paraguay-Turquía, porque Japón-Suecia, porque Suiza y Colombia no fueron así como que muy fáciles. No, claro que no. Bueno, vámonos con Ismael Efat. ¿Qué está pasando aquí con los estados de los Estados Unidos? Ismael Efat, árbitro de los Estados Unidos, va a sancionar el partido Inglaterra-Argentina. Y bueno, también, ¿pero por qué lo está poniendo? Porque, bueno, él se gana este partido porque en fase de grupos llevó el partido de Holanda-Japón. ¡Ah, caray! ¡Te quiero ver ahí, hombre araña! Holanda-Japón. ¿Cómo quedó este partido? 2-2, de ida y vuelta. En fase de grupos sancionó el partido Ismael Efat de los Estados Unidos. Sancionó España 1, Uruguay 0. Y también sancionó el partido Inglaterra-Panamá, donde Inglaterra gana 2-0. Entonces, le va a volver a pitar Inglaterra. Eso es bueno, ya los conoce, ya le sabe sus mañas. Esos tres partidos que no más que el salvadoreño, ¿cierto? Bueno, después no fue designado en los 16avos, igual que acá el salvadoreño, ¿no? Pero cuando eran 8 que juegan cuartos, en los cuartos de final, sancionó el partido de Noruega-Brasil. ¡Aviéntate ese trompo al uño, hombre, arañita! Noruega se acaba de ser eliminado. Y Noruega eliminó a Brasil. 2-1. Partidazo. Entonces, ahí es donde los jueces, los que califican a estas personas para los próximos partidos, pues se van checando, ¿no? Su carácter, su forma de dirigirse al jugador, sus diagonales, cómo saca la tarjeta, si se puso nervioso, si está corriendo realmente los 90 minutos. Oigan, un tiempo extra de 120, un partido de 120 minutos, de 90 más otros 30, pero también acuérdense que recuperan algunos minutos, o sea, la condición física del árbitro debe ser mayor que la de un jugador. En los principios de la época de piedra del fútbol, los jugadores corrían 3 kilómetros, los jugadores, por ejemplo, de los 30, 40, 50, 60, 70, 3, 4 kilómetros el jugador. Ahorita corren 15 kilómetros, 14 kilómetros los jugadores. Por eso le digo, imagínese el árbitro. Es un pentatleta, ¿no? Justamente. Bueno, así es como llegan estos equipos. Ahora, la final que se está dando, la semifinal que se está dando, Francia-España, ya el año pasado, en junio del 2000... Ah, sí, justamente el año pasado. En el 2025, Francia y España se enfrentaron en la Liga de Naciones de la UEFA, que es un mundial. Nomás falta invitar a México, Brasil, Colombia. Falta, a ver, de los fuertes. Pues sí, ¿no? Colombia y a los invitados de siempre. Los invitados de siempre. Costa Rica, ándale, súbete. Y es un mundial. Entonces, esta Liga de Naciones de la UEFA participan todos estos equipos de las Europas. Y ahí España y Francia se enfrascan en la semifinal. Y ahí España ganó 5-4 a Francia. 5-4 en la semifinal, porque en la otra semifinal pasó Portugal, se enfrenta España y Portugal en la final de la UEFA y gana Portugal, efectivamente. España no ganó, España empató a 2 y en penales 5-3 se corona Portugal. Estamos hablando de la Liga de Naciones de la UEFA, la National League. Justamente ahí le comento que España le gana 5-4 a Francia en la semifinal, pero en la final España pierde después del empate, se van a los penales y ahí gana Portugal. Las anotaciones de España: Nico Williams, Michael Marino, Mikel Marino de España, Lamine Yamal, quien está jugando también, y quién más, un gol y otro de penal, Pedri, también puede jugar el día de hoy. Por Francia, en aquella final, en aquella semifinal de hace un año, en la Liga de Naciones de la UEFA, Kylian Mbappé, ahí está ahorita jugando, un gol y también de penal, Ryan Cherki de Francia y Dani Vivian, que fue un autogol. Royal Colomwani también consiguió gol. Así es de que, bueno, se están viendo las caras de nueva cuenta, pero creo que se está repitiendo la historia. España ganó en aquel partido, repito, 5-4 a Francia. ¿Cómo vamos? ¿Ya tomaron agua, mis niños? Ya tomaron agua, sí. Ya fueron al río. Pues parece que está tomando el control España en estos 30 minutos apenas de partido de la primer semifinal del Mundial. ¿A dónde vamos, hombre araña? ¿Ya de una vez? ¿Ya estamos actualizados? ¡Ah, perfecto! Si ya tenemos la cápsula, pues vámonos. Hacemos pausa, regresamos. España gana 1-0 a la selección francesa. 1-0, primeros 30 minutos.
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1: Pásame los chicharrones con harto chile, hijo.
2: Pásame la chela. Pásame la chela que estoy bien helada, una doble con chilito.
3: El hombre araña, ¿qué seas, hombre araña?
2: Pásame la salsa. Pásame la colita con mucho limón, de esas colitas de puerco. ¿Tienes queso de puerco? Dame dos.
3: me encanta el folclor.
1: Hay gente que le gusta eso, ¿no? 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
3: Bueno, mis amigos, vámonos con el béisbol de las Grandes Ligas, que no hay, por cierto. Oh, que la canción, ¿cómo que no hay? ¿Qué pasó, hombre araña? Sí, bueno, sí hay partidos de la Liga de los Estados Unidos. Donde no hay, es justamente acá, donde no hay partidos, es en la Major League Baseball, en la Liga de los Estados Unidos. ¿Por qué? Porque ahí justamente se va a llevar a cabo el día de hoy el Juego de las Estrellas. Juego de Estrellas, All-Star, 5 de la tarde, ya horario del Pacífico, horario Tijuana. Los de la Liga Nacional enfrentando a las Estrellas de la Liga Americana. ¿Quiénes van a estar en estos juegos preponderando? Preponderantemente. Bueno, pues nada más y nada menos que jugadores, pitchers, obviamente los más destacados de los equipos de la Liga Americana. Los Rays, Yankees, New York Yankees, White Sox, Guardianes, Rangers, Marineros de Seattle. Estos son los líderes de esta la Liga Americana. En la Liga Nacional, los Bravos, Abrubs, los Phillies de Filadelfia, Brewers, los Cerveceros de Milwaukee, obviamente, ¿verdad? A ver si quieren prestar a sus jugadores. No, aquí sí, no andan con cosas. Los Cachorros de Chicago, Dodgers, los D-Backs, los Diamantes de Arizona, Caracolas, se alcanzaron a meter ahí, ¿verdad? Y los Padres de San Diego deben también llevar ahí a sus mejores peloteros. Y bueno, todo esto se reanuda el próximo jueves con este primer partido. Phillies contra los Mets de Nueva York. Próximo jueves, 4:10 de la tarde, horario Tijuana. Y el viernes, ya esperando todos apasionadamente los partidos de Royals de Kansas City contra los Padres de San Diego. Próximo viernes, apúntenle ahí, porque luego se andan haciendo bolas y bueno, ¿para qué le digo? Bolas con el engrudo, ¿verdad? Royals de Kansas City, viernes, 5:10 de la tarde, horario Tijuana. 1:10 el sábado, en el estadio, juegan de locales los Padres de San Diego. El sábado, 1:10, anótele ahí, ¿ya le anotó? Ándele pues, que no se le pase. Póngale un sticker, 11:10, el domingo. Bueno, apúntele bien, porque luego anden con cosas y no quiero que me los regañen. Bueno, este próximo viernes arranca esta serie en la Major League Baseball. Éxito para la Liga Nacional, hombre araña. Vamos, Liga Nacional. Hay bastantes, pero está mucho mejor la Liga Nacional, la verdad. Ahí están los Brewers, Cerveceros de Milwaukee y los Dodgers. Ahí está el hoyo. Ah, le tienen que ganar a ellos para poder estar en la final. Major League Baseball, el mejor béisbol en los Estados Unidos. Muy bien, Braña, ¿cómo vamos en el partido? ¿Lo tiene o no lo tiene? Ah, sí lo tiene, perfecto. Bueno, entonces vámonos con eso, ¿no? ¿Cómo vamos? Minuto 40. Ah, se le está yendo el internet. ¿Cómo, hombre araña? Ah, Kilian, se le ve disperso, se le ve vagabundo. Se le ve meditabundo ese Kilian Mbappé. Creo que no se está encontrando. Creo que hay que mandarlo al psicólogo. Sí, no está manteniendo sus emociones. Saludos al psicólogo Paniagua, que estuvo por aquí dando cátedra de las emociones. Le vamos a traer su paquetito a usted también, hombre araña. De derrotas para las Chivas. Oigan, ya empieza. Ya empieza este torneo Clausura 2026, que vendría siendo el Apertura. Ya empieza este próximo jueves. ¿Y por qué el jueves, Scooby? Bueno, porque no quieren llevarse todos los reflectores. No quieren estar con todos los reflectores. opacando la fiesta futbolera a la Liga MX, ¿verdad? El domingo no hay fútbol, este domingo 19 no hay fútbol en la Liga MX porque está la final de la fiesta futbolera. Y bueno, martes y miércoles, hoy y mañana tendremos semifinales de la fiesta futbolera y ¡oh cielos! O realidad, el jueves tendremos fútbol mexicano. ¿Y con qué partidos? No, es que también nos envidieron. Vamos a terminar de ver este partido Inglaterra-Argentina. Y luego ya el jueves, Necaxa-Atlante. Oh, se ponchó el bocho. ¿Cómo dijo Vergara una vez? Pues es que quiero traer un Mercedes y me dan un bocho. Qué desgraciado, ¿no? Está revolcando ahorita el Jorge Vergara. Oigan, pues así vamos a andar en un Mercedes-Benz, en un Audi. Pues los carros que siempre han existido, pero ahora ya eléctricos y con muchas amenidades. Pues el carro es nomás para llevarte y traerte. Ha dejado de ser, ¿verdad? Una cosa que nada más era para transportarte, llevarte de un lugar a otro. ¿Ahora qué? ¿Quieres que traer una casa ahí con microondas, televisión o qué? Pues es nomás para trasladarte. Cada quien sus posibilidades. Pero ¿a dónde vamos a llegar? ¿Verdad? Aire acondicionado, el asiento te habla, el asiento te respira. Sientes que no estás solo y puras de esas. Puras mafufadas para mí. Esa es mi opinión. Pero bueno, el vehículo es para transportarte de un lugar a otro. Nada más, eso es lo que yo creo. Justamente vamos a estar viendo estos partidos y bueno, pues después va a parecer que nos vamos a subir en un camión de pasajeros, pero de esos del rancho, ¿no? Donde la guajolotera, ¿se acuerda la guajolota? La guajolotera, ah, pues igual. Necaxa Atlante, después de ver una Inglaterra-Argentina. No, ya basta. Ahí sí ya se acabaron nuestros días. La frustración, la melancolía, el hartazgo. Otros sentimientos que hay que dejar libres rápidamente. Bueno, la Liga MX arranca este próximo jueves con dos partidos. Necaxa Atlante 6 de la tarde, Cholos Tigres a las 8 de la noche. ¿Jueves a las 8? ¿Vamos a hacer Vox Populi, hombre araña, o qué? ¡Ah, va a estar bueno! Va a estar bueno el Vox Populi. Va a estar bueno el Vox Populi. Ahora sí lo vamos a llevar a las redes sociales, hombre araña. Protagonistas de película, de novela. Vox Populi, ahora sí lo vamos a poder publicar. Y pues ahí con su amigo y servidor Ubaldo Mesa, en la cámara, el señor Hombre Araña. ¿Cuándo le vamos a poder conocer? ¿Cuándo le vamos a poder decir sus cosas a la cara, Hombre Araña? ¡Ah, sí! Bueno, ya sabe, 8 de la noche, Cholos Tigres este próximo jueves. Arranca el fútbol en la frontera de Tijuana. El viernes también San Luis contra Cruz Azul, el campeón. León contra el Atlas de Guadalajara, 6 de la tarde. Juárez Puebla a las 8. El sábado, Pumas Pachuca, 4 de la tarde. Monterrey Santos. Ah, perdió el Monterrey, ¿verdad? También el Santos. Oh, qué la canción. Los Pumas también perdieron con todas sus estrellas. Ay, caray. Las Chivas Rayadas también, no, ganaron. Le ganaron a un equipo de segunda división. A los Leones Negros. El Hombre Araña, calmado, tranquilo. Las Chivas Rayadas, Guadalajara. Ay, ay, ay. El equipo con más norteamericanos. Con más nacidos en Norteamérica. Aquí lo vamos a seguir recalcando, Hombre Araña. Nada de que el equipo con puros mexicanos. No, con nacidos en Estados Unidos. Que no tiene nada de malo. Pero que no me quieran vender piñas. No me quieren vender piñas. Aquí lo vamos a estar desenmascarando. Exactamente. Chivas contra el Toluca a las 6 de la tarde el sábado. No dejen de verlos. Apoyen al Toluca con todo. Vamos, Toluca, estamos contigo. Querétaro. Ah, no, bueno. Querétaro va a empezar a regalar puntos. Ahora a las Águilas del América. Querétaro el sábado recibe al América en su estadio a las 8 de la noche. A ver qué dice el América, porque un uniforme muy bonito. Pero los jugadores no andan muy bien, que digamos, ¿verdad? Eso es. Hacemos una pausa, regresamos para entonces ya ir dando cerrojazo final a esto. Ir dándole ya a ir abrochando con la información lo ocurrido en Tigres con Diego Coca, con esto de la multa, Cruz Azul. Ahí le vamos a ir contando varias cositas. Hacemos pausa, regresamos. Esto es RCE Deportes. ¿Cómo vamos? Ah, vamos 1-0, sigue ganando España. 1-0, minuto 45, 6 minutos de agregado y regresamos.
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3: Amigos, justamente ya estamos regresando y gracias por acompañarnos a través de la 1470 AM Radio Valle. Este espacio que es RC Deportes de lunes a viernes a partir de las 12 y hasta la 1 de la tarde. En estos momentos se está dando el partido de semifinal entre las selecciones de Francia y España. España ya está ganando desde el minuto 22. El partido 1-0 con la anotación por la vía del penal de Mikel Oyarzabal. Oyarzabal, justamente. Mikel, me llama la atención porque tiene Mikel Arreola es el presidente de la Liga MX. Pensé que ese nombre no existía, pero sí. Sí existe, sí hay réplica. Bueno, va 1-0, sigue ganando la selección de España. Desde mi perspectiva y lo que he podido ver en los primeros 15 minutos, Francia estaba que casi metía gol, casi, pero consigue España el gol. Ya mañana yo le diré santo y seña de lo ocurrido de este partido. Estamos tratando de hacer comunicación con el jefe de prensa, Miguel Vargas, de Club Tijuana Xolescuintles, para que nos platique sobre el tema, ¿no? Justamente de lo que va a ser la apertura. A lo mejor por eso no me contesta, ¿verdad? Porque andan bien ocupados. Bueno, la apertura, hay que preparar show, hay que hacer todo esto. Y pues ya es el jueves. Ya es este jueves. Vámonos con información, mis amigos. No crean que nos andamos haciendo patos. Información de la Liga MX. Cuac, cuac, cuac, cuac, cuac. En las redes sociales también ya estamos, hombre araña, no me veo. Santo que no es visto, santo que no es adorado. Y deje usted de no verme, no me veo y no me oigo. ¿Qué pasó con las redes? ¿Ya se descompusieron otra vez? Ah, no, ahí está, ya nos oímos, ya nos vemos. Excelente, hombre araña. Vamos entonces con lo ocurrido. Fíjense que es destituido Diego Coca, quien fuese bicampeón con el equipo de Atlas, único y auténtico Atlas de Guadalajara, el auténtico rojinegro. Y pues ahora buscan técnico porque le dijeron gracias a Diego Coca. Dieron a conocer o dieron parte con el comunicado oficial, donde se alcanza entre líneas, se nota pues de que no estuvieron muy de acuerdo lo que quería Diego Coca y lo que quería el director deportivo Anthony Zubizarreta. Esta persona que pues ha estado manejando equipos también en las Europas y que su forma de trabajar es muy distinta. Según entiendo, allá los directores deportivos son muy metidos. Ah, hola Cruz Azul. Hola Cruz Azul. Se meten en cosas que sí les importa, pero que de repente pues no están también muy de acuerdo a los técnicos. Es decir, traigo un Ubaldo Mesa y quiero que lo pongas a jugar, porque si no juega no me dan mi billete. Entonces, pues eso es lo que yo entre líneas alcanzo a leer, ¿verdad? En este comunicado no están de acuerdo, no se pudieron poner de acuerdo. Y en este mes que trabajó Diego Coca y que llega Anthony Zubizarreta a la dirección deportiva de Atlas con el nuevo proyecto Prodi y ya con el control, ya no es Atlas y Santos, ya no son hermanos, ya no hay multipropiedad. Ya nomás están los pachucos y los de León, los multipropiedad. ¡Ay, estos de la multipropiedad! ¡Los odio con odio jarocho! ¡Ah, no es cierto! Oigan, entonces, Anthony Zubizarreta y Diego Coca, pues, es eso. No estuvieron de acuerdo y cortaron por lo sano. Gracias, Diego Coca. Se va de Atlas de Guadalajara, aunque en su momento, pues, los hiciera dos veces campeón. Ya también Diego Coca se dio una vuelta a las Europas. No la hizo, esa es la verdad, y me lo regresaron. Agarró un equipo que ya iba al descenso, ya estaba muerto. Entonces, bueno, pues no se ponen de acuerdo y justamente no se renueva el contrato para seguir y pues no lo firmaron. Se acerca la primera fecha del fútbol mexicano y pues ahí tienen estos pequeños problemitas, nada más y nada menos que la gente de Atlas de Guadalajara, nada minúsculo. Deben inmediatamente conseguir pues un técnico que venga justamente a primero a hacer un sistema de juego que lo entienda el equipo de Atlas y que luego los jugadores lo entiendan para que entonces dé victorias, dé triunfos y sea protagonista. O sea, Atlas no es para estar que a lo Atlas en el último penal del último minuto, en el último tiro de esquina, en la última jugada. O sea, no puede ser eso, Atlas. ¡Ay, estamos ganando a lo Atlas! ¡Cálmate! Pues siempre están pidiendo la hora. Siempre están perdiendo y con ese último minuto o ese gol empatan. Ya cuando ganan, pues es otra cosa. Pero siempre es a lo Atlas. ¡Ay, qué sello tan bonito! No, qué bárbaros. Pues es la verdad, hay que desenmascararlos también. Jorge Sánchez es jugador de Atlas, por cierto. ¡Qué raro! Pues ahí para que vean si estoy molesto. ¿Para qué quieren ese muchacho si no sabe hacer saques de banda? Si se va alegremente al ataque y no regresa a tiempo. ¿Para qué? Ya vieron la repetición del partido de México-Inglaterra, ¿verdad? ¿Quién falló? Jorge Sánchez. Por su lado. Ahí entró el gol. ¿Qué andabas haciendo? Pajareando. Pues ni modo. Muy a mi pesar. Y todos los atletas del mundo mundial. Jorge Sánchez es jugador de Atlas. Y es que este jugador es justamente parte de Anthony Zubizarreta y sus amigos. O sea, es parte de la corporación, tiene que ver. Entonces, va de regreso y ahora llega al Atlas. Es cuestión de arreglar ahí los contratos porque Cruz Azul todavía tiene un 20% de su carta y le va a llegar una lanita ahí a Cruz Azul antes de irse a las Europas y regresar a México y jugar con Cruz Azul. Jorge Sánchez.

si ya la habías hecho, hermano. Bueno, pues está fuera. Es usted defensa central, que no podrá continuar. Estará en un proceso de recuperación y Tigres necesita urgentemente un defensa central. Anan Franco, el argentino, que surgió en Independiente, jugaba en el fútbol brasileño en Sao Paulo, ahora toma la defensa central y pues llegará al equipo de Tigres. Anan Franco, el argentino, toma la defensa de los Tigres. Ángel Correa no es contratado todavía por River Plate y tampoco es contemplado por Guido Pizarro, el director técnico de Tigres, porque pues no sabe si lo van a querer o no. Nada más que hay que ponerle puros cueros de rana verdes, exactamente, porque pues no se va Ángel Correa de Tigres, no ha terminado su contrato y el contrato de rescisión pues le pone ahí la cláusula, dame 17 millones de dólares y te lo llevas. Creo que es más, pero más o menos son las cláusulas para llevarte un jugador. Entonces, Ángel Correa ya dijo que sí, sí me quiero ir, pero los del River Plate pues no le ponen el dinero. ¿Cómo se va a ir? Por lo pronto, Guido Pizarro no lo contempla para la fecha 1. Ángel Correa ni siquiera estará en la banca. Y bueno, hasta que pues se defina esta situación de los dineros. Los Rayados de Monterrey también les surge un delantero. Su director técnico, Mati Almeida, ya pidió jugadores. Alexis Cuello de San Lorenzo de Almagro. Este jugador pudiera llegar también. Alexis Cuello de San Lorenzo de Almagro. Este jugador viene de participar en el fútbol de Bélgica.

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2: Sí, ¿qué tal? Muy buenas tardes. ¿Cómo está usted hoy? Martes 14 de julio de 2026, Enrique Campos, transmitiendo en vivo Ecos del Valle. Le quiero notificar, vamos a transmitir Ecos del Valle solamente media hora en mi persona porque vamos a salir hacia Mexicali, Baja California, una cita médica que tenemos hoy de última hora. Todo bien, no se preocupen. O sea, es una cita que nos pusieron solamente para revisión de última hora, que se va a complementar el día de mañana. Mañana vamos a transmitir, primeramente Dios, desde temprana hora vamos a andar en Mexicali. Tenemos otras revisiones, ya son las finales. Lo que sí le queremos ganar el calor, porque el calor está bastante fuerte. Y la verdad, pues es uno de los inconvenientes de este tipo de cirugías, ¿no? Que tienes que cuidarse mucho. Aparte, pues las personas como yo que son diabéticos, hipertensos y demás, tenemos que tener mucho cuidado. Pero gracias al doctor Isararraz, mañana, inclusive mañana tenemos una visita de la cabina para que esté pendiente, donde ya le mencioné, ¿no? El doctor Isararraz, médico, cirujano, gastroenterólogo, joven, especialista en cirugía laparoscópica, nació en Ciudad Coahuila, el kilómetro 57. Está haciendo y mañana lo va a hacer público, un ofrecimiento a la comunidad del Valle Mexicali, que si necesita un servicio de gastroenterología, una cirugía o algo, usted mencione que vio este anuncio en Ecos del Valle y no le va a cobrar la consulta, completamente gratis la consulta de inicio, que ya es un buen ayuda, ¿no? Estamos hablando pues de 1,500 a 2,000 pesitos, yo creo, considero. No, aparte de los exámenes que tengan que sacar, pero pues esos ya son en otra estancia, no es en la misma dependencia. ¿Cómo le está yendo con el calor? Mucho, bastante calor. Hoy inició la inscripción de la tarjeta violeta.
3: Creo que sí,
2: ¿no? Ahorita vamos a ver la nota, tenemos a ver si la alcanzamos a ver. Si no, ya tú la pasas en el siguiente media hora, licenciado Luna, porque tengo conocimiento.
3: El 27.
2: ¿El 20 qué?
3: 27,
2: pero hoy la empezaron a anunciar, ¿no? Hoy le empezaron a anunciar, entonces el 27 es la inscripción de la tarjeta violeta, un apoyo bimestral de 2,600 pesos para las mujeres, que pues ayuda bastante, ¿no? Ayuda bastante. Recuerde la canícula, pues estamos a 11 días que inició, ya vamos a la cuarta parte de ella, se supone que son 40 días, más o menos, como dijo el capitán René Rosado. Pero las temperaturas de verdad son considerablemente altas. Yo no sé si es la edad, si es la temperatura en sí, pero yo la he sentido bastante este año, ¿no? Inclusive nosotros, ya lo dije ayer, no salimos y yo les pido disculpas a mucha gente que nos pide que vayamos a ciertos sitios. No salimos porque pues el calor afecta, ¿no? Nos afecta bastante y aparte pues solamente estamos el licenciado Luna y yo. Y no tenemos la oportunidad. De hecho, no hemos ido a Zona Costa, que teníamos que estar yendo a grabar, pero por lo mismo, ¿no? Por la situación económica, porque realmente está difícil la situación económica y se generan gastos que en ocasiones no son redituables, ¿no? Como medio de comunicación, pues nosotros tenemos nuestros propios gastos, que gasolina, que internet, que hospedaje, que viáticos, que comidas, que lo que sea. Entonces, pues en ocasiones no es redituable, pero bueno, hacemos lo que se puede y pues más que todo cubrimos lo que podemos cubrir. Y saludos a la gente que ya nos está viendo. Oiga, qué difícil está el asunto, ¿no? Difícil y la verdad, hasta de entender la situación que está viviendo la gobernadora Marina del Pilar. Digo, la verdad, yo, mis respetos como mujer. O sea, como mujer, como por supuesto, imagínese la situación que está viviendo ahorita con tanto golpeteo político, ¿no? Por parte de diferentes sectores. Ahora bien, aquí pues todo es confuso, no estamos muy duchos, no tenemos mucho conocimiento en el tema. Lo que sí me queda muy claro es de que ahorita con la inteligencia artificial, con situaciones diferentes y con pues problemas que sí se han presentado, como el retiro de visa, que se han retirado visas a más bastantes funcionarios, pues todo eso la oposición se están acercando las elecciones y están golpeteo, golpeteo y golpeteo. Se dice, se menciona que ya hay gente detrás de todo esto, que ya se está descubriendo quién es, pero realmente pues eso es una situación que no tiene para cuándo. Los medios nacionales no hay día que no lo estén hablando, y es su trabajo, y la verdad, pues mis respetos. Los medios locales también, muchos medios locales, pues las entrevistas, casi todas las entrevistas que la hacen, aunque sean de otros temas, que sean referentes a inauguraciones, luego con las preguntas, ¿no? Que es viable, para eso son los medios de comunicación, para darlo a conocer. Nosotros no hemos asistido a ningún... Muy buenos días, disculpe, estamos en Ecos del Valle, en unos momentos más nos comunicamos con usted. No hemos nosotros estado en ningún sitio porque no se nos juntó la cirugía, se nos juntaron muchas cosas, pero pues realmente se viven unos momentos de tensión en Baja California, ¿no? Entonces, pues está en el ojo del huracán, y no solamente la gobernadora, sino muchos más funcionarios, que esperemos que esto pues no perjudique lo que es el ambiente político, el ambiente social y el ambiente económico también en Baja California, ¿no? Porque pues, repercute en muchos niveles. Entonces, pues ahí tienen la situación. Y también es difícil de creer la situación que se está viviendo, ¿no? Aproximadamente 9 jovencitos involucrados en hechos delictivos en los últimos días. El día de ayer, antier, 3 jóvenes de entre 16 hasta 13 años, digo, en un fallecimiento de una persona. Nosotros no somos muy afines a meternos en nota roja, pero pues llama la atención la sociedad, a dónde nos estamos yendo, qué está pasando con la integración de la familia, qué está sucediendo con esta sociedad, por qué esos cambios, cosas que antes no se miraban, y ahora es el pan nuestro de cada día, ¿no? Tecate sumergido en una ola de violencia fuertísima, aunque las autoridades trabajan, las autoridades presentan sus números, que va a la baja, los homicidios, que va a la baja, lo demás, pero pues realmente los asesinatos no se detienen en ninguno ni en ningún otro sitio, ¿no? Ni en el Valle, ni en Mexicali, ni en Ensenada. Y no estamos exentos en Baja California, no estoy hablando solamente de Baja California, estoy hablando de todo lo que es el estado, todo lo que es el país, e inclusive a nivel mundial está muy fuerte toda esta situación. Entonces, pues ojalá que esto se disminuya, porque la verdad, 3 menores detenidos en el homicidio de un conductor de Didi, imagínese usted, fíjese nomás. Hoy ya está el juego ahorita de Francia contra España, ahorita creo que por un penalti iba ganando España. ¿Cómo vamos ahorita? Pero lo acabamos de ver antes de meternos a cabina, que España por un penalti iba 1-0, España va, da igual, España va arriba por un gol a 0 sobre Francia, sobre penalti. Y que tenemos incendios también bastantes, la pasión del fútbol continúa, quedan 4 equipos, las mamás autónomas de tarjeta violeta, hay una denuncia de un pony maltratado en Ensenada, y pues la verdad, muy pocas notas, pero notas muy importantes, más que todo es lo de incremento de la violencia, que sinceramente pues son temas que no son muy agradables, ¿por qué? Porque estamos en una sociedad que la base de la sociedad es la familia, y la base de la familia son los que la integran, y si ahorita hay esa desintegración en esos jovencitos, imagínese usted. Creo, considero y se sabe que la mamá está involucrada en otro hecho delictivo y está detenida. Estos jovencitos, ¿qué va a hacer de ellos? Son menores de edad, las penas son mínimas, pero a esa edad atreverse a haber hecho esa situación, pues es algo que quién sabe, ¿no? Es como que no se puede creer que suceda, pero pues así está. Dice, vamos a ver con las notas antes de irnos, porque le digo, vamos a transmitir solamente 30 minutos en vivo Ecos del Valle, posteriormente el licenciado Luna sigue. Ya está, dice, con martes 14 de julio, es la 1:00 p.m. con 11 minutos, la temperatura actual es de 42 grados centígrados, que viene siendo 107 Fahrenheit, y tenemos, déjame ver aquí, la máxima 43, que viene siendo 110. Mañana miércoles, para nuestra mala suerte, licenciado Luna, y es el día que vamos a estar en Cali, que no es temprano, va a ser de 45 grados la máxima, centígrados, que son 113, con vientos de 19 kilómetros por hora. El día jueves, 42 grados centígrados, con vientos de 108 kilómetros por hora. El día viernes, 41 grados centígrados, con vientos de 16 kilómetros por hora. Y el día sábado, 43. Sigue el asunto, y quiero mencionarlo así brevemente, porque estamos esperando el resultado del examen del agua que se le hizo al ejido Sonora. Ya lo mencioné ayer, se hizo una reunión que los mismos residentes no están conformes porque no convocaron a toda la comunidad. Lo hizo entre el comisario de ejidal, el comité del agua y algún otro comité que existe por ahí y personas afines, donde subieron la cuota de 100 a 150, donde va a haber restricciones en el uso del agua, no van a poder regar parcelas, no van a poder regar sus patios, no van a poder regar sus casas. Entonces, pues se va a crear un conflicto. Ahora bien, solamente ahorita, y estamos a la espera del resultado, tenemos conocimiento que lo más importante es que se le dé el mantenimiento y el servicio a la red por donde entra el agua, a las fosas donde cae el agua y la cloración adecuada. Esto sería por parte de la SEP. Vamos a pedir a la Comisión Estatal que nos dé un comunicado junto con Cuecbris, donde estamos a la espera que ojalá que no salga el amiba libre. Pero ya ahorita, con tanto aviso que se ha hecho, ayer estuvieron comunicándose con personas con nosotros, es que usted hace aviso, pues la gente se puso a limpiar antes, dice el comité. Yo, mis respetos, qué bueno que limpiaron. Pero no era el asunto de golpear un comité, no era el asunto de exhibir a un comité. El asunto era la población. A nosotros nos interesa la población como tal, de que no vaya a haber un problema de salud, porque se puede hacer un problema de salud. Si existe amiba libre y la gente no entiende y la gente se sigue metiendo en los vados, y yo veo que todos los domingos está llenísimo los vados, que todos los domingos están llenos los canales, pues ella es decisión de cada uno de ellos, ¿no? Ya no se puede hacer nada como medio, no podemos hacer nada. La Dirección de Seguridad Pública Municipal solamente puede hacer sugerencias, no puede hacerles ninguna otra situación, solamente que suceda un hecho lamentable o que aparezca un fallecimiento por amiba libre. Es cuando entonces sí van a poner el grito en el cielo todo el mundo y van a echarle la culpa al sector salud, que por qué no avisan, por los policías, que por qué los dejaron que se metieran, y realmente la gente no entiende. Somos valemadristas, no nos importa, como ahora sí, como Juan Charrasqueado, no le importa la vida, pero pues es la vida, no de uno, es de nuestros hijos, de nuestros nietos. Hay que tener mucho cuidado, entiéndalo. Si las autoridades lo dicen, es por algo, no es una manera de alarmar a la gente. Sabemos que no hay sitios de apercibimiento, sabemos que no hay sitios donde la gente del valle se puede ir a divertir, pero hay que tener mucho, pero mucho cuidado. Vamos al primer corte, vuelvo en unos minutos. Enrique Campos, por supuesto, transmitiendo por la 1050, la grande de Mexicali y Ecos del Valle.
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4: Bueno, entonces vámonos con el siguiente corte informativo. Realmente le estoy diciendo al licenciado Luna que tenemos de información. Es muy poca información el día de hoy. Recuerde, primeramente, calendario de pagos bimestre de julio y agosto por letras. Recuerde que le debe llegar su dinerito. ¿Son qué?
5: 2.600.
4: No, ese no, porque es bimestral. Bueno, sí, pero ese es el apoyo federal. La letra hoy es miércoles, ¿sí, verdad? ¿O es jueves? No, es miércoles, ¿no?
5: Martes.
4: Es martes, perdón, discúlpeme. Sí. Debe de ser la letra C, entonces. No, no es 7, hoy estamos a 14, ¿no? La letra G, martes 14. Aquí estamos marcando porque aquí ya nos estamos haciendo bola. Letra G, martes 14, le debe estar tocando su apoyo. Y hay que ir a lo que es la tarjeta violeta. Recuerda que va a ser el inicio. Muy bien, ya vimos la temperatura. Dice, nos invitamos a pasar. Ah, es muy importante esta nota, esta sí la quiero ver. Dice, se invita a participar a la primera jornada de donación de sangre. Esto va a ser Unidos por la Vida, Dona Sangre, Salva Vidas, jueves 16 de julio. En el Salón Mutualista, en Avenida Álvaro Obregón, número 401, Zona Centro, es en Ensenada, Baja California, ¿eh? Porque mucha gente nos ha pedido información. No dice ahí, licenciado Luna, pero ya pedí yo información. Entonces, hay que decirle a la licenciada Mariela Gastelum que esté presente, ¿no?, para que haga un reportaje. Dice, cada donación puede marcar la diferencia y convertirse en una nueva oportunidad para quienes más lo necesiten. Recuerde, como es muy importante, no más importante cierto tipo de sangre, la O negativa, que es muy poca la gente que lo tiene y en ocasiones es la que piden. Los bancos de sangre, aunque la tengan, ellos necesitan tener una revolvencia en lo mismo, o sea, pueden tenerla, usarla, pero tiene que tener el compromiso de volverla a restablecer. O sea, esa es una revolvencia de lo que tienen en su stock, porque son bancos de sangre especializados, pero no se pueden quedar sin nada porque se puede necesitar bastante. 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Estaba viendo en un comunicado, no sé si será cierto, ¿eh? Estaba viendo en un comunicado y le digo, no sé porque no tengo la constancia física, pero me dicen que ya estaban agotados la entrada, ¿no? Parece que ya estaban agotados los boletos para los 2 últimos juegos. Entonces, pues ahí que tienen que tener ustedes el seguimiento que necesita tener y darle el seguimiento que se necesita. Y dice, el gobierno de Mexicali inicia limpieza de vivienda tras reporte de incendio en la Colonia Nueva. El gobierno de Mexicali inició la limpieza de una vivienda con reporte de incendio ubicada en la calle Pastor Ramos, entre la Boulevard Justo Sierra y la calle L, en la Colonia Nueva. Seguimos atendiendo reportes para mantener espacios más limpios y seguros para todos. Entonces, esto es lo normal. Y ahí viene, dice, Baja California, mamás autónomas, ya viene el registro. A partir del 27 de julio se abre la convocatoria para la tarjeta violeta. Quiero que eso la eres 2,000 por bimestrales, mira, 2,000 bimestrales. Hay que dejar esas notas desde ya, ¿no? Diario, hay que dejarla diario. Dice, la convocatoria, consulta los requisitos y prepara tus documentos para acceder a este apoyo que fortalece a las jefas de familia y sus hogares como parte del bienestar compartido. Las interesadas pueden consultar más información en los canales de bienestar. Nos decían que si en el Valle de Mexicali iba a haber, hasta ahorita no tenemos conocimiento, ¿verdad? Hasta ahorita no hay conocimiento, nos están preguntando, la verdad, en ocasiones, pues nosotros solamente como medio de comunicación damos a dar a conocer los comunicados oficiales, como este, pero nos piden información que no tenemos a la mano. ¿Qué es lo que se debe hacer? En primer lugar, puede asistir a lo más cercano, pues aquí sería Mexicali, pero la gente del Valle pues puede asistir a la delegación, o bien si hay algún número de teléfono o alguna página de internet y le entiende al internet, también ahí puede solicitarle. Recuerden que ahorita mucho trámite se hace por medio de internet, facilita la situación, no se tiene que mover de casa, no tiene que andar saliendo con estos calores y pues tiene, puede acceder a eso. Es para las madres solteras, las madres que necesitan pues de un apoyo, que la verdad es algo que es muy, pero muy importante. Y vamos a ver, dice que de entre las más recomendadas, fíjese lo que es la casualidad, ¿no? Dicen que los tacos mejores son de Mexicali, muchos dicen que Tijuana. Pero la guía Michelin dice que las taquerías de Baja California, entre las más recomendadas de México, ¿eh? Y lo vas a hay un futbolista sueco que le encantan los tacos, ¿no? Ahora que vino al Mundial, dice... Me encantan los tacos, porque hay de todo, ¿no? Hay de suadero, de carne asada, de lengua, de maciza, de ojo, de vapor, dorado, de papa, de chorizo, de frijoles, de guisados. Bueno, yo creo que México es un país destacado, pero destacado porque tiene muchos tacos. Con una variedad que arranca en la carne asada, hace escala con la barbacoa y culmina con el pescado y el camarón, Baja California se coloca en el segundo lugar de las regiones con el mayor número de taquerías incluidas en el listado de las recomendaciones de la guía Michelin. El titular de la Secretaría de Turismo, Miguel Ángel Badiola Montaño, destacó la gran labor de las cocineras y cocineros por mantener viva una de las preparaciones que han acompañado a las y los mexicanos a lo largo de los siglos. Estos esfuerzos se traducen en millones de visitantes que no abandonan Baja California sin disfrutar de este emblemático gastronómico, lo cual impulsa la economía y fortalece a la cadena de valor. En el caso de Tijuana, la taquería El Frank obtuvo la recomendación de la guía Michelin en el 24 debido al sabor de su carne y de su variado menú. Sin embargo, otro de los aspectos que conquistó a los inspectores fue el ambiente cálido y animado, mismo que se acentúa con el sonido del chispotorreo y el corte de la carne de acuerdo con la propia guía. Sin duda, Ensenada es la joya de la corona para disfrutar de los tacos. En este municipio, Michelin otorgó 4 recomendaciones. Tacos El Paisa, en la ciudad de Ensenada. Taquería La Principal, en el corazón del Valle de Guadalupe. Tacos Mi Ranchito, El Fénix. Y Tacos Marco Antonio, ambos reconocidos por su propuesta basada en productos del mar. En los casos de Tacos El Paisa, la calidad de sus ingredientes y la preparación al momento fueron los elementos que le valieron en su lugar en el listado. En lo que corresponde a La Principal, Michelin hace énfasis en las equilibradas salsas y sus aderezos de una frescura intachable. En ese contexto, no es posible hablar de la gastronomía ensenadense sin mencionar a la cocina de Doña Estela, aunque propiamente no es una taquería. El establecimiento es reconocido por su borrego tatemado y su birria, ideal para disfrutarse con tortillas recién hechas. La cocinera también fuerte forma parte de las recomendaciones de la guía. Mire, yo recuerdo, no sé usted, ¿quién no recuerda los tacos, los famosos tacos de Conchaves? Yo recuerdo que yo tendría 6, 7 años, hace un 59, 58, y mi padrastro Gilberto Cota me llevaba a los tacos de Conchaves. Eran los mejores. La salsa era lo elemental: carne con sal, tortillas, pero la salsa y repollo. La salsa era el ingrediente. Siguió las generaciones, siguieron sus hijos, al último su hija. Creo que sigue trabajando en otra parte, pero también hay muchas taquerías que son muy reconocidas. ¿Quién no recuerda los tacos a vapor de Don Beto? Don Beto fue una de las primeras personas que vendieron los tacos a vapor en el kilómetro 43, tacos de canasta que le llevamos nosotros, que son unos tacos que llevan unas tiritas de papa, con una tirita o dos, como las flautas de carne, y están a vapor, una salsa especial, y hay gente que se los sabora. Aquí en casa, mi familia son taqueros 100%, empezando por Doña Silvia. Ella le reconocen los tacos de todos lados. Tenemos unos tacos muy sabrosos en el Valle de Mexicali. Eso lo recomiendo mucho en el Cucapá. En Cucapá, ¿cuál es aquel indígena que está por la carretera a San Felipe? Sí, ¿verdad? Sí. Cucapá indígena, solamente que trabajan sábados y domingos. Tacos estilo Zacatecas. Tacos dorados, sopes, enchiladas y lo primordial, tacos que están hechos en la lumbre, a la leña, que algo tienen en especial, pero tienen un sabor diferente a los que se hacen en gas. tenemos la birria de Layo en el kilómetro 43. ¿Quién no probó la birria con Layo? Yo lo recuerdo al señor Layo, en paz descanse, ahora lo siguen sus hijos y sus nietos, pero como que no tienen los mismos sabores. Había una persona que, ojalá que me ayude la gente que me esté escuchando, que ponía su... era un puestecito muy pequeño enfrente de donde es el mercado Corona ahorita. Era una de las personas más antiguas del kilómetro 43. Vendía tacos de cabeza. No me acuerdo cómo se llamaba este señor. Y era muy reconocido. En ese tiempo estaba enfrente, donde ahorita es el estacionamiento del mercado Corona, vivía los tacos de los cuates, la birrería de los cuates también, el señor Don Juan, que también hacía muy buenos tacos. Estaba una tortillería de los Camacho, creo que en ese tiempo. Y enfrente vivía, enfrente este señor trabajaba ahí, pero era de los más antiguos. O sea, son taquerías que tienen historia, ¿no? Ahorita hay tacos de Doña Cande de vapor, hay tacos de La Cuata. Bueno, hay una infinidad de tacos. Y lo primordial en el taco es el costo, donde quiera los encuentra. Si usted mira una taquería y mira con mucha fila, dice, ahí están buenos los tacos. O van a estar baratos, una de dos. Pero imagínese el martirio en estos tiempos de ser taquero. Ahí tienen los tacos Los Güeros también en el kilómetro 43, que les mandamos saludos a los hermanos, a todos. No tanto el que está enfrente con Esquivias como el que está en la calle 13. Imagínese el calor de estar ahí a los tacos. Es algo que la verdad es admirable el trabajo. Tanto las mujeres haciendo las tortillas, o solamente con estar cerquitas de lo que es el asador. Pues ahí tiene que... yo considero que si la guía Michelin hubiera entrado al Valle de Mexicali, también se hubiera llevado una sorpresa, porque para tacos, también el Valle de Mexicali somos. Y por supuesto, San Felipe, Ensenada, los tacos de los poblanos. ¿Cuántos tacos de los poblanos no hay? Hay infinidad, y no todos son los mismos. O sea, se llaman los poblanos porque casi por lo regular vienen de ellos. Pero hay taquerías que tienen un solo ingrediente, una sola salsa, y hay taquerías que tienen 20, 30 salsas con frijoles, con todo, pepino, frijoles, cebollitas asadas, chiles asados, guacamole. Bueno, es una infinidad de tacos. Entonces, pues ahí escoja, ahora sí que yo como escoja. Y las altas temperaturas, cuidado con las altas temperaturas, dice, las altas pueden poner en riesgo tu salud, sigue estas recomendaciones para protegerse y cuidar a tu familia, evita la exposición directa al sol, busca lugares con sombra, mantente bien hidratado, bebe agua constantemente durante el día, presta atención en especial a niñas, niños y personas mayores y que sean vulnerables al calor. Cuídate y sigue estas recomendaciones. Pues ahí lo tienes. Nos vemos. Se queda el licenciado Luna, patrocinadores oficiales HR Vallarta, Bolsereros Junitos, Diáxima, Sumeric, Paleterías Páscuaro, Magren Rezo, Doctor Carlos Anaya, cardiólogo intervencionista, Hacienda Guadalupe, Laboratorios Blancarte, Ahorros Norma y Tienda del Bienestar del Ejido Páscuaro y, por supuesto, el doctor Izarrarán. Nos vemos. Tenemos que salir, como le digo, a un asunto que tenemos pendiente y... se queda el licenciado Luna. El día de mañana transmitimos en vivo, primeramente Dios, desde cabina. Tenemos pues una entrevista con el doctor Izarrarás. Vamos a recibir a las mamás de los beisbolistas, los moyotes de la Liga Infantil del IMSS, y tenemos algunas otras notas que queremos ver en Mexicali, California, aunque el clima no está muy agradable, pero pues vamos a hacer lo posible por estar presentes. Cuídense mucho.
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6: La presidenta municipal de Playas de Rosarito, Rocío Adame, nombró al maestro Rodolfo Espinosa Mena como director de Protección Civil y Bomberos de Playas de Rosarito, expresando que en esta nueva responsabilidad está segura de que desempeñará su cargo con honor, profesionalismo y compromiso con las y los rosaritenses.
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6: La presidenta municipal de Mexicali, Norma Bustamante, supervisó la rehabilitación de la calle Carmen Rivera, donde invirtieron más de 2.5 millones de pesos para beneficiar a más de 100 mil habitantes con una vialidad más segura y mejores condiciones.
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6: El gobierno de Tecate, a través del Instituto Municipal del Deporte de Tecate, invita a las familias tecatenses y a todos los amantes del deporte a participar en la cuarta etapa del Serial Atlético Tecate 2026, que se llevará a cabo este domingo 19 de julio a partir de las 7 de la mañana, teniendo como salida y meta el restaurante El Ciclo, en un recorrido de 5 kilómetros. Para RCE Noticias, Luis Daniel Rodríguez Mora.
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4: El segundo corte informativo. ¿Usted cómo lo está tratando el calor? ¿Cómo ha sentido el calor? Mucha gente dice que, pues que sí es mucho el calor, pero que no es como en años pasados, ¿no? No es como en años pasados. Yo también lo quiero muy claro. Es bastante húmedo ahorita. Es bastante húmedo y esa sensación de humedad en ocasiones hace que a uno se le haga fácil andar haciendo trabajos. Pero el golpe de calor llega de un momento a otro. De hecho, ahí lo tiene, ¿no? Una senderista con bastante experiencia. Le sucedió por acá, por el área de Cañón de Guadalupe, la Laguna Salada. Laguna Salada, ¿no? La semana pasada, donde dice que ella, pues yo estoy acostumbrada a esto, a temprana hora, bien hidratada, bien acondicionada, con ropa especial, zapato especial y suero y todo lo demás. Y de un momento a otro dice que perdió la noción, la de la orientación. O sea, tenemos que tener mucho cuidado, eso me queda a mí muy claro. Mire, si no tiene que salir a nada, sabemos que tenemos que trabajar todos, ¿no? Afortunadamente, desgraciadamente, en ocasiones, pues el trabajo de uno es en otras áreas cerrado, pero hay gente que me preocupan, mis amigos jornaleros, mis amigos de la construcción, mis amigos que andan en campo, mis amigos que andan en vehículos, que andan en lo que es transporte y que no tienen equipos de refrigeración sus unidades, pues la verdad hay que buscar la hora, ¿no? Y algo muy común, fíjese, si usted se fija, ahorita por lo regular a temprana hora y en las horas de la tarde-noche es cuando la gente más circula, sale a las compras para el otro día, para no tener que salir a la compra de mediodía. Y en el horario de mediodía, pues se mira escueto todo, ¿no? Se mira solo, se mira completamente solo. Y esto, pues es por lo mismo, ¿no? Por las temperaturas se adecuan. Pues bien, muy bien. Saludos a toda la gente que nos está viendo. Grace Ramírez, Fidel García, Ramón Ledesma, Sofía Flores, Elia Ruiz, Urdo Gerardo, Lupe Estrada, Aslin GR, María de Refugio Ceguera, Fernando Vallejo, Sonny Nevares, Eva Martínez, Martín Rodrigo. Pues vamos con, dice, avanza la obra en la calle Carmen Rivera. La presidenta municipal Norma Bustamante supervisó el avance de la rehabilitación de la calle Carmen Rivera. Esta vialidad está siendo transformada utilizando la máquina recicladora en el tramo que va desde la calzada L. Montejano hasta el bulevar Benito Juárez. Pues vamos a ver, obras van, obras vienen y nuestro valle sigue igual. ¿Por qué? Antes del video, porque nos acaba de llegar mensajes de solicitud de apoyo de la comunidad del ejido Veracruz número 3, el marítimo, y que nos dice que si podemos ir, porque la obra quedó a la mitad de lo que se había mencionado. Mire, le voy a repetir y disculpe sinceramente. Mucha gente nos está mandando muchas solicitudes de apoyo donde nos piden que si podemos ir a grabar a tal sitio, a tal lugar. La verdad, ahorita estamos, pues, como quien dice, incapacitados físicamente para hacerlo. Pero también lo que problema que tenemos es de que todo esto a nosotros, bien o mal, nos genera un gasto. Y no estoy diciendo que se cobra por eso, ¿no? Nosotros lo hacemos completamente gratis cuando tenemos la oportunidad y tenemos la oportunidad económica. Pero en ocasiones el único que estamos trabajando es el licenciado Luna y un servidor. Y podemos ir a sitios cercanos. Mucha gente nos dice, oiga, ¿por qué no viene acá a Algodones? ¿Por qué no viene acá a Nezahualcóyotl? ¿Por qué no viene a sitios lejanos? Que nos va a generar un gasto, que nos va a generar un costo, y aparte, pues las temperaturas no están como para andar ahorita grabando. Yo, mis respetos para mis amigos de los medios de comunicación en Mexicali, porque se la rajan bonito estar ahí en Palacio Municipal, que son zonas refrigeradas en el Congreso, pues tienen que salir a la nota banquetera, ¿no? Yo, todo el tiempo, y no es por ahora por lo de la cirugía, nosotros casi por lo regular, cuando vamos a algún sitio, es cuando ya tenemos una seguridad de una entrevista, y pues sobre agenda, ¿no? Estamos a la espera, de hecho ahorita estoy a la espera precisamente que nos llegue el comunicado sobre el resultado de los exámenes biológicos del agua que sacaron del ejido Sonora. Ya nos habían dicho que era una semana, van que 4 días hábiles más o menos. Pues posiblemente, yo creo que posiblemente llegue entre hoy y mañana, entonces para que usted esté segura. Vamos a ver otra imagen donde tenemos aquí de Baja California, dice, guía de supervivencia al calor. Las altas temperaturas pueden poner en riesgo tu salud. Por eso en este video te compartimos algunos consejos que debes conocer para enfrentar el verano en forma más segura. Ubica tu punto de hidratación más cercano, habilitado por el programa, por el gobierno del estado, a través del programa Verano Seguro de la Secretaría de Salud. ¿Tienes dificultades para pagar tu recibo de luz y te encuentras en situación vulnerable? Acércate a las oficinas de bienestar para recibir orientación sobre las gestiones que impulsa la gobernadora con la CFE, con el objetivo de evitar que las familias se queden sin energía eléctrica durante esta temporada de calor. Vamos a ver ese video. La verdad es informativo, pero es información que sirve.
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4: Pues ahí está una guía, ¿no? Digo, que pues la verdad, la gente que vivimos en el valle, pues ya no necesitamos guía, ¿no? Nosotros, y vamos y nos metemos al cuartito, la televisión, la refrigeración, el 22, 23, y hidratarte y salir lo menos posible. Fines de semana son muy comunes las hidrataciones por vía oral, con la Chevy y todo lo demás, pero también esta deshidrata, entonces hay que tener mucho cuidado. Vamos a ver el video, se nos quedó un tintero el video, donde está la rehabilitación de la calle en Mexicali, ¿no? Vamos a ver el video con la alcaldesa Norma Bustamante.
11: Amigos y amigas, muy buenos días. Esta mañana nos encontramos, como ustedes pueden ver, haciendo una supervisión de la obra que ya está a punto de terminarse, de repavimentación de esta calle que se llama Carmen Rivera, por cierto, una ilustre maestra sonorense. Esta calle Carmen Rivera nace en lo que es el Boulevard Montejano y termina acá en el Boulevard Benito Juárez. Y es un punto neurálgico importantísimo porque desemboca ya su continuación, que es la Ignacio Rayón, es la UABC. Por aquí pasan estudiantes, maestros y tiene un intensísimo tráfico. Me encuentro con el director de Obras Públicas, el ingeniero Alberto Ibarra, que nos va a hablar sobre los detalles técnicos de esta obra.
12: Así es, maestro, estamos realizando los trabajos de rehabilitación con el tipo de reciclado asfáltico. Es una obra con menos de medio kilómetro, donde ya el día de hoy, precisamente, vamos a terminar los trabajos de la rehabilitación de la carpeta asfáltica. Continuaremos con los trabajos de renivelación de los pozos de visita, válvulas y bocas de tormenta, y después vendrá el señalamiento vial.
11: Muy bien, pues ya en los próximos días vendremos a dar el banderazo de la reinauguración. Muchísimas gracias. Uniendo esfuerzos, Gobierno de Mexicali.
4: La verdad, mis respetos para los trabajadores del ayuntamiento, ¿no? De obras públicas, los recolectores de basura, porque trabajan, imagínense la temperatura que genera esa máquina trituradora que tiene asfalto caliente, imagínense las temperaturas, tan elevadas que tienen que estar expuestos, ¿no? Ellos tienen sus intervalos de descanso, por eso es muy importante que todos y cada uno de los empaques hortícolas también vean esa situación, darles un tiempo de descanso a los trabajadores, entre una hora y dos horas, descansar 10, 15 minutos, mantenerse hidratados y al menor síntoma de deshidratación hacerlo, porque él dice que el gobierno de Baja California continúa acciones para proteger a la población. O sea, ahorita en lo que es sector salud, las caravanas de la salud, lo que es el punto SOS, hidrátate, por parte del ayuntamiento, las casas de hidratación por parte del gobierno del estado, los comités que están formando, todo está encaminado a este fenómeno atípico de temperaturas del Super Niño. O sea, son muy elevadas, ya se pronosticaron. Ahorita es el inicio, estamos en canícula, 10 días apenas de canícula, nos esperan 30 días o 37 días más todavía, que ojalá que no se incremente el número de difuntos, ojalá que no se incremente el número de elevación de temperatura, porque es una situación, la verdad, fea. Y otra cosa muy importante, las sensaciones térmicas dentro de los vehículos, no dejar mascotas a la intemperie tampoco en los patios de las casas, porque usted puede estar muy a gusto en su refrigeración, pero pues en la casa afuera deja sus perros amarrados, los deja con una sombra de un árbol, con agua, porque dice, mira, ahí le está pegando la sombra, pero acuérdese que se va girando el sol y se va moviendo la sombra. Y al rato los perros se mueven, tiran el agua, y bueno, es un problema. Ayer me estaba platicando una nuera que tiene una perrita puco, vieja, una perrita ya ancianita, que no se salió de la casa, se quedó adentro de la casa. ¿Por qué? Porque pues había refrigeración, de tontos se salen los perros, ¿verdad? Pero bueno, y cuando se puede, bueno, pero también hay que tener mucha precaución con el asunto de la riqueza, o sea, perros limpios, bien vacunados, tenerlos dentro y tenerles amor, ¿no? Porque hay gentes que no les gustan los animales dentro de casa, pero bueno, eso ya es otra cosa. Y nos vamos a corte, volvemos en un minuto más. Tenemos la información que dice que continúa el gobierno de Baja California con acciones para proteger ante tantas temperaturas, las caravanas de la salud que inician el día de mañana ahí en el Valle de Mexicali, para que usted tenga dónde va a estar en la colonia Valle Dorado. Y también tenemos una nota de San Felipe, del alumbrado público que el ayuntamiento está dando mantenimiento, y con 5 estrellas Michelin, Baja California consolida su liderazgo en la gastronomía responsable del entorno. Volvemos en un minuto. Enrique Campos, Ecos del Valle, por supuesto, por la 1050, la grande de Mexicali y Ecos del Valle.
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4: Sí, volvemos al último corte informativo. Enrique Campos transmitiendo en vivo. Tenemos una temperatura ahorita. ¿De cuánto está la temperatura, licenciado?
5: 38.
4: ¿Cuánto?
5: 38
4: grados, que es lo que nos había dicho, ¿no? Pues entre, no, fíjate que, no, sí, que hasta 40 podíamos subir el día de hoy. Y continúa el gobierno de Baja California en las acciones para proteger a la población ante las altas temperaturas. Voy por lo mismo. Iba a decir usted, qué repetitivo, ¿no? Pero es preocupante, ¿eh? Es preocupante para las autoridades, inclusive los albergues ya se habilitaron, está el albergue El Peregrino, los centros de desarrollo humano integral en diferentes delegaciones del Valle Mexicano, y también se están habilitando porque hay gente en situación de vulnerabilidad que en el horario pico, dentro de 11 de la mañana a 4 o 5 de la tarde, que es las temperaturas más altas, pues no encuentra, y hay gente que desgraciadamente, o por la situación que sea, pues no tiene corriente eléctrica, no tiene un abanico, cuando menos. ¿Qué digo? Una refrigeración, que no es un lujo, es una necesidad. Entonces, pues la situación es un problema muy fuerte para el gobierno del estado, porque hay bastante gente en situación de calle, hay bastante gente en situaciones de adicciones que andan en la calle buscando el vicio. Ahí está la gente que limpia vidrios, que puede ser que busquen para comer, que puede ser que busquen para sus vicios, pero se exponen, y se exponen fuerte, y digo, nosotros los vemos, ¿no? Y los vemos de arriba de nuestro carro refrigerado, como usted quiera, pero también pues es imposible darles apoyo a todos, ¿no? Entonces, pues el gobierno del estado, ahí eso es lo que hace. Proteger la salud de las familias durante la temporada de calor continúa siendo una prioridad para Baja California mediante la estrategia Verano Seguro, impulsada por la administración que encabeza la gobernadora Marina del Pilar. La mandataria estatal destacó que proteger la salud y la vida de las familias bajacalifornianas es una prioridad para su administración, por lo que la estrategia Verano Seguro permanece en operación para brindar atención oportuna y prevenir afectaciones derivadas de las altas temperaturas. Para apoyar a las personas en situación de vulnerabilidad durante temporada de calor, la gobernadora informó que el gobierno del estado gestiona ante la Comisión Federal de Electricidad un apoyo para evitar la suspensión del servicio eléctrico en Mexicali, Subvalle y San Felipe. Recordó que este beneficio debe solicitarse en las oficinas de bienestar de cada municipio, ya que no se otorga de manera automática y está dirigido a quienes acrediten su condición de vulnerabilidad conforme a los requisitos establecidos. El secretario de Salud, Adrián Medina Marías, informó que debido al incremento de las temperaturas, principalmente en Mexicali, la dependencia ha desplegado servicios extraordinarios para prevenir afectaciones por exposición de calor. Precisó que la estrategia contempla un punto masivo de hidratación en la Plaza del Mariachi, que es la más conocida, más de 300 casas comunitarias de hidratación en todo el estado, una ruta móvil que es la SOS Hidrátate por parte del ayuntamiento para brindar agua, suero, vida oral y atención médica a quienes así lo requieran. Pues ahí están, Verano Seguro, nadie estamos exentos de esta situación, ¿no? nadie. Entonces, también si usted va a viajar a la zona costa, mucha gente pues en estas temporadas que tienen la posibilidad económica, pues se va a zona costa, ¿no? Se va. Yo me acuerdo que hace muchos años, ya yéndote al Valle de la Trinidad, ya estaba fresco, ¿verdad? Abajo de un pino, como quiera que sea las sillas. Pero ya ahorita cambia el clima, ya no es lo mismo el Valle de la Trinidad. Y ahora mucha gente se va a Ensenada. Y en Ensenada también existe que hay ondas de calor. Ya hay equipos de refrigeración en muchas casas en el Valle en Ensenada porque ya las necesitan. Pero las temperaturas siguen cambiando bastante. Entonces, pues hay que tener mucho cuidado con esto. Y las caravanas de la salud, vamos a ver dónde van a estar esta semana. Se dice la nueva jornada de las caravanas de la salud con consultas y estudios gratuitos, con el objetivo de acercar los servicios médicos gratuitos y facilitar el acceso a la atención preventiva y especializada. Las caravanas de la salud recorrerán las comunidades de Mexicali, San Quintín, Tijuana, del día martes 14, o sea mañana, al sábado 18 de julio. En Mexicali, ojo Mexicali, las unidades estarán instaladas en el Parque Villaverde, ubicada en Río Zitácuaro, sin número, con un horario de atención de 7 a 16 horas. En San Quintín, los servicios se brindarán en el Parque Público de la Colonia Valle Dorado, en el Ejido Nuevo Mexicali, mientras que en Tijuana, la jornada se realizará en el Centro Comunitario Las Cumbres, ubicada en Sierra Vizcaíno, Colonia Las Cumbres. En ambos casos será horario de 7 a 16 horas. Durante la jornada, las y los asistentes podrán atender a consultas de medicina general, toma de signos vitales, atención odontológica, estudios de laboratorio. También se realizarán mastografías, radiografías de tórax, pélvicos, obstétricos y renales. La estrategia contempla además de servicios de psicología, audiometría, optometría y estudios de densitometría, así como acciones de promoción de la salud y prevención de enfermedades para ofrecer una atención integral a la población. Como parte de las actividades, también se desarrollarán jornadas de vacunación para personas y mascotas, apoyar para trámite de la credencial InBienestar, orientación en salud mental, prevención de adicciones, registro en el programa Cataratas, asesoría sexual reproductiva, además de la detención de enfermedades crónicas e infecciosas. Asimismo, se promoverán actividades físicas para fomentar estados de vida saludables. Medina Amarilla destacó que las caravanas de la salud fortalecen el acceso equitativo a los servicios médicos de llevar atención preventiva, diagnóstica y de seguimiento directamente a las comunidades que enfrentan mayores dificultades para acceder a estos servicios. Pues ya sabe, caravanas de la salud en Mexicali, en lo que es Parque Villaverde, en Río Zitácuaro, sin número. Eso es en Mexicali, de 7 a 6 de la tarde. Pues ahí tiene. Entonces, la verdad, es un servicio completamente gratis, que tiene las mejores atenciones. Ahí sí, yo le recomiendo que vaya temprana hora, para que se desocupe temprana hora, que no tenga, porque por lo rural están en lugares que tienen arboladas, son parques públicos, inclusive ellos traen también sus, lo que son las carpas y lo demás, traen cooler, los portacool famosos, pero pues la sensación del calor no se quita, y cuando hay personas de la tercera edad o discapacitados, los atienden primero que todo lo demás, ¿no? Son indicaciones del doctor Medina, son indicaciones del gobierno del gobierno del estado por parte de la gobernadora. Vamos a ver si nos llega la llamada, que no nos llegó ya, pero bueno, vamos a darle seguimiento. ¿Qué tenemos por aquí? Le deseamos feliz cumpleaños al servidor Luis Martín. Hoy cumpleaños Luis Martín, hay que felicitar, es una felicitación para Luis Martín, licenciado, cumpleaños hoy, el famoso Luis de aquí de El Vero, Oaxaca. Para que le hagas una felicitación. Y hablando de un tema que la verdad ya recibimos, no un reclamo, ¿no? Porque nosotros no estamos hablando de nombres, no estamos hablando de funerarias por nombres ni propietarios que los conocemos a todos. Estamos hablando de un servicio que nos manda una señora, donde dice que no se le ha entregado o que no se le estaba entregando una acta de defunción de su señor padre, creo que fue en Ciudad Guadalupe, Victoria. Pero lo que nos llama la atención, y este tema sí hay que verlo, y la verdad nosotros vamos a buscar la manera de tener una plática con el encargado, ya sea con María Elena, con la fiscal, si hay oportunidad en la mañanera, no sabemos dónde va a ser, y después preguntarle el por qué, y usted lo ha visto, por qué cuando hay un acto de defunción, un accidente o un deudo de uno fallece en una institución pública, llamémosle IMSS, Cruz Roja, Iztecali, donde sea, o en casa, antes de que inclusive antes de tener conocimiento los deudos, ya hay una o dos unidades de funerarias afuera. ¿Quién les da o quién les habla, porque dicen las personas, y a mí me sucedió hace muchos años con mi madre, ¿quién les notifica que hay difuntos? O sea, eso es un trabajo, es como un tipo de coyotaje que existe, y no quiero hablar de una autoridad en sí, ni tampoco quiero hablar de una institución en sí, y no porque no lo pueda hacer, sino porque no tengo las pruebas. Pero no necesito pruebas para ver algo lógico, que la misma gente lo dice, que ya anda en boca de todo mundo, que les dicen hasta todos los que tienen funerarias que es un negocio muy necesario, pero ¿cómo se informan de que tienen fallecimientos? Mire, te voy a decir algo que posiblemente sea fuera de contexto. Yo tengo conocimiento, porque yo lo he escuchado, que las unidades, muchas unidades de funerarias, traen o traían la red policíaca del municipio y en ocasiones de fiscalía. Ahora ya la encriptaron, ya creo que es otro tipo de red. Pero ahí escuchaban, accidente en tal parte, hay dos fallecidos, pues vámonos, arráncate. Y si no, pues quiere decir que hay un contubernio mediante una lana, porque no creo que lo hagan de buena gente. Y eso es algo que deben de ver las autoridades, los directores de la Dirección de Seguridad Pública Municipal, los directores de Fiscalía, los directores de las instituciones como IMSS, Istecali, Cruz Roja y todo. ¿Cómo es posible que antes de que se den cuenta de que hay un fallecido, ya estén las unidades ahí? Digo, la gente en ese momento trae dolor. Se le acerca a cualquier persona y le dice, mira, tú no te preocupes por nada, nomás fírmame aquí, yo lo arreglo todo. Tengo los mejores contactos en Mexicali, ahorita te voy a sacar el cuerpo, te lo tengo a tales horas en tu casa, y fírmale. Y está pues la gente en ese momento aturdida, pues no sabe qué onda, ¿no? Y lo firma. ¿Y qué pasa al final? Pues que son precios muy altos. Ahí está el DIM municipal en kilómetro 43. Ahí es donde deben de acudir, porque ahí le hacen un estudio socioeconómico.

0: Sabemos que hay una cierta demora en la entrega de las actas de defunción. Ese tema también lo quiero ver y lo voy a ver el día miércoles, primeramente Dios, porque parece que tenemos cita el miércoles, ya nos agendaron. Voy a verlo con registro civil en Mexicali. ¿Por qué hay tanta duración para entregar un acta de defunción? Que en ocasiones no debe de ser más que 24 horas, pero me manifiestan que aproximadamente tienen a veces hasta 2 semanas para podérselas entregar. Entonces, ¿dónde está la falla? ¿En la funeraria o en el registro civil? Y ahí tiene que salir. ¿Dónde están los precios más altos? Yo le recomiendo a toda la comunidad, en caso lamentable que tenga algún deudo, pues acuda al DIM municipal. Acuda al DIM municipal en cualquier lugar. Si lo hace en un deudo, fallece en Mexicali, en un centro hospitalario, usted dígale, ¿sabe qué? Nosotros no contamos con recursos. Nos pueden apoyar para decirnos cómo lo hacemos por medio de DIF, y ellos lo tienen que contactar. Les van a decir, no, mira, aquí está una funeraria, va, amigo, no, rápido. Eso es normalito, eso no me lo van a contar. Y eso, que se defiendan los que se quieran defender de la gente que tenga funeraria, pero eso no es de ahorita, es de tiempo que debe, hay y existe ese contubernio, esa asociación entre diferentes personajes por ahí. Pero bueno, bueno, vámonos con la nota de San Felipe, ya nos retiramos. Dice, San Felipe ayuda en el mantenimiento en el alumbrado público. El ayuntamiento informó que el día de ayer se realizaron trabajos de mantenimiento, o el día de hoy, no, es el día de hoy, hoy no, hoy, en público, en el distrito, un punto del municipio, el famoso Juve de Obras Públicas anda muy activo, ¿no? Con el propósito de mejorar la visibilidad y reforzar la seguridad en las vialidades. La administración municipal señaló que estas acciones forman parte de los trabajos permanentes para mantener espacios públicos en mejores condiciones y brindar mayor seguridad a las familias sanfelipenses. Pues nos vamos. Si usted tiene algún mensaje, si tiene alguna situación. Mire, y le voy a decir por qué toqué el tema de la funeraria. Y mis respetos, ¿eh? Pero aquí voy a tener, no cuidado, sino que voy a tener es de que nos mandaron mensaje y lo estuvimos buscando ahorita, ¿verdad, licenciado Luna? Lo borraron. Lo borró la persona que nos dijo casi con lágrimas lo que le estaba pasando. ¿Qué fue lo que sucedió? Me imagino que le han de haber hablado de la funeraria. Le han de haber dicho, no, ¿para qué manda eso a un medio de comunicación? Menos a Ecos, ¿para qué hace eso? Que nos va a poner, que nos van a poner trabas. No es verdad. Nosotros no tenemos la capacidad, ni las autoridades le van a poner trabas a un tema que saben que eso puede ser un delito. Entonces, no se dejen engañar, porque es muy fácil. Y sigue el calendario de pagos el día de hoy. Hoy, lunes 13, está la letra G. La letra G, el calendario de pagos, para que estén pendientes, les debe llegar una lanita, pues muy buena ahorita con los altos precios de la luz y, por supuesto, para mantenerse hidratado. Nos vemos el día de mañana. Enrique Campos en Ecos del Valle, por supuesto, por la 1050, la Grande de Mexicali. Saludos a nuestros compañeros en cabina. Y el día miércoles estaremos en cabina recibiendo a un coordinador que va por la coordinación de lo que es en el estado, o sea, son 13, 14, creo que hasta 15 ya no llegó, pero ya estaremos por ahí. Gracias.
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9: El desierto de Altar y la ciudad de Nogales, Nogales, Sonora, de aquel lado de la frontera, allá en los Estados Unidos, pero por la zona de lo que es el desierto, estamos en Arizona. Un saludo para mis amigas y amigos de Arizona, Yuma y la ciudad de Calexico, allá en la Unión Americana. Hacia abajo ya también estamos cubriendo todo lo que es el fértil valle de la capital de todo el estado, 29, Mexicali, la ciudad que capturó el sol. Y hacia abajo, hasta topar allá con el bello puerto de San Felipe, cálido. Ahorita las aguas están para pelar pollos. Bien, un saludo para San Felipe, San Luis Gonzaga y, por supuesto, Bahía de Los Ángeles, el paraíso en la tierra. ¿Conoce Bahía de Los Ángeles? No me diga que no, licenciada, por favor. Vamos a tener que organizar un tour.
10: Sí, ¿verdad? Sí, sí. Hace falta, y más ahorita en tiempos
9: si
10: de
9: si no le vamos a tramitar un amparo, ya sabe con quién, ¿eh? Para que la dejen ir.
10: Sí.
9: Para que la suelten en su casa.
10: No, me los llevo, no pasa nada.
9: Sí, sí, sí, sí, sí, claro, sí. Esa voz. Un saludo, pues, ya para mis amigas y amigos. Le comento que ya en estos momentos estamos cubriendo los 7 municipios de Baja California. Y por supuesto también estamos en las multiplataformas. Regresamos pues aquí al estudio, tenemos llamada. Y le comento que al frente de todo el equipo de producción ahí se encuentra Ubaldo Mesa. ¿Cómo va el partido? Ahorita nos informa. ¿Ya? Quedó España 2-0. No, yo no sé ese lenguaje, fíjate. Dos, entonces, sé esto, sé, y yo digo, no, así no, es así, cero, fíjate lo que es el lenguaje del deporte, y me encanta en el béisbol cuando le hacen esto, y luego así, y luego así, y en el fútbol creo que se cubren la boca, sí, cuando, oye, te voy a A recompensar, sí. Bueno, ya también me acompaña aquí en el estudio la licenciada Ilse Estefanía Campos García. Ella es de la barra de abogadas María Sandoval de Zarco.
10: Así es.
9: Ahorita me aclaras una duda, porque yo admiro a un escritor y periodista, no sé si fue hija o compañera de Zarco, ¿sí? Pero si lleva el mismo apellido, algún vínculo han de tener, ¿eh? Voy a atender una llamada, porque si no, híjole, le dicen la guillotina. Y cada que habla, pues trae un amparo por si se brinca las trancas, ¿sí? Okay. Adelante, vamos a ver si nos esperó don Manuel Vidauri. Manuel, adelante.
11: Claro que sí, caballero Pedro, un saludo ahí para la damita que lo acompaña.
9: La abogada, Ilse.
11: Abogada, porque todos podemos tener una licencia.
9: Es la presidenta, pero de la barra de abogados.
10: Así es.
11: Exactamente, qué bueno. Mírame, aprovechar para hacer una llamada rápida, mandar un saludo a una persona que yo tenía ganas de contactar.
9: Sí.
11: Y lo logré, a don Manuel Bauser Miret.
9: Manuel Bauser, oye, a mí me lastimó, me dolió, me ofendió, ¿eh? ¿Le suena, licenciada Bauser?
10: Me suena.
9: Le cometieron un fraude en Palacio Municipal porque es un hombre derecho, sumamente derecho. Estamos hablando de la misma persona, ¿verdad, Manuel?
11: Sí, yo
9: mira. Qué bárbaro, yo respeto a los animalistas, ¿sí? Y tengo gente muy cercana a un servidor y los respeto. Cada quien, como dijo, insisto, Luis G. Basurto, cada quien su vida. Pero, pues oye, decirle que sí el ayuntamiento y luego que no, y resulta de que le extendieron documentos falsos, por favor. ¿Sí?
11: Un rebo. Sí, entonces estábamos tocando un tema de o sea, alguna idea, me hicieron dar una especie de festivales, pero yo le dije a él, le dije, yo soy una persona, yo no tengo grandes fortunas, ni pequeñas. Le dije, pero me gustaría, le dije, que si logramos hacer algo, ahí aprovechando el nuevo toreo, o sea, las instalaciones, le dije, pues lo que me toque a mí, que se gasten medicamentos para niño con cáncer, una prótesis por una persona, anciano, joven, que sea, algo, le dije, esa es mi idea. Le dije, y sí andaba ocupado, y me dijo que andaba por el municipio, creo que anda con esas cosas.
9: Sí, y pues a ver, dije, si le regresan lo... Bueno, un fraude es un fraude.
11: Sí, le dije, usted piénselo, le dije, no es ningún compromiso. Le dije, yo soy amigo, cuando me presento con él, le dije, yo soy amigo personal. De cualquier duda, le dije, pregunte por mi nombre, le dije, con Rodolfo Riva Palacio. No, ¿cómo no?
9: El jefe Riva Palacio. Fíjate que policía. La semana pasada desayuné con Rodolfo.
11: Ah, qué bueno, felicidades.
9: Sí.
11: Un gran amigo.
9: Sí, y me da muchísimo gusto que me estés comentando de él, porque la próxima novela, que ya está a punto de salir, precisamente uno de los personajes es el comandante Rodolfo Riva Palacio. Y si checaste el programa de hace rato, en el 73, me aventé un recorrido histórico por los asesinatos de periodistas aquí en Baja California, que no es nuevo, ¿eh? Esto inició en 1956 con el asesinato de Manuel Acosta Mesa, luego le siguió Carlos Estrada Sastre. Y bueno, párale de contar, el de Acosta Mesa fue ahí en la calle Segunda, dentro del patio de su casa, ¿eh?
11: Sí.
9: Hasta la fecha, ahí agarraron un chivo expiatorio. Y lo mismo ocurrió acá en el caso de la calle Quinta y Revolución. El hotel en aquel entonces se llamaba... Ay, ay, ay. Bueno, ahorita recuerdo, hoy se llama Hotel Quinta, ¿sí? Arreola, se llamaba Arreola. A veces se van las cabras al monte, pero luego regresan al corral. ¿Sí? Pero adelante, Manuel.
11: Sí, mira, no quisiera extenderme mucho en la llamada. Nada más te quiero decir cuál es el tema, muy al estilo de Manuel Vidauri, ¿no? Y las locuras. Ahí te va. Sí, mira, matar un perrito es delito hasta por 8 años de prisión. Pero matar un marranito y hacerlo carnitas no, y las dos son una vida. Entonces, yo quiero promocionar, pues vamos a ver cómo sufren, porque el animal manso, que no es de casta, presiente el miedo. Yo he visto llorar las vacas, porque a mí en mi niñez me tocó ir a llevar marranos al rastro. Uh-huh. ¿Sí? La planta sacrificadora en Tecate.
9: Sí.
11: Y luego me tocó ver la construcción del rastro por el área de los Encinos. Quiero promover, inclusive acabar hasta con los insecticidas. Oye, pues si la mosca también está viva, la pulga, ¿verdad?
9: Uh-huh.
11: Sí, entonces la pregunta es, para cerrar esta llamada: si prohibimos la corrida de toros, ¿quién va a criar el toro bravo? Queda sentenciado a desaparecer su especie, porque yo no voy a criar uno aquí en el patio, ¿sí?
9: Uh-huh.
11: Entonces, yo creo que las cosas deberían de reglamentarse, ¿verdad? Y sí que haya multas para que se...
9: Yo no soy así un aficionado a los toros. No niego que fui, que estuve, que entrevisté, pero ¿cómo iba a estar José Mauricio en esta corrida que se suspendió, estando muy joven José Mauricio? José Mauricio inició aquí en Tijuana, en el Cortijo San José, mucha gente no sabe, y me iba a dar mucho gusto reencontrarme con él, porque yo le hice una entrevista. Él estaba jovencito, yo estaba joven, ¿sí? Y recuerdo que cuando llegó acá a Tijuana José Mauricio, pues llegó en un Volkswagen junto con unos amigos y dormían los toreros, la perrean mucho, hablando coloquialmente. Y ya en una segunda visita de José Mauricio, que fue ya en la Monumental, me tocó seguir todo el recorrido, ¿sí? Todo lo que se hizo, todo el ritual, ¿sí? Hasta lo que es meterse a la capilla. En fin, lo único que te puedo decir es de que si en algunas otras partes del mundo se sigue toreando, sin matar al toro, sin lastimar al toro, yo no le veo ningún problema. A pesar, digo, es que tienen que llegar a un acuerdo, porque últimamente en México nos hemos ido a los extremos. Y precisamente qué bueno que tenemos aquí una abogada para ver cómo podemos lidiar, ya no al toro, sino estos temas de los extremos a los cuales hemos llegado en torno a estas leyes que se han establecido. Muy bien, Manuel, agradezco tu llamada.
11: Claro que sí, saludos a la abogada y que sigan adelante con la fuerza del programa. Saludos para todos mis admiradores y mis fans. Adiós.
9: Muy bien, Manuel. Gracias. Ay, ay, ay. Qué agradable.
12: Sí, la gente pues es cuando, todo un tema. Sí, todo un tema.
9: No, pero es a mis también. Fans. O sea, yo creo que le avisa a su comunidad, a su barrio, ¿saben qué voy a llamar? Para que me escuche. Sí. No escuchen a la licenciada Ilse, no escuchen a Ubaldo, ni a Pedro, no. Quiero que estén al pendiente de lo que voy a decir.
12: Sí. Pero
9: vámonos a la pausa, regreso con la abogada, ¿sí? Ilse Estefanía Campos,
12: dijo, ¿no? Tenía
9: la presidenta de la barra de abogados. Gracias. María Sandoval de Zarco. Regresamos.
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3: En San Luis Río Colorado, y como dijo el clásico don David Zara, mira, allá estamos en la televisión, licenciada. Yo de sí. Aquí alcanzo a ver.
4: Ya nos alcancé a ver.
3: Sí. Como dijo el Alex Lora. Un saludo también para quienes nos están siguiendo en la pantalla chica en televisión, ya sabe, estamos en RCE TV, que quiere decir Radio Cadena Enciso Televisión, en nuestro portal informativo y en las diferentes multiplataformas. Para quienes nos están siguiendo, ya saben, pueden dejar sus comentarios. Más adelantito en Pájaros en el Alambre vamos a contestar todo lo que usted nos diga, demandas, denuncias o alguna pregunta para la abogada Ilse Estefanía Campos García, presidenta de la barra de abogadas María
4: Sandoval
3: de Zarco. Sí. A ver, yo había comentado, no sé si le llegó la información, no preparé nada en específico. Esta es una tribuna pública, en ocasiones okay. La gente se comunica con nosotros, pero inicio así a quemarropa, ¿sí? Los médicos, los doctores, los galenos son esenciales, ¿estamos de acuerdo?
4: Sí,
3: porque si tenemos un problema de salud, tenemos al médico de cabecera. ¿Quién más son esenciales?
4: Bueno, los abogados. Hoy
3: en día los contadores.
4: También.
3: Yo no puedo vivir sin mi contador. Siempre le estoy consultando, ¿me va a regresar a Hacienda o me va a seguir amolando? ¿Sí? Voy a tener que facturar. Sí, el contador se ha vuelto mi amigo, se ha vuelto mi confidente y le he dicho, no quiero nada chueco, ¿sí?
4: Así es.
3: Porque pelearse con Hacienda es una de las cosas más complicadas. Entonces, mi pregunta es, abogada, ¿necesariamente tenemos que tener de consulta, de cabecera, a un abogado? En mi caso, sí. Y como dijo Vicente Alandí, y se lo voy a razonar, pero en el caso del pueblo, de la gente de a pie, los que no traemos la Constitución ahí, yo ayer traía la Constitución y me la llevé al programa, en ocasiones aquí la pongo.
4: Okay.
3: ¿Sí? Pero el pueblo tiene que tener un amigo, ¿sí? Y el dicho es, ojalá y nunca la necesite, sí, abogada, pero sí necesitamos tener el teléfono a la mano de un abogado y una abogada, como usted.
4: Bueno, antes de contestar, digo, quiero agradecer al programa por la invitación. De verdad que es un gusto estar aquí y un saludo con mucho cariño a todas las personas.
3: Radio Bahía,
4: que nos escuchan.
3: Estamos ahorita en todas las estaciones de Radio Cadena Enciso.
4: Ok. Un saludo con mucho y todo el cariño del mundo a todas las personas que nos están escuchando en este momento. Desde mi punto de vista, ya se adelantó usted a la respuesta y la respuesta es sí. Por supuesto que sí. Hay muchas situaciones en donde considero que como sociedad tal vez no tenemos la cultura de la prevención para atender ciertos asuntos. Digo, los más básicos a lo mejor que nos podemos encontrar son los temas familiares, ¿no? Que no por ser básicos dejan de ser importantes. Estamos acostumbrados a ir al médico cuando nos duele algo, ¿no?
3: Sí.
4: Pero no para hacernos chequeos de rutina en donde podamos prevenir ciertas enfermedades a futuro. Y lo mismo pasa con el abogado. Estamos acostumbrados a ir cuando ya tenemos la demanda emplazada, ¿no? Y ya nos quedan 5 días para contestar, pero no para prevenir o para informarnos sobre cierto proceso legal a futuro, que en ocasiones sí me han llegado personas a la oficina en esa situación, en donde me preguntan, abogada, quiero saber cuáles son mis opciones, está pasando esto en casa, quiero saber cuáles son mis derechos, cuáles son mis obligaciones, cuál es el panorama legal a futuro, digo, para saber también a partir de ahí qué decisiones tomar, ¿no? Entonces,
3: o dónde canalizarlos.
4: Así es, así es. A veces, ya viendo todo el panorama, ¿no? Ven a lo mejor, bueno, mejor vamos a terapia, ¿no? Psicológica, mejor atendemos esta situación realmente como se debe, en vez de tomar una decisión apresurada, ¿no? Porque un proceso legal definitivamente es.
3: Bueno, antes de ir más adelantito a otros temas, fíjese, en la comunidad, en los barrios, en las colonias, y estoy hablando de todo Baja California, y por qué no, también del país, más allá de donde nos ubiquemos. Pero aquí en Tijuana o en algunos otros municipios, la gente de a pie, la gente sencilla, el pueblo, pues, ya no voy a definir de escasos recursos, no. No está informada, primero, que tiene derechos, ¿sí? Segundo, que hay defensores de oficio, ¿sí? Y tercero, que hay barras o asociaciones de abogados que fácil pueden dar la asesoría para cualquier tema, pero sobre todo los defensores de oficios, y que además no les va a costar absolutamente nada,
4: ¿eh? Así es. Bueno, tenemos por supuesto a Defensoría Pública, que digo, yo creo que no es para culparlos, pero están rebasados con el trabajo. Y también en ese punto es donde entramos las barras y los colegios de abogados. Por parte de la barra de abogadas, licenciada María Sandoval de Zarco, ofrecemos asesoría jurídica gratuita a todas las personas que se acerquen con nosotros y que lo necesiten. Tenemos especialistas en prácticamente todas las materias, tanto derecho penal, fiscal, administrativo, derecho familiar, derecho civil, temas de bienes inmuebles, temas de sucesiones, cualquier duda que tengan en casi todas las materias, podemos atenderlas, y basta con que se acerquen con nosotros y nos digan que quieren platicar de cierto tema. Entonces, sí creo que falta un poco más socializar y la cultura de la prevención para que la ciudadanía se acerque con los abogados antes de que tengan el problema en puerta, ¿no? Sino para prevenir o para prever cierto tipo de situaciones legales que en un futuro los pueden llegar a afectar.
3: ¿Ustedes, los abogados, son amigos del pueblo o brindan solamente los servicios de manera profesional? Hablando coloquialmente desde el enfoque, si usted quiere, filosófico. ¿Sí?
4: Como abogados considero que nos debemos a la ley, a la justicia. Sí. En muchas ocasiones vienen clientes a la oficina, hablo personalmente, en donde uno con el cliente primero tiene que ser bien honesto y bien sincero. Ajá, sí. No todo lo que el cliente pida significa que como abogada lo voy a poder conseguir. O sea, de ahí creo que pueden partir, y tengo clientes que son y clientes que son amigas, parte de la honestidad y de la confianza que nosotros brindamos en nuestro servicio. Bajo ninguna circunstancia esto puede originar que hagamos mal nuestro trabajo o que seamos deshonestos con el cliente en cuanto a lo que podemos llegar a conseguir o lograr en su asunto, ¿no? Y hay clientes que llegan y definitivamente el pronóstico es muy malo, ¿no? Sí. O hay clientes que tienen asuntos en donde el pronóstico pinta muy favorable, y eso hay que plantearlo desde el inicio, incluso hasta desde un contrato de prestación de servicios. Creo que son dos cosas distintas que en un momento pueden llegar a conjugarse, pero tienen que basarse en la confianza, en el respeto también a nuestra profesión, y sobre todo en ser totalmente honestos con nuestros clientes desde el principio.
3: El psicólogo, por ejemplo, no atiende a familiares cercanos. ¿El abogado sí?
4: ¿El abogado?
3: ¿O la abogada, en este caso?
4: Sí, sí, claro. Sí, podemos atender asuntos. Vaya, nuestro objetivo es buscar la justicia, ¿no? A lo mejor en temas psicológicos, digo, no soy psicóloga, pero pueden conjugarse ciertas cuestiones, vaya, de su trabajo, que a lo mejor les impide al paciente poder desenvolverse de una manera natural o más abierta con un familiar. Digo, nosotros como abogados nos debemos a lo que dice la ley y a buscar la justicia, ¿no? Que a veces dicen, cuando tengas un conflicto entre el derecho y la justicia, lucha por la justicia. Entonces, por supuesto que también podemos hacer un trabajo para nuestros familiares bajo los mismos preceptos. Hay que ser totalmente honestos con lo que podemos lograr y cuál es la situación o cuál es el panorama general del asunto que nos están planteando.
3: Como sociedad, y hablando pues en términos sumamente generales, se violentan los derechos. Muy seguido, ¿sí? por la utilización de la fuerza coerciva por parte de las autoridades y por supuesto también por muchas injusticias que prevalecen en este sentido, más allá de la profesión y todo lo que mueve a una abogada, a un abogado. Ustedes, en este caso, usted acaba de decir que primero está la justicia, que se haga justicia.
4: Así es.
3: Pero, cuando esta no llega, ¿qué sucede ahí?
4: Bueno, tenemos...
3: O llega tarde.
4: O a veces llega tarde, ¿no? Porque también la justicia que llega tarde, pues en muchas ocasiones ya ni siquiera es justicia. Ajá. Tenemos un recurso que, bueno, es un juicio, el juicio de amparo mundialmente conocido y que ha servido incluso de referencia.
3: Es la institución en el mundo de lo que nosotros hemos aportado al derecho.
4: Así es, así es. Y este juicio ha servido, como lo comento, de referencia para muchos países que busca precisamente combatir resoluciones o acciones emitidas por ciertas autoridades que pueden llegar a ser abusivas o ilegales. Uh-huh. Lamentablemente, nuestro juicio de amparo se ha visto debilitado. Y lo vimos
3: en los últimos años.
4: En los últimos años y en los últimos meses. Sí. Hace poquito vimos una reforma al juicio de a la ley de amparo, en donde precisamente se eliminó la suspensión. Hay que recordar que el juicio de amparo va de la mano con la suspensión, ¿no? Que significa básicamente que el juez le puede decir a la autoridad: espérate a hacer lo que estás haciendo o detén este acto que estás con el que estás molestando a este ciudadano hasta en tanto yo no revise el panorama completo, ¿no? De lo que uh-huh. de lo que me están reclamando, de lo que me están avisando. Entonces, esta suspensión es bien importante, ¿sí? Y sobre todo en temas de suspensión de cuentas bancarias y cuando tenemos prisión preventiva oficiosa, ¿no? Uh-huh. ¿Por qué? Porque afecta directamente al ciudadano en su patrimonio y en su libertad. Entonces, el juez de amparo tenía estas facultades que al día de hoy ya no las tiene. Es decir, si a una persona la autoridad tributaria le dice, ¿sabes qué? Sospecho, porque ni siquiera se necesitan pruebas. Uh-huh. Es decir, sospecho que estás teniendo alguna actividad ilegal, le pueden bloquear sus cuentas y el ciudadano actualmente no puede acudir al juicio de amparo y obtener una suspensión inmediata para que le desbloqueen su cuenta. Tiene que hacer, digo, una o todo el juicio de amparo completo o a acudir a la autoridad que se llama Unidad de Inteligencia Financiera.
3: Sí. Déjeme ir a una pausa y cuando regresemos, por si se me olvida de una vez, si algún familiar, si una persona comete un delito, de cualquier tipo de delito, ¿sí? Y indirectamente involucra a terceras personas o algún familiar, ¿qué procede? Que ocurre mucho, ¿eh? En lo que investigan, en lo que averiguan, pues ya encerraron al primo, al hijo, al hermano, al papá, a la mamá, sin haber cometido ningún tipo de delito, sino que hasta que se compruebe lo contrario. Es muy recurrente aquí en Baja California. Vamos a la pausa, regresamos.
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6: Le aguardan la fiesta a Filadelfia. Josh Schwarber. Jordan Walker de los Cardenales de San Luis es el nuevo rey del cuadrangular tras ganar un dramático Home Run Derby 2026 en Filadelfia. El evento estrenó un formato regulado por límite de swings en lugar de tiempo. El campeón Walker venció 12-11 al local Kyle Schwarber en la final, conectando 6 cuadrangulares seguidos con su último swing para remontar de forma histórica. Hay hito de franquicia. Se convirtió en el primer jugador en la historia de los Cardenales en ganar este trofeo. El batazo más largo fue del dominicano Junior Caminero de los Rayas de Tampa Bay. Fue eliminado en semifinales, pero se llevó el premio al cuadrangular más largo con un batazo de 491 pies. Argentina clasifica a semifinales del Mundial sin enfrentar a ninguna potencia. El rival más alto fue Suiza, en el puesto 19. Histórico, eso sí, Messi sigue siendo encendido y alcanza los 21 goles en Copas del Mundo, consolidándose como el máximo romperredes de la historia. Se viene lo bueno. La primera gran prueba del torneo para los de Scaloni será en semifinales ante Inglaterra, cuarto del ranking de la FIFA.
7: Shohei Ohtani se pierde el Juego de las Estrellas por molestias en la rodilla izquierda, la misma que le operaron en el 2019. El tratamiento recibirá una inyección y descanso durante la pausa de la mitad de temporada. No requiere de cirugía. El síntoma le molesta, le afecta al lanzar, pero no al batear. Cerró la primera mitad con 2 cuadrangulares. La consigna: los Dodgers prefieren que descanse y sacrifique el Juego de las Estrellas, y la prioridad es absoluta, pues, en tenerlo al 100% para el mes de octubre. Yannick Sinner defendió con éxito su corona en Wimbledon tras vencer a Alexander Zverev en 4 sets, 6-7, 7-6, 6-3 y 6-4. Es el quinto grande. El italiano de 24 años conquista el quinto gran slam de su carrera y su sexto título de una temporada espectacular. La cifra del número uno. Con esta victoria, Sinner alcanza los 100 triunfos en torneos majors y arranca este lunes su semana número 80 en la cima del ranking de la ATP. ¡Qué locura lo que está haciendo Isaac el Torito del Toro! Mantenerse en el tercer lugar de la clasificación general tras las primeras 9 etapas en su debut en el Tour de Francia es algo histórico para el deporte nacional. En la etapa 10 arrancó hoy a las 4 de la mañana a través de ESPN y Disney Plus. Lo que se encontró el Torito en la etapa 10. Hoy arrancaron en el exigente macizo central con un recorrido de media montaña de 166.6 kilómetros entre Aurillac y Lely. Lloran. Esta es una etapa rompepiernas con constantes subidas y bajadas, donde el equipo de líder Tadej Pogačar, el UAE Team Emiratos, debió más que controlar la carrera. Del Toro arrancó la jornada a 3 minutos y 27 segundos de Pogačar, defendiendo con uñas y dientes ese podio virtual ante hombres como Remco Evenepoel, que le pisa los talones a solo 3 segundos de distancia. A preparar el café bien tempranito para apoyar al Torito. 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
3: Esta auténtica radio, Tribuna del Pueblo, tercera edición. Ya son 2:37, 2:37, hora de Baja California. El número telefónico aquí en el estudio, marcando el 664-303-1880. Me acompaña aquí en el estudio la abogada Ilse Estefanía Campos García. Ella es presidenta de la barra de abogadas, licenciada María Sandoval de Zarco. Y no hemos resuelto si tiene algún parentesco con el periodista Zarco. Sí.
4: Fíjese que no.
3: No.
4: De Zarco es el apellido del esposo. Ajá. María Sandoval era María de Sandoval Zarco. Oláez.
3: O a lo mejor su compañero, el esposo, fue hijo o descendiente del gran periodista.
4: Pues creo, se llamaba, si mal no recuerdo, Rafael de Zarco.
3: El esposo.
4: Sí. El esposo.
3: Algún parentesco. Yo sigo insistiendo.
4: Sí, no es muy común el apellido.
3: Bueno, me gusta la entrada a Mexicali, que ahorita nos están sintonizando por la Gran Vía allá en la capital de Baja California. Un saludo, pues es el monumento que uno se encuentra, el del Zarco.
4: Sí.
3: ¿Tenemos llamada? ¿La atendemos?
4: Sí, claro.
3: Sí. A ver si está relacionado con el tema que estamos abordando, los derechos, la defensa, o aquellos problemas que enfrentamos. Yo decía, así como tenemos al médico de cabecera, ocupamos un abogado, ya la abogada Ilse Estefanía me está diciendo que sí. No tengo abogada, ¿eh?
4: No, pues aquí ya tiene una.
3: Ojalá y nunca la ocupe.
4: No, pero acuérdense, hay que prevenir.
3: Sí.
4: Prevenir.
3: Sí. Sí. Adelante, ¿quién nos habla?
13: Sí, soy Ignacio Leguizamón.
3: Nachito, ¿cómo estás, Nachito? Bueno, ya me imagino, Nachito. ¿Sí?
13: Sí.
3: A ver, sí, tengo aquí, me está acompañando en el estudio la abogada Ilse Estefanía, sí. Nachito. No sé si tienes alguna duda, pregunta, o qué pasa con tu llamada. A ver.
13: Sí, es para armar el cuadro. Ella de que soy deportado, estoy operado de cáncer. Y pues, soy una persona de la que me gusta echarle ganas, he trabajado. Y la pregunta para la licenciada, yo llegué en el 93, nací el 9 de diciembre del 70. Yo empecé a trabajar y quisiera preguntarle de ahora sí que nos toca lo que son las tres pensiones o cómo estaría, porque quisiera preguntarle acerca de el apoyo vitalicio. Si son dos cosas diferentes del IMSS y para el retiro, que viene siendo a cotizar por semana, que es cuando se retira uno llega a agarrar, pues dependiendo de lo que uno tenga, ¿verdad? 60,000, 80,000, dependiendo. Entonces, es una pregunta porque sí quisiera desglosar bien.
3: Sí.
13: Porque ve que está...
3: Mira, Nachito, ya te agarramos la onda y te vamos a preguntar mejor algunas cositas para poderte responder, tanto ella como un servidor. Sí. Primero yo te pregunto, ¿cotizaste? ¿Trabajaste?
13: Sí.
3: ¿Aquí en México?
13: Sí, aquí en fábricas. Cuando fui deportado, en las primeras veces, y pues ya sigue entrando, ¿no? Me colaba.
3: Ajá, hay que checar cuántas horas tienes trabajadas. Sí, bueno, no sé si una parte le quiere responder. Ahí ya está por verse una, ¿no? Es lo que cotizó.
4: Así es. Y señor Ignacio, mucho gusto. Pues mire, aquí es donde también entra la parte de la asesoría especializada. Digo, lamentablemente no manejo temas de seguro y de temas laborales, pero con mucho gusto lo puedo referir con una abogada de la barra titular de la Comisión de Derecho Laboral, que le puede otorgar una asesoría gratuita para que usted pueda aclarar estos temas. Yo creo que es parte
3: para
4: también
3: que vaya de nuestra parte,
4: así
3: Nachito.
4: Así es.
3: Nachito, y la otra parte, tú sí tienes derecho, de acuerdo a tu incapacidad, de una pensión. Sí, eso es como parte de la pensión para personas que tienen un problema, y eso lo vas a resolver ahí en Bienestar, sí, en la zona del río. Y la otra pregunta, Nachito, independientemente de eso, ¿tú no tienes todavía la edad? ¿Sí?
13: Sí.
3: Todavía te cuelga, pero son de 65 y más para los hombres.
13: Sí.
3: Pero en tu caso, como eres una persona que tienes problemas de salud, con eso puedes acreditar una pensión. ¿Recibes actualmente algún tipo de pensión?
13: No, ni una.
3: Pues tienes que ir en lo inmediato. Yo creo que con la abogada que te recomienda aquí la licenciada Ilse, no sé si me quieres dejar o le quieres dar el número telefónico.
4: Sí, por
3: ¿tienes
4: supuesto.
3: Con qué apuntar, Nachito?
13: Sí.
3: A ver, prepara tinta y papel y te van a dar un número telefónico. Dile que te apoye con la pensión de discapacidad y reúnele a la abogada todos los papeles que tengas para que puedas acreditar ese problema.
13: Sí.
4: Ok. A ver. Ahí le paso el teléfono. ¿Es 664?
13: Okay. Sí.
4: 334.
13: 334.
4: 1551.
13: 1551.
4: Licenciada, okay. Perla Nevares es nuestra titular de la Comisión de Derecho Laboral y estoy segura que le va a poder brindar una asesoría completa.
13: Perdón, ¿qué? Perdón.
4: Nevares.
13: Nevares. Ok, sí.
3: ¿Algo más, Nachito?
13: Sí,
3: ¿Cómo andas ahí con la despensita y tus esos sueritos Ansur?
13: Ya se me acabó todo completamente y no me salió trabajo.
3: Hay que surtir la despensa, ¿qué? Nachito. Vamos a ver ahí con las barras de abogados y de abogadas, a ver si se acuerdan de ti. Bueno, sí, danos tu número telefónico al aire, Nachito, para si alguien quiere echarte la mano.
13: Sí.
3: Porque no trabaja, Nachito. No.
13: Trabajo unos días nomás.
3: Luego se sube un ladrillo y se marea.
13: Sí.
3: A ver, Nachito, 664.
13: Este es el, sí, 664.
3: Sí.
13: 516.
3: 91-40. Sale. Ahí salió al aire.
13: Sí, sí quisiera yo cotizar por semana y he escuchado que son tres apoyos en vitalicia que se lo niegan a uno en el IMSS.
3: ¿Quién sabe, Nachito? Un especialista y te va a decir para no especular aquí. Lo sí, más mucho. Importante okay. es de que tengas completas las horas trabajadas y eso lo va a resolver siempre y cuando te pongas claro. ahí sí. muy, muy al pendiente y revisen. Sí,
13: sí. Sí, pues
3: a lo mejor te faltan unas 4 horas, pido. Unas 5 sí. o varias, o a lo mejor ya te pero pasaste. No podríamos saberlo.
13: Sí.
3: Ándale, pues, Nachito.
13: Pues entonces ahí nomás le encargo a ver si algunos quisieran darme trabajo para pintarle. Y ajá. pues ahora sí que algo de despensa, ¿no? Con esta básica.
3: Preferible unos sueritos y una despensa, primero, porque eso de trabajo.
13: Sí. El insuraban.
3: Por tus condiciones está complicado. Sale, Nachito. Bueno, me ha platicado, yo no lo he visto. Sí. Sale, Nachito, gracias. Sí. Ubaldo, antes de irnos a la pausa, pues coméntame, hombre, ¿cómo quedó? A ver, ¿cómo
14: ¿qué
3: quedó?
14: ¿Qué pasa, profesor? ¿Cómo estamos?
3: Bien, aquí con el abogado.
14: Agua, profesor.
3: Le voy a pedir un amparo para llegar allá con Don Chuy.
14: Pues fíjese que anda bien armado.
3: ¿Sí?
14: Cualquier cosa ahorita, las balas regresan. Sí.
3: A ver, ¿cómo quedó?
14: Pues finalmente España está en la gran final de la fiesta futbolera.
3: Está bien. Sí. Le gané a Don Chuy. Cruzamos apuesta.
14: Ya está, profesor.
3: Sí, cruzamos un burro con un marrano.
14: Ya.
3: Es Radio Ranchito, ¿no? Que nos está siguiendo allá. Sí. Oye, ¿y mañana?
14: Mañana, pues, otra de las semifinales Argentina contra Inglaterra.
3: Le voy a ninguno de los dos.
14: ¿Sí? Ahora no.
3: No le voy a ninguno de los dos, pero como va a jugar la final España, me quedo con España. O tiene el pronóstico para mañana.
14: A ver, la abogada que nos diga.
4: Espero que Inglaterra. No, me ha caído bien la actitud de Messi estos últimos días.
3: Ni de los argentinos.
4: Inglaterra gana 1-0 o 2-1. Creo que Inglaterra se portó muy bien, fue un muy buen visitante y fue muy respetuoso.
3: Está bien, está bien. Que se agarre en España. Con cualquiera de los dos. Con cualquiera de los dos.
14: Cualquiera, pues.
3: Pero que gane
4: pero España. Que saquen Argentina.
14: Sí. Profe, acuérdense que soy argentina, ¿eh?
3: No, yo sé, pero no le va de corazón, porque ayer se confesó. Es que estoy hablando, como ustedes los abogados, es que Ubaldo es el editor en jefe de deportes de aquí. Okay. Dice, yo solamente desde la posición crítica. No, porque sí. yo le va. Es que lo tienes que aclarar, dejar claro, muy en claro.
4: No, porque tenga claro. la camiseta sí. y sí, se no, vaya a poner sí. en el juego.
14: Sí, sí. No, por nada favor. Más. Desde ese punto futbolero, profesor.
3: Sí. Vámonos a la
14: pausa. Vamos a necesitar más que un abogado, profesor. Sí.
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3: Ya son 2:50 p.m, 2:50 hora de Baja California. Como decía don José Lino Ortiz, ya estamos en el cerrojazo final, en la última parte de este programa. Qué rápido se fue, ¿eh? Bueno, sí, es que cuando hay llamadas así ocurre. Pero también interesantes, ¿eh? Que no pudimos...
23: Ahí estamos.
4: Ahí nos estamos viendo.
3: Sí, estamos en Ensenada. Estamos en la pantalla chica, en televisión. Sí, okay. Saludos para mis amigas y amigos de Ensenada. Allá en Mexicali estamos en la Grande, en la 1050 de amplitud modulada. Rápidamente me voy a Pájaros en el Alambre. Ahorita Pájaros en el Alambre era antiguamente cuando te espiaban, te seguían, se conectaban ahí con alambritos y escuchaban. Benjamín Zamora. El Pípila sin agua y 5 días y ni sus luces. Esperamos a la encargada de la comisión, Mónica Vega, a ver si nos manda pipas. Tengo entendido que la Comisión Estatal de Servicios Públicos sí estuvo enviando pipas, porque solo andan pipas particulares. Son las pipas particulares las que están repartiendo agua, señor Zamora. Y el tambo lo venden a 150 pesos. ¿Qué vamos a hacer? Es cierto, ¿qué vamos a hacer? Es una violación a los derechos humanos.
4: Sí, claro,
3: el agua es un derecho. Así el es. Agua es un derecho. Rosa María Reina Quintana, la abogada. ¿Sí? Buenas tardes, saludos, Lick, aquí escuchándolos. Rosa María Reina, la abogada, ella es una de las dirigentes de la CTM.
4: Okay.
3: ¿Sí? Hay que acudir ahí. Porque sí, siempre es importante armar vínculos con las organizaciones obreras y campesinas.
4: Por supuesto.
3: Bien, bueno.
4: Sí, bueno, voy a comentar brevemente el tema del derecho al agua. Yo creo que hay mucho que hacer todavía en en nuestro estado por los temas del agua. Hay un problema de que las conexiones son muy lentas, ¿no? A veces tardan más de 6 meses en que se otorgue una conexión para una vivienda para suministrar agua, y esto es muy preocupante. Yo un llamado ahí a las autoridades del agua para ver de qué manera se pueden agilizar esos trámites, pues que son para que la ciudadanía pueda obtener este derecho, ¿no?
3: Imagínese una familia que tiene en casa a un adulto mayor o a una persona en condiciones de salud, pues, si no lamentables, si... que pueda tener todos los servicios públicos.
4: Así es.
3: ¿Sí?
4: Así
3: mínimo, es. Como dice el señor Zamora, la Comisión Estatal o el gobierno del Estado está obligado, gobierno, a brindar o proporcionar ese servicio.
4: Así es.
3: En materia legislativa, ¿qué han aportado ustedes, abogada? Como barra y, por supuesto, usted en lo individual.
4: Así es. Tenemos una iniciativa actualmente ya presentada en el Congreso y que la diputada Evelyn se encuentra impulsando. Uh-huh. Ella desde su, en lo personal y como aquí con su equipo de trabajo, sí, que esta iniciativa busca sancionar las omisiones de cuidado para niños y adolescentes y personas con discapacidad antes de que tengamos una tragedia. Actualmente tenemos... Digo, sí, una sanción.
3: A ver, ¿me lo puede volver a repetir? Yo sí lo entendí, pero a lo mejor allá en casa quien nos está sintonizando o donde se ubiquen, uh-huh, ¿en qué consiste? Y, por supuesto, es en, okay, atención a los niños.
4: Ok. Sí, por supuesto. Todas las personas que tenemos a nuestro cargo, a un niño, a, sí, un adolescente o a una persona con discapacidad, uh-huh, tenemos una obligación de cuidado, sí, de protección, de intervención, de supervisión, entre otras, ¿no? Entonces, tanto personas físicas como autoridades que dentro de sus facultades y atribuciones u obligaciones tengan alguna de estas en específico y no la cumpla, buscamos que ese incumplimiento sea sancionado, antes incluso de que ocurra una desgracia. Actualmente, ¿qué pasa, por ejemplo, con cualquier persona o autoridad que es omisa y puede ser tan omisa como quiera, uh-huh, en sus obligaciones y no tenemos un resultado negativo propiamente? O sea, no pasa nada. Sí. Es decir, una persona puede ser tan irresponsable como quiera y puede ir teniendo actitudes evasivas o siendo irresponsable y no le va a pasar nada.
3: Hasta, a ver, como por ejemplo, y no quiero hacerme la vista gorda, yo ya lo he denunciado. Hay una familia que no envía, que no manda, ¿sí?, a sus niños a la escuela. Uh-huh. La escuela es gratuita, pero también es una obligación y un derecho. ¿Qué ocurre ahí?
4: Bueno, ahí para empezar se están violentando derechos de estos niños que conforme a la Ley General de Niños y Adolescentes, conforme a las convenciones que México, ajá, forma parte, es un derecho de los niños y para las personas cuidadoras es una obligación que estos niños acudan a la escuela. Aquí desde, digo, lo primero que puedo comentar, creo que es un tema que le compete también mucho a la Comisión Estatal de Derechos Humanos de manera urgente para que se revise y se tomen medidas frente a esta situación. Digo, el hecho de que no vayan a la escuela es ya preocupante.
3: Sí. A ver, sí, me voy a radicalizar más en base a esta iniciativa que ustedes metieron como, sí, organización de abogadas. Así. Las niñas, los niños que están en los cruceros de hermanas y hermanos migrantes, ¿qué ocurre ahí? Digo, la ley es pareja, ¿no?
4: Así es. Por ejemplo, en ese aspecto existe un protocolo que está a cargo de DIF estatal que todavía se sigue trabajando, uh-huh, es decir, está en fases de revisión. Lo que buscamos, que porque sí hemos entablado acciones en estos temas, es que ese protocolo se termine de revisar y se asignen responsabilidades, ya sea a dependencias o instituciones, porque hay varias que están relacionadas, tanto, sí, Seguridad Pública Municipal, DIF estatal, la Fiscalía, por supuesto, en algunos casos, la Secretaría del Trabajo, DIF Municipal, a lo mejor como una autoridad que pudiera responder en una primera instancia, ¿no? Hay varias autoridades que están involucradas, pero sí, este protocolo aún no se termina y aún no se aplica. Lo que buscamos es que se determinen responsabilidades para que ya todas las instituciones sepan exactamente cuáles son sus funciones y cómo deben actuar cuando, uh-huh, ven a un niño en situación de calle. Que obviamente lo primero que tiene la autoridad respondiente es Seguridad Pública Municipal, ¿no? Son quienes, ajá, están en las calles, sí, quienes patrullan, quienes ven. Pero también me queda claro que al día de hoy los policías municipales no saben exactamente cuáles son sus funciones o cómo tienen que actuar para
3: que
4: poder...
3: capacitar.
4: Así es, existe, sí, tiene que existir una capacitación.
3: A ver, yo me aviento mi cafecito todas las tardes ahí en el centro, en la Avenida Revolución, y he visto. Y cuidado porque aquí puede haber... alguna omisión del papá o la mamá o quien tiene la tutela de esos niños o de esos infantes. Mamás que traen niñas y niños vendiendo dulces, chocolates, incluso, ¿sí?, flores. ¿Qué pasa ahí?
4: Existe, desde mi punto de vista, un incumplimiento de sus obligaciones, ¿no? Porque es obligación de los padres llevar a nuestros hijos a la escuela. Otra, existe una posible comisión de un delito, ¿no? Los niños
3: ¿explotación?
4: No...
3: ¿Explotación?
4: Explotación, trata de niños y adolescentes, digo, que son situaciones que también tiene que investigar, uh-huh, la fiscalía.
3: ¿Y por qué se tarda tanto la autoridad en resolver cuando ustedes que presentaron la iniciativa, vaya, sí se va a legislar porque lleva el caso, ustedes lo están trabajando con la diputada Belén Sánchez Sánchez. Sin embargo, yo creo que el DIF es uno de los responsables, ¿no? Para así que esto es. No suceda en una ciudad como Tijuana, que es la quinta economía, una de las ciudades más importantes. Y que, bueno, esto lo venimos arrastrando desde hace muchísimos años.
4: Miren, en nuestro actuar y andar, y nuestro recorrido como barra de abogadas, hemos estado platicando de cerca con ciertas autoridades, con la fiscalía, nos acercamos a DIF municipal, nos acercamos ya a Seguridad Pública Municipal, digo, hemos entablado esta

0: cubrir estas necesidades. Cuando se trata de juntarnos y coordinarnos, ahí es cuando vemos realmente la dificultad o el reto que nos enfrentamos como sociedad. Es lo que como Barra de Abogadas también hemos estado tratando de realizar una mesa de trabajo para que realmente podamos ver cómo vamos a solucionar el tema
1: la
0: de los niños.
1: La burocracia, pues, en pocas palabras.
0: Así es.
1: Licenciada, pues ya nos vamos, ya.
0: Ya se nos acabó el tiempo.
1: Como dijo el Nobel de Literatura, el gran escritor y poeta Octavio Paz, el tiempo con su horario carnicero. Pero
0: gracias.
1: Dejamos abierta la invitación.
0: Muchas
1: Yo
0: gracias.
1: Creo que temas de estos vale la pena que la gente los conozca, que sepa que hay aliados de ellos que están dispuestos a escucharlos y asesorarlos.
0: Así es.
1: ¿Dónde la encontramos?
0: Nos encontramos como Barra de Abogadas, Lic María Sandoval de Zarco, en redes sociales, así nos pueden encontrar en Facebook, y también un teléfono de contacto que también está anclado en nuestras redes sociales, pero lo comparto con mucho gusto, es 664-368-8611.
1: Que pregunten ahí por la presidenta.
0: Por la presidenta, así es. Y vamos a, cualquier asunto que tengan lo podemos canalizar.
1: Muy bien, le agradezco mucho la visita.
0: Muchísimas gracias a todo el equipo, a usted por la invitación.
1: Bien. Amigas y amigos, hemos llegado al final de este espacio. Yo le quiero también agradecer a todos ustedes que hicieron el favor de acompañarnos allá en la capital de Baja California, que nos siguieron por la gran D, la 1050 de amplitud modulada, de punta a punta, en los 7 municipios, que nos escucharon por todas las frecuencias de Radio Cadena Enciso. Aquí en la zona metropolitana, ¿sí?, por la 1420 de Radio Ranchito. Y por supuesto, a nombre de todo el equipo encabezado por Ubaldo Mesa, le comento que nosotros salimos al aire a través de la XEHS, Radio Bahía 1470. La invitación es para que el día de mañana usted nos acompañe en esta auténtica Radio Tribuna del Pueblo, tercera edición, aquí, en donde se dicen las cosas de frente y como son. Siempre apegados a la verdad, porque la verdad nos hará libres. Hasta entonces.

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abren muchas puertas. Ajá, miren, por favor, discúlpame, gracias, perdón, con permiso, mucho gusto, bienvenido, tienes razón, te quiero, ¿te puedo ayudar? Estas llavecitas abren muchas puertas.

estamos de regreso. Quiero comentarles que tenemos dos actividades, mis amores. Una, la primera es leer en voz alta lo que tú quieras. Una receta de cocina, lo que tú quieras compartir con nosotros. Pueden ser dos o tres renglones máximo. Y por supuesto que todos los niños que estén participando duran desde el lunes pasado, abrí mi lista para que todos los niños que desde el lunes anterior estén llamando van a participar aparte en la rifa de regalos para el regreso a clases. Gracias a toda la gente que nos apoya, que nos pone regalitos en las manos, cosas nuevas, por supuesto, desde lápices, cuadernos, lo que ustedes me regalen, yo estoy feliz, porque entonces luego armamos los paquetes y se los entregamos a los niños. Gracias a las personas de mi equipo, a colaboradores, por supuesto. Ese es un respaldo de pues gente que ha estado con nosotros desde hace muchos años. Vamos con una cancioncita. Ya dije la adivinanza, sí, ¿verdad? Pero la repetiré. Aquí está. Repito la adivinanza. Hay dos niñas. Hay dos globos y dos cristalinos jueces que con tristeza o contentos agüita sueltan a veces. ¿Qué será? ¿Qué será? Vamos con la cancioncita solicitada por Alana. Aquí está.

quiero agradecer a los papitos, mamis, abuelos, tíos, maestros, a todas las personas que nos están escuchando el día de hoy. Muchísimas gracias. Vamos con una canción porque estoy de verdad insistente reforzando el hábito de la lectura. Esta es la actividad, la dinámica que tenemos. No hay concurso, no es nada de eso. Es solamente la alegría de escucharlos a ustedes leer en voz alta. Leer en voz alta, mis niños, tiene tantos beneficios a nuestro cerebro, se incrementa nuestra inteligencia, luego nos da seguridad, se quita como ese temor de que es muy natural. Si un maestro te dice, pasa al pizarrón, o ponte de pie y responde, claro que hay como cierta pena o nervios, eso es normal, pero lo podemos trabajar para cada día tener más confianza. Así que, mis amores, además de aprender conceptos y los nombres de algunos personajes, ¿quién inventó esto? ¿Quién hizo lo otro? ¡Ay, es preciosa la lectura! Vamos con esta cancioncita titulada, creo, no estoy segura si la alcancé a poner ayer, pero es de Requete Corcheas. Me encanta ese nombre del grupo. Aquí está, yo tengo un libro.

así, rápida y súbitamente. Aquí está el man que gritó, la verdad. Casi me sentí como que, pásele por aquí, pásele, pásele. Vamos con el monstruo de la laguna, solicitado por nuestro querido Félix. Un abrazo para él, para su familia, que también ponen el volumen del radio, pero sí a todo lo que da para que escuchen en todas partes allá, en su zona. Aquí estamos.

0: ¡Ey, pará! Yo quiero cantar también.
1: ¿Qué? ¿Cómo?
0: Pero déjame cantar un ratito, que todos cantan, yo no puedo cantar.
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3: Claro.
0: Ah, ¿y por eso no puedo cantar?
3: Bueno, a ver, vamos a darle una oportunidad.
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3: Ah, a ver.
4: Se para con la cabeza.
3: ¿Qué?
4: Con las patas para arriba.
3: No.

Mira, salió corriendo ahí al mouse. La otra puerta, cierra la otra puerta, quiero hablar con él. Lo voy a regañar porque siempre truena la puerta. Es allí que me espere. Voy a la pausa comercial y voy a regañar al monstruo de la laguna. También a la vaca Lola. Ya les voy a marcar un alto. No deben de tronar la puerta. ¿Qué grosería es esa? En lugar de despedirse. ¡Ay, qué vergüenza! Vamos a la pausa comercial y regreso.

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8: Ser amiguis, ¿eh? ¿Qué te parece? Así que, Evelyn, muchas gracias por solicitar esta canción con Tatiana, la patita Lulú, pero voy a ver quién está en la línea. Hola. Sí. Hola.
9: Buenas tardes.
8: Buenas tardes.
9: ¿Me puede dedicar una canción para mis dos nietas?
8: Claro, señora, con gusto. ¿Cómo
9: para Paola Abigail y Dulce Daniela?
8: Ajá, Paola Abigail y Dulce Daniela.
9: ¿Me puede dedicar la canción de Patito, el Patito Juan?
8: Del Patito Juan, con gusto.
9: Por favor.
8: Claro que sí, señora.
9: Muchas gracias, profe. Dios le bendiga.
8: Igualmente. Hasta luego.
9: Hasta luego. Bye.
8: Hasta luego. Ay, ya le iba a decir, colguemos a las tres. Cómo me gusta que hablen las abuelitas y pues todos que llamen. Vamos a ir con la siguiente canción. Entonces, estaba anunciando que es la de Tatiana, la patita Lulú. Aquí está para ti, amiguis. Evelyn, ay, lo bueno que tu mamá fue aquí testigo, ella estaba presente, ¿verdad? Un abracito para ambas.

0: llamadita, ¿quién estará allí? Hola.
1: Hola.
0: Buenas tardes.
1: Buenas tardes. Siempre escucho que mi abuela está escuchando esta cabina y
0: gracias.
1: Un día me senté a escucharla con ella y me gusta mucho la forma en que narras las historias y las dinámicas.
0: Gracias, qué linda. ¿Con quién hablo?
1: Soy Lisa y le mando un saludo a mi abuela Socorro.
0: Ah, bueno, Lisa, ahí está el saludo para tu abuelita y gracias por tus hermosas palabras también. ¿Y quieres escuchar alguna melodía, Lisa?
1: Me gustaría la del Ropa Vejero, de Cri Cri.
0: Qué bonita. Ay, gracias por solicitarla. Aquí te la busco, ¿eh?
1: Sí, sí.
0: ¿Algo más?
1: Y quería preguntar sobre lo de la dinámica de leer tu párrafo.
0: Ah, sí, lo que tú quieras leer.
1: Ah, bueno, este es un fragmento de uno de mis libros favoritos que se llama La Mecánica del Corazón.
0: Ay, mira qué bonito. Me gustó la palabra que usaste. Es un fragmento.
1: Sí.
0: Dos o tres renglones, mi amor. Adelante, por favor.
1: Ok. Fíjate en los funambulistas. ¿Crees que piensan en que tal vez caerán cuando caminan cuidadosamente por la cuerda? No. Ellos aceptan ese riesgo y disfrutan del placer que les proporciona desafiar el peligro.
0: ¿Ya?
1: Sí, es que no me quería alargar mucho.
0: Ay, te agradezco, qué linda.
1: Sí, muchas gracias por la llamada.
0: Gracias a ti, gracias por participar también. Vamos a colgar a las tres, Lisa. Y tienes un regalo, no es un libro grande, Lisa, pero es para leer, por supuesto. ¿Ok? Sí. Colgamos a las tres, mi amor. A la una, a las dos,
1: dos
0: y...
1: tres.
0: Tres.
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0: Qué bonitas llamadas.
3: Hola, Lulu.

0: Y seguimos, niños, me encanta. Oigan, como que siento que algunos tonos así, como que me quieren salir medio agudos. Seguimos. Bueno, ya se me perdió. Ya no lo puedo repetir, pero estoy agradecida, estoy feliz. Gracias por llamar, por participar. Pero quiero agradecer también a quienes están en las cabinas de Radio Cadena Enciso. Allí, miren, ellos calladitos, pero atentos para que todos los niños estén escuchando este programa. Gracias, compañeros, allá en Radio Ranchito, en el 1420 AM de tu radio en Tijuana. Gracias, Jesús. Y luego está y a Mario, que por allá anda también. Y enviamos saluditos y agradecemos a quienes nos escuchan a través de Radio Bahía, tu mejor compañía, en el 1470 AM de tu radio en Tijuana también. Y estamos además en Mexicali a través de la Grande en el 1050 AM. Y aquí en Ensenada, en la Rancherita 89.1 FM de tu radio. Teléfono 646-178-3979. Vamos a ver quién está en la línea. Hola.
1: Hola, soy Jenny.
0: Hola, ¿cómo estás?
1: Bien.
0: Bien, vas en el carro, ¿verdad?
1: Sí.
0: Ajá, porque se escucha el aire allí. Oye, ¿y qué canción te voy a poner?
1: La de Pan Paco, pelo de la voz, es mi nombre así, y cuando yo me voy, me dicen a pasar. Juan Paco, pelo de la voz, la.
0: Qué hermoso cantas, qué bonito cantas. ¿Con quién vas, Kenji? ¿Con tu mami o con tu papi o con quién?
1: Ah, solo con mi papi y mi mamá.
0: Señores papás de Kenji, qué precioso niño tienen. Y gracias por permitirle participar en el programa. Besitos para ustedes, más papis como ustedes. Kenji, aquí te voy a buscar la canción, ¿eh, mi amor?
1: Okay.
0: Ok, vamos a colgar a las tres, ¿verdad?
1: Sí.
0: Ok, a la una.
1: A las dos
0: Ajá.
1: y a las tres.

0: Cuiden a los niños, por favor, vean qué hermosos son. Vamos con una cancioncita solicitada también a nuestra línea telefónica. Aquí tengo abejita chiquitita que escuché, yo tengo muy buen oído, gracias a Dios. Escuché que estaba muy, muy alto el volumen del radio y se escuchaba como el eco y todo. Pero escuché que dijo, dile que me ponga la de la abejita. Y aquí está mi amor para ti.
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Ay, qué bonita canción. Gracias por todas las melodías que solicitan niños. Y vamos a ir a una pausa comercial, pero vamos a regresar muy rápido. Así que sigan con nosotros en Fantasía en la Bahía. Compañeros, vamos al corte comercial y regresamos, ¿verdad? Sí, vamos pues.

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1: Vecinas y vecinos del Sausal recibieron en asamblea informativa en defensa de la transformación y la soberanía de nuestro estado al senador con licencia Armando Ayala Robles, quien dijo: "Hoy dejamos claro, la soberanía de México no se negocia, se defiende en territorio, casa por casa, colonia por colonia, y aquí seguimos del lado correcto de la historia".
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1: Dentro de las acciones permanentes para mejorar la movilidad y atender las solicitudes ciudadanas, el gobierno de Ensenada llevó a cabo trabajos de motoconformado en 174.600 metros cuadrados de vialidades de terracería, beneficiando a miles de familias tanto en la zona urbana como en las delegaciones del municipio.
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1: Jordan Walker fue el aguafiestas en Filadelfia y conectó jonrones en sus últimos 6 swings para eliminar al bateador de los Phillies, Kyle Schwarber, y silenciar a los abucheos de Filadelfia en la ronda final, convirtiéndose en el primer cardenal en ganar el derbi de jonrones. Para RCE Noticias, Luis Daniel Rodríguez Mora.
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2: Uy, pobre señora, que pedía permisos en sus trabajos para poder ir a hablar con los maestros de su, especialmente de él. Y un día la señora, ella se dedicaba a limpiar casas. Ay, se me enchinó la piel. Una señora de color, sus hijos también, y en aquellos años, pues, sufrían más. Por eso, eran pobres, los niños solos, mamá, pues, una mujer que estaba desamparada, con una economía muy limitada. Limitada quiere decir que muy poco dinero, niños. Y además, pues, que creen que un día que estaba limpiando la casa de un hombre, se dio cuenta que, no sé si el señor le dijo, señora, por favor, límpieme la biblioteca. Y va yendo la señora a la biblioteca. ¡Oh! Pero es que eran libros así, desde el suelo hasta la pared, por todos lados. Y la señora con su escalera y sacudiendo y todo. Y un día le dice, señor, ¿usted leyó todos estos libros? Y el hombre, creo que hasta en la película allí trae un libro en la mano y dice, la mayoría, pero sí, él como si nada. Y entonces la señora, esas historias, esas ideas que se le ocurren a los papás, llegó la señora en la noche a la casa y tenían la televisión prendida a sus hijos porque veían mucho la tele, entonces les apaga la televisión la señora y les dice, no más televisión. Y dice, mamá, ¿qué te pasó? Y él, ese niño, era además como grosero con su mamá, le contestaba, se peleaba con ella. O sea, no, la señora no podía con el temperamento de su hijo. Y entonces, como digo, entonces, ¿qué creen que ocurrió? Y los niños enojados y él más. Y la mamá dice, desde mañana van a ir a la biblioteca, van a leer 2 libros al mes, van a leer diario a la biblioteca y me van a escribir un resumen. Bueno, no dijo resumen, pero me van a escribir qué leyeron, qué fue lo que más les gustó. No, imagínense ese niño, no, pero ¿por qué, mamá? Que tú, que no sé qué. Pero la señora no la convenció y el niño no la convenció a su mamá y total que, bueno, por ese castigo, así como entre comillas, ¿qué creen? Que el niño de pronto en la escuela, ay, mira, quiero llorar. El maestro decía, a ver, ¿qué fue la investigación más grande de Albert Einstein? O no sé, ¿no? Algo así. Y nadie contestaba en el salón. Y va levantando la mano el niño. Y el maestro, ¿tienes la respuesta? Sí, ponte de pie. Y ya decía, hizo la descomposición del átomo y él descubrió que existía. ¡Oh, Dios mío! Y así él se fue dando cuenta que se estaba aprendiendo muchas cosas y que le estaban ayudando en la escuela. Empezó a subir de calificación, Yo creo que los maestros decían, ¿ya se fijaron que este niño está sacando muy buenas calificaciones? ¡Ay, sí! Ya no me da problemas en el salón. Y bueno, porque los libros lo salvaron. Se metió a la universidad, estudió una carrera, es uno de los médicos más afamados en el mundo. Estoy hablando de la historia verídica del doctor Benjamin Carson. ¡Oh, qué impresionante! Ya ven, niños, hay que leer. Vamos con esta cancioncita que no tiene que ver con la lectura, pero que está divertida y me la solicitó Natalie Madison. Ay, sí, porque yo me emociono y quiero platicarles más cosas. Hay que leer.
3: ¿Dónde está ese teléfono?
4: No puedo, jefe. Estoy estudiando.
3: ¿Tú, Demetrio?
4: Yo tampoco puedo. Estoy haciendo mi tarea.
3: ¡Pánfilo! ¡Contesta el teléfono! ¡Sálgase y contéstelo!
4: ¡Todo yo! ¿Bueno? Tiene el número equivocado.

Y seguimos adelante. Muchas gracias, preciosos. Ya queda tan poquito tiempo de programa que no quiero que se termine. Vamos a ir con esta cancioncita también solicitada al 646-178-3979. Y para adaptarme, ajustarme aquí a los tiempos también, porque me estoy saltando una melodía, pero esa dura más tiempo. Así que será después del corte comercial. Vamos con esta canción que me pidió Lisa. Gracias, Lisa, también por tu lectura y gracias por tus palabras, Lisa. Gracias de todo corazón. Aquí está. ¿Quién es el que?

0: Y se acabó. Muchísimas gracias, preciosos. Vamos a ir a la pausa comercial. Quiero agradecer a mis compañeros su respaldo tan importante. Vamos al corte y volvemos.
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2: Un muy lindo y caluroso saludo para la profesora Vicky y el programa Fantasía en la Bahía de Ensenada, de parte de Tiburcio Gabilondo, encargado de la oficina de Cricri, el grito cantor. Así que muchos saludos, un abrazo y ojalá los podamos ir a visitar pronto.
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estamos de regreso. Oigan, yo pensando que había mandado por ahí un mensaje, es verdad que este celular ya no me quiere, ni yo. Bueno, sí, pero no. Vamos a ver, digo la adivinanza ya casi para despedirnos, porque esta no nos la han contestado. Aquí está, nuevamente. Hay dos niñas, hay dos globos, hay dos cristalinos jueces que con tristeza o contentos agüitas sueltan a veces. ¿Qué será? ¿Qué será? A ver si tienes la respuesta, pues me llamas. Marca 646-178-3979. Vamos con una cancioncita más. Esta melodía que nos la solicitó una abuelita preciosa para sus nietas, para Paola y para Paola Abigail y Dulce Daniela. Aquí está, el Patito Juan.

0: una llamadita más. Vamos a ver quién está allí. Hola, buenas tardes.
1: Tengo la respuesta a la adivinanza.
0: Hola.
1: Hola. Tengo la respuesta a la adivinanza.
0: Ay, disculpe. Dígame, ¿cuál es la respuesta?
1: Los ojos.
0: Los ojos, a ver, dice así. Hay dos niñas, hay dos globos y dos cristalinos jueces que con tristeza o contento agüita sueltan a veces. Y usted nos dice qué es.
1: Los ojos.
0: Los ojos, exacto. ¿Cuál es su nombre, señora?
1: Me llamo Marta y soy bisabuelita de Addison.
0: Ah, mire. Pues muchísimas gracias, señora Marta. Y aquí le voy a guardar su regalo. Me avisa cuando vaya a poder venir a recogerlo, ¿eh?
1: ¿En dónde es?
0: En la rancherita. Y vamos a colgar a las tres, a la una, dos y...
1: Tres.
0: Tres.
1: Gracias.

Qué bonita canción, ya es el final, ¿eh? No, no crean que lo corté así abruptamente. Solamente quiero decirles que estas melodías y más similares son las que ponemos en el programa los domingos de 8 a 10 de la mañana en Estéreo Sol. Allí los espero. Vamos con esta melodía. Oigan, ustedes fueron testigos de esa llamada tan tierna, tan bonita y la vocecita, la canción. ¿Sabes cómo te imaginé, Kenji? Te imaginé atrás en tu carro, con el cinturón puesto, recargado cómodamente, hablando por teléfono. Qué elegante su chofer, o sea, su papi, su mami, enfrente. Y él elegantemente y educadamente nos cantó y solicitó esta melodía.

Esa de la serpiente la pondremos para mañana, esa canción, porque hoy el tiempo se nos ha agotado, mis amores. Quiero despedir casi, casi ya el espacio, pero con esta canción tan bonita de Gabilondo Soler, Cri Cri, que tiene tanto material, y estas canciones, por supuesto, que no deben fenecer. ¿Qué significa fenecer?

Este ha sido un trabajo en equipo de todo el liderazgo de Radio Cadena Enciso. De cada uno de mis compañeros en las diferentes cabinas. Muchas gracias, compañeros. Hemos trabajado todos unidos con mucho entusiasmo para nuestros niños. A ustedes, niños, gracias. Gracias. Mañana aquí nos escuchamos, ¿verdad? Besitos a todos. Y yo soy la profe Vicky. No se vayan porque sigue Stereo Music.

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1: Queremos agradecer que esté con nosotros y también que se comunique a nuestra línea telefónica 646-178-3979. Muchísimas gracias. Y gracias a mis compañeros, ya que este programa se está transmitiendo, por supuesto, en vivo, en directo, a través de toda la región, por medio de las diferentes emisoras de Radio Cadena Enciso. Quiero enviar un abrazo muy grande a mis compañeros allá en Radio Bahía, en Tijuana, en el 1470 AM de tu radio. Quiero agradecer que estamos también a través de la Grande de Mexicali, en el 1050 AM. A través de la Grande, aquí en Ensenada, en la Rancherita 89.1 FM, y por supuesto a través de Radio Ranchito en el 1420 AM, misma emisora que se escucha además en Ensenada. Gracias por seguir con nosotros. Y desde Spring Valley, a ver, estaba revisando un mensaje que nos enviaron, que me encontré, porque no soy muy asidua de revisar el WhatsApp, los mensajes de WhatsApp aquí en internet. Pero miren, tengo este mensaje de nuestros queridos radioescuchas en Spring Valley. Debo aclarar que diferentes personas nos sintonizan allende las fronteras, como en el caso de ellos. Y hay quienes se han comunicado de Chula Vista, San Diego, de Palm Springs, y por supuesto de Spring Valley, todos los días, lo cual valoramos. Ay, y le voy a leer. Hola, profesora Victoria Aguiar, le ponemos Sonámbulo con Santo y Johnny. Saludos a Charlie Lizárraga, a Cristina, a Guadalupe Ruiz Millán, a David Lizárraga, desde quienes nos escuchan, como ya lo mencioné, en California, en Spring Valley. Muchas gracias. Pues vamos con esta melodía solicitada.

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No soy yo. Ahí está, era el preludio. Ahí está, era el preludio. Por eso tardamos un poco en que entrara la melodía, pero ahí está, es Herb Alpert y Rice.

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1: La presidenta de México, Claudia Sheinbaum Pardo, informó que sostuvo una reunión en Palacio Nacional con el presidente del Comité Económico México-Japón, Seiji Kuraishi, también con integrantes de la Federación Empresarial de Japón y el embajador de Japón en México, Koso Honsei, con quienes dialogó sobre las oportunidades de inversión en el país.
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1: El presidente municipal de Tijuana, Abdiel Gutiérrez Coronado, asistió a la ceremonia de toma de protesta y posesión al cargo del teniente coronel Alberto Rodríguez Hernández como coordinador interino de la quinta coordinación de batallón de apoyo para la administración y operación de aduanas de la Guardia Nacional.
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1: La selección mexicana finalizó su participación en la Copa del Mundo de Clavados de Altura Porto Flavia 2026, segunda parada del circuito World Aquatics, disputada en Porto Flavia, Iglesias, Cardeña, Italia, donde las y los mejores exponentes del mundo buscaron sumar unidades para el ranking internacional. Para RCE Noticias, Luis Daniel Rodríguez Mora.
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Esta joya musical que acabamos de apreciar y quiero invitarle para que cuando tenga usted oportunidad, seguramente muchos de ustedes, obviamente conocedores de la buena música, habrán escuchado completa, este es solo un fragmento de la pieza, la obra musical que nuestro compatriota, el compositor mexicano Arturo Márquez, dedicó esta obra a la Premio Nobel de la Paz 2014, Malala Yousafzai. Seguramente usted ha escuchado la historia de esta valiente niña y le quiero, estoy revisando en otro equipo aquí información. Y lo que acabamos de apreciar es solo un fragmento de esta obra dedicada en honor a esta heroína niña. Y también quiero decir que es de Voces de la Ciudad y el Coro Infantil de Ciudad Juárez, el fragmento que acabamos de apreciar. Sin duda una historia impresionante la de Malala.

dedicar, quiero hacer una pausa aquí para mencionar que hay una dedicatoria para los amigos de nuestra querida radioescucha, la señora Cepeda, y sus amigos nos están escuchando en Palm Spring. Muchas gracias a la familia William y a la familia Kaiser. Vamos a apreciar completa esta melodía dedicada para ustedes con cariño.

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nombre de todo el personal de Radio Cadena Enciso, de todo el liderazgo, obviamente, a nombre de su servidora, muchísimas gracias por haber estado con nosotros y gracias a mis compañeros porque ha sido un trabajo en equipo. Muchísimas gracias nuevamente, que tengan una excelente tarde, cuídense mucho, ámense mucho, quieran mucho a los suyos, porque en la familia allí está la verdadera fortaleza y la verdadera riqueza. Soy Victoria Aguiar, fue un placer, un honor estar con ustedes. Hasta mañana, si Dios quiere.